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Virgen María, intercede por nosotros ante tu Hijo amado. Pide por nuestras necesidades, nuestras preocupaciones y nuestros anhelos. Que tu intercesión maternal nos ayude a encontrar la paz y la solución a nuestros problemas. Madre amorosa, confiamos en tu poderosa intercesión.

Madre Santísima, toma nuestra vida. Tómanos y cúbrenos con tu manto.

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2: Son las 6 de la mañana.
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nombre del Padre, del Hijo y del Espíritu Santo. Amén. Te agradecemos, Señor, por tus hijos que se dedican a esta labor de la comunicación. Bendícelos, bendice este estudio, las personas que trabajan, bendice todos los objetos que ellos utilizan, bendice las personas que vienen en este lugar. También derrama tu bendición sobre la audiencia, sobre aquellas personas que son fieles a esta radio, sobre los enfermos, sobre aquellas personas que nos están escuchando en este momento, y que tu bendición siempre nos conceda sabiduría, ilumine nuestra mente para elegir siempre el buen camino, que pueda fortalecernos para que podamos ser personas que puedan cumplir tu voluntad. Bendice también, Señor, nuestra memoria, para que seamos agradecidos con todo lo que tú haces por nosotros, y que tu bendición descienda sobre todos ustedes, sobre los que escuchan, sobre los que están aquí, sobre las casas, las familias, sobre todo Pedro Juan, en el nombre del Padre, del Hijo y del Espíritu Santo. Amén.

Sí, Jesús, tú vives. Vives en cada minuto de mi vida. Te siento en cada latido de mi corazón. Vives en mis tropiezos y en mis caídas. Vives en mis alegrías y si me agobian las penas. Tú, Jesús, estás conmigo. Oh Dios, infinita es tu bondad. Todo poder y gloria a ti te pertenece. Tus relámpagos iluminan el mundo. Las montañas se estremecen en tu presencia. Y los cielos proclaman tu victoria. Quebrame el mar, que se desborden los ríos, pues tú eres solo eterno. Jesús, hoy glorifico tu nombre.

honor y gloria a ti, pues has vencido la muerte. Sí, Jesús, vives en mi vida. Tú eres mi fuerza, por siempre reinarás.

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0: Hola, hola, ¿qué tal? ¿Cómo están? Muy, pero muy buenos días. Bienvenidos. Estamos arrancando una nueva edición del programa El Radar. Hoy jueves 18 de junio del año 2026. ¿Cómo están todos? Saludos cordiales a cada uno de nuestros queridos oyentes ya conectados a través de la 103.3 Radio Urundedy FM en esta fría mañana, en esta fría jornada en que estamos iniciando este jueves. 16 grados la temperatura actualmente. La sensación térmica es de 13 grados debido al viento que sopla fresco del sector noreste a suroeste a 18 kilómetros por hora, con ráfagas de hasta 38 kilómetros. ¿Qué tal, Marcos Argüello? ¿Qué tal le va, señor? Buen día.
1: Excelente, Raúl Ortiz. Ya estamos prestos para la jornada correspondiente, como siempre.
0: Excelente, excelente. Hasta ahí, pero yo y tú, ¿cómo lleva? Está fuerte el viento.
1: Exactamente.
0: ¿Qué tal, Ricardo? ¿Cómo estás? Buen día.
2: Buenos días.
3: Sí, buen día, Raúl.
0: Así es,
3: gracias. Saludos a ti, también a la audiencia.
0: De Israel, ¿no? ¿Cómo decía esa? Bueno, no vamos a insistir en eso. 16 grados, sensación térmica 13, máxima 24 para hoy. La humedad es del 82%, la visibilidad 25 kilómetros aproximadamente, la presión atmosférica 1018 hectopascales. El pronóstico extendido para mañana viernes: se aguarda una jornada con cielo lluvioso, cubierto, 95% de probabilidades de lluvia, con mínimas de 15 y máximas de 22 grados. Ya para el día sábado se aguarda 45% de probabilidades de lluvia, con mínimas de 10 y máximas de 18 grados. Para el día domingo, día con cielo despejado, soleado, mínimas de 11 y máximas de 24 grados. Para el día lunes, 80% de probabilidades de lluvia, con mínimas de 14 y máximas de 24 grados. Ya para el día martes, cielo cubierto, con mínimas de 9 grados y máximas de 16. El día miércoles también, mínimas de 8 grados, máxima 17. Para el día jueves, cielo despejado, soleado, con mínimas de 6 grados, con máximas de 15 para el próximo, dentro de 8 días, de acuerdo al pronóstico extendido. La información que nos depara durante esta jornada, sin dudas, es lo que me gustaría, si es que Eduardo ya está con la gente de la comisaría sexta, la desaparición de este chico que ayer, la fotografía que buscan intensamente a un niño de 2 años, desaparecido en Pedro Juan Caballero. Un menor de 2 años se encuentra con paradero desconocido tras ausentarse de la vivienda de sus abuelos en la colonia Cocuepuajú. Los agentes policiales de la comisaría sexta encabezan un rastrillaje en la zona para lograr su localización. El hecho ocurrió ayer a las 08 horas aproximadamente. La denuncia formal fue radicada por el padre del pequeño, luego de ser alertado sobre la preocupante situación en sede de la comisaría sexta. El menor desaparecido fue identificado de forma oficial por los intervinientes como Matías Fernando Dacuña Galeano, de tan solo 2 años. El infante es hijo del ciudadano Fernando Vidal Dacuña, de 40 años. La desaparición ocurrió en una vivienda ubicada en la colonia Cocuepuajú del barrio General Genes de Pedro Juan Caballero, un sector rural que se encuentra situado a unos 8 kilómetros de distancia de la sede policial. El niño había quedado bajo el cuidado y la responsabilidad directa de sus abuelos maternos. Según las manifestaciones del padre, los encargados de la casa se percataron de la ausencia del pequeño a la hora mencionada. Los abuelos iniciaron una búsqueda interna recién a las 12:30 horas. Se comunicaron con el progenitor para informarle que el hijo se había fugado. El hijo se había fugado, lo habían llevado, ¿verdad? Ante el aviso, el personal del servicio externo de la comisaría sexta se movilizó con rapidez. Las tareas operativas están a cargo del subcomisario Ángel Maldonado, quien comanda el despliegue de suficiente personal. Los uniformados se constituyeron hasta la citada colonia para recabar los primeros datos y realizar un exhaustivo rastrillaje por los alrededores de la zona. Los investigadores continúan con las labores de campo con el fin de hallar a sano y salvo al menor de edad. Hay que ver cámaras de seguridad por la zona, si es que se tiene, ¿verdad? por la zona de entrada y salida del... Porque un día la va a ayudar a tal y que a oye, porque es preocupante, muy preocupante esta situación. Vecinos vieron que se le alzó en un auto negro. Están revisando cámaras, algunos almacenes por ahí. Y tiene que hacer, algo tiene que hacer. Algo tiene que hacer. Ángel Maldonado, el que está de turno en la comisaría, es esta. No está Eduardo. Sobre el informe le está, ¿verdad? A mí lo que me gustaría es que entremos con este tema ya, Abel. Como siempre están temprano los muchachos, donde y por ahí veo Cobeco, Abel, me está atento. ¿Eh? Y sí, por eso. En la jurisdicción de la comisaría sexta. A ver, a ver, a ver. Ya, no invita a Eduardo no está tampoco, ¿eh? Ángel Maldonado. ¿Quién tiene el número Ángel Maldonado ahí, los compañeros? Si le podemos dar un toque de llamar. Si, es que no nos vamos junto a él, ¿verdad?

0: Bueno, vamos a tener el informe policial mientras busquemos la forma de contactarlo con alguien de la comisaría sexta, algún interviniente, familiar, sobre este tema muy, pero muy preocupante. Arnaldo, ¿cómo estás? Buen día.
1: Sí, muy preocupante. Muy buen día para vos. Para Marcos, para el compañero Ricardo. Un día muy preocupante, ya viste prácticamente el 90% del primer informe referente a este tema desesperante, preocupante. Tengo nieto de esa edad, 4 años y otro menor aún. Y queda muchas veces, pero la mayor parte queda con nosotros así, como si fuera, bueno, pasa a nosotros, de la para mí nunca de la, pero el momento de estar pasando los abuelos y los padres. No queremos que nos pase nunca. Bueno, ya le dije que todo el rato que por supuesto, que se registró el menor del hogar familiar por la fecha de ayer a las 8 de la mañana. La colonia tocó el trabajo de la jurisdicción. Se trata, ya le dije incluso el nombre completo, Matías Armando Dacuna Galeano, paraguayo, 2 añitos, sin documento de identidad, de constitución física delgada, estatura baja, cutis moreno, cabello negro, corte bajo, quien al momento de su desaparición vestía un pullover de color gris y calzaba pantuflas. Hijo de Fernando Alcuna Paraguay, casado de 40 años, soltero, no sé, de 40 años, domiciliado en el barrio Guaraní de esta ciudad y de los tanagaleanos de Paraguay. También es una menor de media dama. Domiciliar la colonia Copo del Cuajú de esta jurisdicción. Se tuvo conocimiento del hecho el 17 de junio, siendo las 13:30 horas, a través del padre menor Fernando Lacuna, que manifestó que su hijo se encontraba en cuidado de su suegra Ana Regina Freitas Paraguayo, el pueblo originario de 30 años de edad domiciliada en la mencionada colonia. El mismo mencionó que siendo las 11 horas recibió una llamada telefónica de la citada mujer comunicando que el menor que encontraba desaparecido desde las 8 de la mañana aproximadamente, desconociendo hasta el momento su paradero. Ante la situación personal de la patrulla de esta comisión de tendencia policial, apoyo en el efectivo del grupo táctico Puma, así como voluntario de Colombia, Andrés Azul y Amarillo, se constituyeron hasta inmediatamente a este lugar, procediendo a realizar intensas tareas de búsqueda y rastrillaje en distintos sectores de la colonia y zonas aledañas, sin haberse logrado hasta el momento la localización del menor. Al tener conocimiento de esto, se comunicó a la gente fiscal en lo penal de turno, la abogada Sandra Cecilia Villarías, y la Defensoría de la Niña y Adolescencia, a cargo de la abogada Carolina Medina, y el Departamento de Búsqueda y Localización de Personas Desaparecidas. Y mismo fueron alertadas las demás dependencias policiales aledañas en la zona, procedieron las averiguaciones y la tarea de búsqueda del citado menor. Comenzaría 17 con una colonia fortuna, bastante intervención policial ante supuesto hecho de suicidio. Así se mencionó en campo de reclutamiento fecha 17 de junio a las 11:30 de la comunidad indígena Iral. Y que la colonia fortuna bastante está ubicada a los 50 kilómetros de esta comisaría. Se trata de Osmar Mendoza Jordín, paraguayo del pueblo originario de 8 años. Hijo de Claudio Mendoza, paraguayo del pueblo originario de 40 años de edad. Donde sigue la misma localidad mencionada. Al tener conocimiento de los personales de esta dependencia, acudió hasta el lugar corroborando lo sucedido. En el lugar se dialogó con el padre menor, que manifestó que en fecha 16 de junio, siendo las 17 horas, su hijo salió de su vivienda y ya no regresó. Posteriormente, siendo las 21 horas, decidió iniciar una su búsqueda, encontrando a unos 300 metros de la casa suspendido un árbol mediante una tela de paño sujeta a su cuello y sin signo de vida. En el sitio de la extensión se constituyó la asistente abogada Sueli Chávez y el médico Francisco Pérez César González, quien diagnosticó como probable causa de muerte asfixia por comprensión mecánica compatible con ahorcamiento. Sigue participación de personal criminalística a cargo judicial Miguel Aranda, por disposición del agente fiscal Sandra Díaz. El cuerpo fue entregado al padre al finalizar el procedimiento, siendo las 16 horas. Son las dos únicas informaciones que tenemos desde la dirección policial de Bambay. El deportivo, por lo menos ayer, un equipo sudamericano de vuelta salió victorioso en el día de ayer. Damos los resultados del Mundial del día de ayer de Tito. Austria dio cuenta de Jordania, 3-1 ganó Austria. Portugal empató con Congo, otro partido, resultado muy llamativo, 1-1. Inglaterra 4, Croacia 2. Este partido equipo es considerado el mejor partido hasta el momento del Mundial. Gana 1, Panamá 0, también un gran partido. Ganó, valga la juego de palabras, cuando ya el partido se iba en el segundo tiempo. Prácticamente ya el árbitro estaba por dar por culminada la jornada y vimos el gol de Gana, un festejo total. 1-0 ganó el conjunto de Gana. Uzbekistán 1, Colombia 3. Al día de la fecha tenemos estos partidos: República Checa versus Sudáfrica a las 13 horas, Suiza versus Bosnia.
0: Arnaldo, un ratito, sí, Arnaldo, ya vuelvo contigo enseguida, Arnaldo, el tema de los mundiales.
1: Hasta luego.
0: Está el comisario Juan José Ortiz en línea. ¿Qué tal, comisario principal? Buen día.
2: Buen día para usted, Raúl, y toda esa audiencia.
0: Bueno, tengo entendido que se está movilizando desde ayer en búsqueda de este niño de 2 años que fue denunciado como desaparecido.
2: Así mismo. Ahora mismo yo me estoy dirigiendo con una dotación de personal de acá de la dirección para saludar con el jefe jurisdiccional, el subcomisario Maldonado. Estamos acá en una zona de la serranía, todavía no estamos llegando al lugar y vamos a iniciar nuevamente a esta primera hora un pequeño rastrillaje, una búsqueda por la zona acá. Tengo entendido que este tipo de trabajo ya fue realizado el día de ayer por personal acá de la comisaría séptima con apoyo de bomberos y familiares y vecinos de la zona. Ya. Y hoy nosotros como institución estamos nuevamente organizándonos y realizando este trabajo. Estamos por llegar
0: y en la zona. ¿Cuál es la sospecha, Juan, hasta ahora del niño? ¿Se le habría llevado por terceros? ¿Salió el niño solo a caminar por ahí? ¿Se había extraviado? ¿Qué es lo que se sospecha desde ayer, ya que están sobre el tema desde ayer?
2: Mira, no quiero caer en algún tipo de errores o malas informaciones. Como te dije, lo primordial para nosotros como institución y como ser humano es encontrar sano y salvo a este menor. La parte investigativa está a cargo de los técnicos y de la jurisdiccional acá de la zona. Quienes ya estuvieron ayer recabando bastantes informaciones y datos acá por la zona prácticamente.
0: Ya, la zona es bastante de difícil acceso, el lugar no es muy fácil para llegar, comisario.
2: Mira, yo voy a ser sincero, ahora estoy, al día de ayer no estuve acá por la zona por cuestiones.
0: Digo por ahora.
2: Y por ahora yo son 6:23, prácticamente hace 15 minutos que estamos trasladándonos. Como te dije, tenemos todavía señal acá, estoy en una zona de serranía y todavía no estoy llegando hasta donde ocurrió el hecho o donde reside la familia.
0: Ya, entiendo. Lo que pasa es que no es lo tu jurisdicción, ¿verdad? Ya es más correspondiente a la comisaría sexta, pero de igual forma tuviste la posibilidad de poder conversar con tus camaradas y hay un apoyo generalizado, una movilización generalizada de efectivos que buscan la posibilidad de poder encontrar, como dijiste, al niño sano y salvo, ¿verdad? Porque ya pasaron muchas horas. Los propios familiares también estaban buscando por la zona y ojalá se le encuentre al chico durante esta mañana, comisario. Ojalá que se le encuentre.
2: Dios quiera que así sea, Raúl. Eso es lo que, como te dije, lo que pretendemos, lo que es nuestro objetivo, no solamente como institución, sino como seres humanos y como padres de familia que somos, ¿verdad?
0: Sí, totalmente. Sí. Eso es lo que nos preocupa. Y nos preocupa sobremanera, nos tiene en zozobra, ¿verdad? Porque cualquier ser humano siente, como padre, sobre todo hermano, siente lo que pasa con la familia, con el chico, ¿verdad? Entonces, esa incertidumbre, ese no saber dónde está, la mente que especula tantas cosas que podría suceder con el chico, es lo que le deja a todos, a los familiares sobre todo, en un estado bastante delicado y la preocupación aumenta con el correr de las horas. Ojalá que se esté viendo la posibilidad de encontrar a este chico durante esta mañana, comisario.
2: Así mismo, Raúl, así mismo es lo que pretendemos y como dije, y voy a nombrar nuevamente al Todopoderoso, que así sea, que así sea.
0: Muy bien. Entonces, están ingresando por la zona ahora. ¿Muchos son los que van contigo, Juan?
2: Sí, tengo una dotación de 30 personales a mi cargo ahora mismo y también gente de tiro y gente de motorizada que también ya. Últimamente 30, 35 personas que estamos, vamos a realizar un rastrillaje, una incursión acá por la zona.
0: Ya. Excelente, Juan. Éxito para usted y repito una vez más, ojalá que esta incursión tenga un resultado satisfactorio. Gracias por ahora, muy amable comisario. Vamos a estar acompañando el trabajo de ustedes, vamos a estar atentos para informar, ampliar los datos que te parezca para la comunidad, para la ciudadanía, de todo lo que viene ocurriendo en esa zona. Dale, va.
2: A las órdenes, Raúl, por acá.
0: Igualmente, hasta luego.

0: 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Raúl, estamos bajando acá en la zona de Colonia Victoria Guazú, hacia Cocoy Guazú, nos estamos dirigiendo para acompañar el procedimiento. Nos estamos bajando ahora esta serranía, compañero. Ajá. Estamos en movimiento sobre la moto, estamos yendo hasta el lugar del hecho.
1: Ya. Y porque es un lugar bastante alejado del casco urbano, una zona rural, ¿verdad?
0: Totalmente lejos. Y es muy accidentado el terreno también, Raúl.
1: ¿Y qué es lo que se presume? ¿Qué es lo que se habla?
0: Y posiblemente, según dijeron, ellos tienen pistas de dónde estaría la criatura. Y van a hacer un rastrillaje ahora.
1: ¿Pero estaría bien?
0: ¿Qué se sabe? Esa información no tengo, Raúl. Esa información no tengo.
1: Ya. Porque lo que todos esperan es que el niño esté bien, ¿verdad? El niño esté bien.
0: Sí, eso es lo que realmente esperemos, que la criatura esté sano y salvo, ¿verdad? Ajá. Para que vuelva en el seno familiar sanito.
1: Así es.
0: Preocupante esta situación.
1: Muy preocupante. Y si es un lugar de difícil acceso y una serie de cosas que podrían dificultar un poco el ingreso de las personas en el lugar, ¿de qué se habla que haya sido su desaparición? ¿Habían terceras personas que lo llevaron? ¿Es una zona boscosa, una zona donde él podría haberse extraviado, se perdió saliendo a buscar, a recorrer? No volvió más, y cada vez que buscaba volver a su casa se iba más en el bosque.
0: Posiblemente, Raúl, porque es realmente una zona muy boscosa, muy desértica, que en estas horas todavía no amanece, es muy oscuro, y con este clima otra vez frío, otra vez una criatura, realmente es preocupante. Y según el abuelo, él desapareció, no se sabe si la habrá llevado o tercera persona la habrá llevado o no, Raúl.
1: Ya. No, tercera persona, no quiero creer en eso también, pero un animal, muchas cosas ahí que puede pasar ahí.
0: Sí, porque es una zona boscosa, de bosque cerrado realmente. Totalmente bosque cerrado.
1: Entonces hay que analizar todo eso, che. No, terrible. Bueno, te felicito por acompañar la comitiva y vamos a ver si tenemos novedades más enseguida, entonces, Eduardo.
0: En instante, compañero, cuando llegue ya. Perfecto. Tenga más informaciones, vamos a compartir con la audiencia.
1: Muy bien, gracias. Ya ampliamos el aspecto policial con el jefe. Está como jefe de ¿cómo se dice? Por... El cargo ayer fue designado por la Dirección de Policía de Mambay al comisario Juan Ortiz como jefe de servicio. El encargado por la que fue designado como para continuar la búsqueda, como apoyo a la comisaría sexta, fue en búsqueda del menor Matías Fernando Dacuna Galeano. Fueron el jefe de servicio, el comisario principal, Juan Ortiz, los afectados de diferentes comisarías, tres personales de la comisaría primera, tres personales de la comisaría tercera, cuatro personales de la comisaría del barrio General Genes, comisaría sexta, tres de la comisaría séptima del barrio Jardín Aurora, un personal de la comisaría 12 de mujeres, dos personales de la comisaría 13 del barrio Guaraní, dos personales de la comisaría 14 Villa Industrial, tres personales de la comisaría 15 Cerro Coraí, dos personales de la comisaría 18 San Juan Neumann, dos personales de la subcomisaría 9 UIP, dos personales del departamento de búsqueda, tres personales del departamento urbano y turístico, cuatro personales del GEO y seis personales del PUMA, un total de 40 efectivos policiales que están afectados. Los móviles afectados de la comisaría primera, tercera, sexta, séptima, quince, urbana, Tigre, PUMA. Desde las 5:45 de la mañana se realizaron las movilizaciones nuevamente, ya que ayer se hizo el trabajo de búsqueda y localización, no se tenían resultados, por lo que hoy siguen las tareas de búsqueda durante esta jornada. Todavía se vuelve a repetir.

0: la búsqueda en una zona donde se habla de su desaparición. Y todos esperamos que sea encontrado el chico sano y salvo sobre todo, ¿no? Que sea encontrado sano y salvo sobre todo. Ya está en la zona el compañero Eduardo, vamos a ampliar enseguida. 6:33.
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0: Peña anuncia suba de más de 140.000 guaraníes en el salario mínimo. El presidente de la República, Santiago Peña, anunció durante el día de ayer un incremento del 5% en el salario mínimo. Se trata de un reajuste del 144.952 guaraníes. Durante su intervención en la presentación de su informe ante la ANR, el mandatario señaló que la variación del índice del precio al consumidor registrada en el periodo fue del 2,4%, lo que representaba un aumento cercano al 69.000 para los trabajadores que perciben el salario mínimo. Un número que claramente es muy bajo para la clase de trabajadora, expresó Peña al justificar la decisión de elevar el porcentaje de ajuste. En ese sentido, informó que resolvió duplicar el incremento inicialmente calculado. He tomado la decisión de duplicar ese monto y que el incremento sea del 5%, es un número equilibrado y no pone en riesgo la estabilidad macroeconómica que el Paraguay a lo largo del gobierno colorado ha sabido equilibrar, afirmó. El anuncio se produce luego de que el Consejo Nacional de Salarios Mínimos concluyera una serie de reuniones sin alcanzar consensos entre empleadores y representantes de los trabajadores. Mientras los gremios empresariales propician limitar el ajuste del 2,4% determinado por el Banco Central del Paraguay, las centrales obreras reclamaban un incremento entre 20 y 22%, argumentando una pérdida sostenida del poder adquisitivo en los últimos años. Las organizaciones sindicales sostenían que el salario mínimo requería un aumento de entre 579.000 guaraníes y 637.790 para compensar el encarecimiento del costo de vida acumulado, mientras que los empleadores insistían en ceñirse al mecanismo tradicional basado exclusivamente en la inflación. Ante la falta de acuerdo, el CONASAN decidió recomendar un reajuste que contemplara no solo la inflación, sino también otros factores económicos y sociales, aunque sin revelar el porcentaje sugerido. Con el incremento del 5% anunciado por el Ejecutivo, el salario mínimo pasaría de 2.899.048 a 3.044.000 mensuales, lo que representa una suba del 144.952 para los trabajadores que perciben el sueldo básico. Se subió más de lo que se por lo menos decía el índice de la inflación, ¿verdad?
2: Pero ¿qué vamos a hacer? ¿Pero qué vamos a hacer?
0: ¿Qué vamos a hacer? 3.044.000 es el salario mínimo fijado. ¿A partir de cuándo? Desde julio parece que ya comienza a implementarse esto. Bueno. 6:38.
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0: 6:40 en todo el territorio nacional. Y esta información, reiteramos la noticia. Buscan a un niño, alerta en Amambay, buscan a un niño de 2 años desaparecido en Pedro Juan Caballero. Policías y vecinos buscan a un niño de 2 años que se encuentra desaparecido desde ayer. Un niño de 2 años con paradero desconocido desde las 8 del miércoles de su vivienda situada en el asentamiento Cocuepuajú, jurisdicción de la Comisaría Sexta de Pedro Juan. Se trata de Matías Fernando Dacuna Galeano, hijo de Fernando Vidal Dacuna, de 40 años, domiciliado en el mencionado asentamiento. Según el informe de la comisaría Sexta, el padre del menor salió a trabajar a tempranas horas de la mañana, mientras el niño quedaba a cargo de sus abuelos. Siendo las 8 horas aproximadamente, uno de ellos se percató que el pequeño no se encontraba más, dando aviso a su padre alrededor de las 12:30. Personal del servicio externo a cargo del subcomisario Ángel Maldonado, con suficiente personal de apoyo, se constituyó el lugar para realizar el rastrillaje por la zona. Hasta el momento no pudo ser ubicado. Esta mañana pudimos conversar con el comisario principal Juan Ortiz, titular de la comisaría primera, pero como jefe de servicio, acerca del seguimiento que le están dando a la búsqueda de este chico de 2 años.
3: Así mismo, ahora mismo yo me estoy dirigiendo con una dotación de personal de acá de la dirección para tal lugar con el jefe jurisdiccional del subcomisario Maldonado. Estamos acá en una zona de la serranía, todavía no estamos llegando al lugar y vamos a iniciar nuevamente a esta primera hora un pequeño rastrillaje, una búsqueda por la zona acá. Tengo entendido que este tipo de trabajo ya fue realizado el día de ayer por personal acá de la comisaría séptima con apoyo de bomberos y familiares y vecinos de la zona. Ya. Y hoy nosotros como institución estamos nuevamente organizándonos y realizando este trabajo. Estamos por llegar
0: y a esta zona. ¿Cuál es la sospecha, Juan, hasta ahora del niño? ¿Se le habría llevado por terceros? ¿Salió el niño solo a caminar por ahí? ¿Se había extraviado? ¿Qué es lo que se sospecha desde ayer, ya que están sobre el tema desde ayer?
3: Mira, no quiero caer en algún tipo de errores o malas informaciones. Como te dije, lo primordial para nosotros como institución y como ser humano es encontrar sano y salvo a este menor. La parte investigativa está a cargo de los técnicos y de la jurisdiccional acá de la zona. Quienes ya estuvieron ayer recabando bastantes informaciones y datos acá por la zona prácticamente.
0: Ya, la zona es bastante de difícil acceso, el lugar no es muy fácil para llegar, comisario.
3: Mira, yo voy a ser sincero, ahora estoy, al día de ayer no estuve acá por la zona por cuestiones.
0: Y
3: por ahora yo son 6:23, prácticamente hace 15 minutos que estamos trasladándonos, como te dije. Tenemos todavía señal acá, estoy en una zona de serranía. Ajá. Y todavía no estoy llegando hasta dónde ocurrió el hecho o dónde reside la familia.
0: Ya, entiendo. Lo que pasa es que no es lo tu jurisdicción, ¿verdad? Ya es más correspondiente a la comisaría sexta, pero de igual forma tuviste la posibilidad de poder conversar con tus camaradas y hay un apoyo generalizado, una movilización generalizada de efectivos que buscan la posibilidad de poder encontrar, como dijiste, al niño sano y salvo, ¿verdad? Porque ya pasaron muchas horas, los propios familiares también estaban buscando por la zona y ojalá se le encuentre al chico durante esta mañana, comisario. Ojalá que se le encuentre.
3: Dios quiera que así sea, Raúl. Eso es lo que, como te dije, lo que pretendemos, lo que es nuestro objetivo, no solamente como institución, sino como seres humanos y como padres de familia que somos, ¿verdad?
0: Sí, totalmente. Sí. Eso es lo que nos preocupa. Y nos preocupa sobremanera, nos tiene en zozobra, ¿verdad? Porque cualquier ser humano siente como padre, sobre todo hermano, siente lo que pasa con la familia, con el chico, ¿verdad? Entonces, esa incertidumbre, ese no saber dónde está, la mente que especula tantas cosas que podría suceder con el chico, es lo que le deja a todos, a los familiares sobre todo, en un estado bastante delicado y la preocupación aumenta con el correr de las horas. Ojalá que se esté viendo la posibilidad de encontrar a este chico durante esta mañana, comisario.
3: Así mismo, Raúl, así mismo es lo que pretendemos y como dije, y voy a nombrar nuevamente al Todopoderoso, que así sea, y así sea.
0: Muy bien, entonces están ingresando por la zona ahora, muchos son los que van contigo, Juan.
3: Sí, tengo una dotación de 30 personales a mi cargo ahora mismo y también gente de tío y gente de motorizada que estamos ya. Aproximadamente 30, 35 personas que estamos. Vamos a realizar un rastrillaje, una incursión acá por la zona.
0: Ya. Excelente, Juan. Éxito para usted y repito una vez más.
4: Bueno, declaraciones del comisario principal Juan Ortiz de la comisaría sexta, de la comisaría, jefe de la comisaría primera, pero la jurisdicción de la comisaría sexta. Realizan este operativo de búsqueda y localización de este menor de 2 años desaparecido, denunciado como desaparecido por familiares desde ayer, por lo que se moviliza la policía en la zona de la colonia Cocuepuajú, distante al casco urbano de la ciudad, en una zona retirada, alejada, donde buscan la posibilidad de encontrar rastros, pistas en apoyo
0: a la gente, a la comunidad de la zona que conoce mucho mejor ese sector y se logre llegar en la brevedad hasta este chico de 2 años. Su fotografía circula por todas las redes sociales, pueden fijarse, pueden mirar, de por ahí si le ven también siendo trasladado o paseando algo por ahí, denuncien inmediatamente a la policía, denuncien, llamen al sistema 911, comuniquen a la policía más cercana, cualquier uno, si es que es por ahí se tiene la posibilidad de apoyar y ayudar en caso de que sea visto por otros sectores de la ciudad. Entonces, su fotografía circula, repito, en todas las redes sociales del pequeño Matías Fernando Dacuna, de 2 años. 6:48.
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0: La mafia manda, acusan a ex juezas que supuestamente operaban para Lalo Gómez. La fiscalía presentó acusación contra las magistradas Carmen Elizabeth Silva Bóveda y Ana Graciela Aguirre Núñez, que absolvieron a Cayo Raúl, acusado por el crimen del periodista Leo Veras. Mensajes revelan que aparentemente cobraban coimas y alertaban sobre operativos. El Ministerio Público presentó una acusación penal contra las juezas de sentencia de Pedro Juan Caballero, Carmen Elizabeth Silva Bóveda y Ana Graciela Aguirre Núñez, tras mostrar que aparentemente operaban como un brazo ejecutor bajo las órdenes del poder. La jueza Carmen Silva Bóveda fue acusada por los delitos de cohecho pasivo agravado por coima, prevaricato y frustración a la ejecución penal en grado de tentativa. Por su parte, la magistrada Ana Aguirre Núñez afronta cargos por cohecho pasivo agravado y prevaricato. Ambas formaron parte del tribunal penal que de forma unánime absolvió de culpa y reproche a Waldemar Pereira Rivas, alias Cachorrao, sindicado como el autor intelectual del asesinato del periodista Leo Veras. Magistradas, la investigación fiscal que se inició tras una imputación en diciembre del año 2025 logró extraer conversaciones explícitas de la aplicación WhatsApp que exponen cómo las magistradas canjeaban fallos judiciales a cambio de favores políticos y ascensos en el Poder Judicial. El 9 de septiembre del año 2021, la jueza Carmen Silva le escribió directamente al exdiputado Gómez para advertirle que las autoridades penitenciarias se oponían al traslado a Cayo Raón y que ella pretendía retener el expediente en la frontera para evitar el control de Asunción. No quería hacer el juicio en Asunción con el fiscal Marcelo Pecci, por lo que le va a querer dar 20 años, redactó la magistrada Silva. Finalmente, por sentencia definitiva número 136 de 11 de noviembre de 2022, el Tribunal de Sentencia de Pedro Juan Caballero, presidido por Carmen Silva, Ana Aguirre y Mirna Soto, por unanimidad, absolvió a Waldemar Pereira Rivas, alias Cayo Raón. Dos votos seguros a cambio de impunidad en el jurado de enjuiciamiento de magistrados. El modus operandi criminal se extendía a otras causas, como el del proceso por presunta trata de personas contra Anderson Ríos Villalba. El 12 de octubre del año 2021, Silva Bóveda le avisó a Lalo Gómez que el juicio iniciaba ese día y le garantizó impunidad total, ofreciendo el voto de su colega de tribunal. Solo tres días después, el 15 de octubre, la jueza Silva le envió fotografías de la sentencia al celular del exdiputado, firmada por Silva, Ana Aguirre y Marcelina Quintana. Con dicho fallo, absolvieron a Anderson Ríos y también Silva le recordó que por eso debía ayudarle a Ana Aguirre. Filtración de la operación Pavo Real Paraguay 1, la jueza Carmen Silva habría frustrado operativos, según la fiscalía. La magistrada habría alertado con anticipación al diputado Lalo Gómez sobre la ejecución del mega operativo Pavo Real, llevado a cabo en julio del año 2023. Silva avisó a Gómez que las comitivas fiscales y policiales se preparaban para realizar 26 allanamientos simultáneos destinados a desmantelar el millonario esquema de lavado de dinero del capo narco Jarvis Jiménez Pavao. Presentaron acusación a ex juezas que operaban en la frontera. La fiscalía presentó acusación contra las magistradas Carmen Elizabeth Silva Bóveda y Ana Graciela Aguirre Núñez. 6:55.
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0: Vamos contigo, Ricardo. Vamos a la pausa, ya enseguida retornamos.
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1: Son las 7 de la mañana.
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4: Siete de la mañana con un minuto, tenemos 15 grados de temperatura a estas horas, sensación térmica de 13, la humedad del 89%, viento soplando desde el sector noreste a 25 kilómetros por hora, cielo parcialmente nublado, una nubosidad del 46%. Arrancamos síntesis de noticias.
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4: Comisaría Sexta Barrio General Génez comunica supuesto hecho de desaparición de un menor del hogar familiar ocurrido ayer a las 8 horas aproximadamente en la colonia Cocuepiajú de esta jurisdicción. Se trata de Matías Fernando Dacuña Galeano, paraguayo de 2 años de edad, sin documento de identidad, de constitución física delgada, estatura baja, cutis moreno, cabello negro, corte bajo, quien al momento de su desaparición vestía pullover de color gris y calzaba pantuflas. Hijo de

0: Fernando Dacuña, paraguayo, soltero, 40 años de edad, domiciliado en el barrio Guaraní de esta ciudad, y de Rosana Galeano Fleitas, domiciliada en la colonia Cocuepajú de esta jurisdicción. Se tuvo conocimiento del hecho ayer, siendo las 13:30 horas, a través del padre del menor, Fernando Dacuña, quien manifestó que su hijo se encontraba bajo el cuidado de su ex-suegra, Ana Regina Fleitas, paraguaya de pueblo originario, domiciliada en la mencionada colonia. El mismo mencionó que siendo las 11 horas se recibió una llamada telefónica de la citada mujer comunicándole que el menor se encontraba desaparecido desde las 8 horas aproximadamente, desconociéndose hasta el momento su paradero. Ante tal situación, personal de patrulla de esta dependencia, con apoyo de efectivos del grupo táctico Puma, así como voluntarios del grupo del Cuerpo de Bomberos Azul y Amarillo, se constituyeron inmediatamente al lugar, procediendo a realizar intensas tareas de búsqueda y rastrillaje en distintos sectores de la colonia y zonas aledañas, sin haberse logrado hasta el momento la localización del menor. Al tener conocimiento del hecho, se comunicó al agente fiscal en lo penal de turno, la abogada Sandra Díaz, y la Defensoría de la Niñez y Adolescencia, a cargo de la abogada Carolina Medina, y del Departamento de Búsqueda y Localización de Personas Desaparecidas. Asimismo, fueron alertadas las demás dependencias policiales aledañas de la zona. Prosiguen las averiguaciones.
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2: Continúa la intensa búsqueda del pequeño Matías Fernando Dacuna Galeano, de apenas 2 años, desaparecido desde la mañana del miércoles en la colonia Cocuepajú, jurisdicción de la comisaría sexta de Pedro Juan Caballero. Según el reporte policial, el menor estaba al cuidado de su abuela materna cuando se le perdió el rastro. Más de 30 efectivos policiales de distintas comisarías junto a bomberos voluntarios realizan un amplio rastrillaje en la zona, aunque hasta el momento no hay novedades sobre su paradero. La fiscalía y otras instituciones ya intervienen en el caso mientras las tareas de búsqueda continúan sin pausa. Para el radar, informó Rubén Valdés.
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0: Intento de motín deja 4 reclusos lesionados en el Centro de Reinserción Social de Mingaguazú. Un intento de amotinamiento fue controlado rápidamente durante el miércoles por agentes penitenciarios en el Centro de Reinserción Social de Mingaguazú, en Alto Paraná, dejando como saldo 4 personas privadas de libertad con lesiones leves provocadas por balines de goma.
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0: Israel vulnera el acuerdo entre Estados Unidos e Irán con ataques mortales en Líbano. Israel vulneró durante este jueves el memorando de entendimiento firmado hace escasas horas por Estados Unidos e Irán y que tras su rúbrica establece el fin inmediato y permanente de las operaciones militares en todos los frentes, incluido el Líbano, al atacar un vehículo en el sur de su país y matar a una persona según fuentes oficiales. Una persona murió y otra resultó gravemente herida en un ataque perpetrado por un dron enemigo israelí que tenía como objetivo un automóvil en la rotonda del Karftin en Arnold, informó la Agencia Nacional de Noticias ANN libanesa, horas después de la firma del memorando y de entrar en vigor el acuerdo.
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0: Colombia se impone a Uzbekistán y manda en su grupo. Colombia venció el miércoles 3-1 a Uzbekistán en su debut en el Mundial 2026 frente a miles de hinchas que colmaron el Estadio Azteca en Ciudad de México. Daniel Muñoz abrió el marcador en el minuto 41, mientras que Luis Díaz anotó a los 65. Cinco minutos después de que el mediocampista Abosbek Faisulayev sellara un empate temporal. El tercer gol llegó en el descuento a segundos del pitazo final. Un cabezazo certero de Hamilton Campas a un centro de Cucho Hernández.
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0: El dólar guaraní se cotiza en la compra 6.010, en la venta 6.120, real guaraní en la compra 1.165, en la venta 1.200, dólar real en la compra 5.12, en la venta 5.23.
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0: Para todos, Juan Caballero, el día de hoy, jueves 18 de junio, tendremos un ambiente fresco a cálido, cielo parcialmente nublado a nublado, vientos moderados del noreste, temperaturas mínimas de 15, máximas de 23 grados centígrados. A nivel país, aumento de las probabilidades de lluvias para hoy jueves 18, el amanecer de hoy jueves se presenta fresco en gran parte del país. Para la tarde se espera un ambiente cálido con temperaturas máximas que oscilarían entre 22 y 29 grados centígrados, tanto en la región oriental como en la occidental. Además, se prevé cielo mayormente nublado y vientos moderados del sector noreste. En cuanto a las lluvias, al final de la tarde de hoy se prevé el ingreso de un sistema de tormentas que afectaría inicialmente al suroeste de la región oriental, así como al oeste y sur de la región occidental. Se espera que este sistema se extienda gradualmente a más localidades durante la jornada de mañana viernes. Cabe destacar que existe una alta probabilidad de que se registren fenómenos de tiempo severo de manera puntual. Posteriormente, tras el paso de este sistema, se prevé un descenso de la temperatura del aire. Para el sábado 20 se espera un amanecer frío y tardes frescas con temperaturas mínimas entre 7 y 13 grados centígrados y máximas entre 15 y 18 grados centígrados en gran parte del territorio nacional. 7:10, hasta aquí síntesis de noticias.
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5: Siete con 12, vamos con Eduardo desde exterior. Adelante, Eduardo.
6: Sí, compañeros, más detalles tener por necesario antes de mandar con estos momentos. ¿Cómo escuchar lo que está diciendo?
7: Y no manifestó que su hijo menor estaba al cuidado de los abuelos maternos, ya que él se separó de la madre hace cuestión de 3 meses. Según lo que él lo pudo relatar, recibió la llamada de aviso alrededor de las 11 de la mañana. Lo que la señora le manifestó es que perdió de vista al menor alrededor de las 8 de la mañana. Dentro de la propiedad aquí, es un lugar de cerro.
6: De cerro también. Hay un arroyo también.
7: Hay un cauce hídrico a unos cuantos metros del lugar.
6: ¿Tuvieron la autorización para ingresar a buscar?
7: Desde ayer que estamos en plena búsqueda con los vecinos, con los familiares, equipos de bomberos, equipos tácticos, para lograr ubicar al menor.
6: ¿Qué manifestó los abuelos? ¿Qué pasó? ¿Desapareció nomás la criatura o alguien pudo haber llevado?
7: Lo que la abuela no nos pudo relatar es que alrededor de las 7:30 horas de la mañana, su pareja, el abuelo del menor, salió a bordo de su motocicleta con destino para un gallego a la municipalidad. Hasta ahora se encontraba aún el menor. La abuela se encontraba realizando el desayuno, que donde aún estaba el menor a vista de ella. Alrededor de las 8:30 ya desapareció.
6: Desde ahí desapareció. Bueno, ahí está, compañeros. Justamente lo que pudo haber pasado es que pudo haber entrado en el bosque, algún lugar, o caído en el cauce hídrico, según el subcomisario Ángel Maldonado.
5: ¿Y el cauce hídrico? ¿Cómo? ¿Ya llegaste a ver el cauce, Eduardo?
6: Sí, Raúl. ¿Conoces el famoso arroyo Suizo?
5: Anishen, ese es un arroyo un poco caudaloso, digamos, para dos años. También,
6: cruzando todo el puente del arroyo Suizo, bajando en este bajadón, ahí en la casa, y justamente pegado al domicilio de la menor también está un arroyo, o sea que está el cauce hídrico que sería este arroyo Suizo.
5: Ah, pegado a la residencia prácticamente, cerca de la casa está el...
6: Ponerle que a unos 200 metros más o menos.
5: No muy cerca.
6: No muy cerca. 200 metros, a calcular así a 100 metros.
5: Porque es... Ahora mismo, de acuerdo a lo que estás diciendo y lo que dijo Maldonado, lo que se puede entender es de que su desaparición podría tener relación a la caída en ese arroyo. Podría irse él medio despistado y se cayó al arroyo.
6: Y podría haber sido eso o ingresado al bosque. Al bosque. No se descarta también que tercera persona lo pudo haber llevado.
5: No se descarta tampoco. Pero no el lugar queda cerca de un camino entonces.
6: Sí. Cerca de un camino, se tiene que entrar el del camino principal, se entra más o menos unos 500 a 1000 metros, más o menos 500 a 600 metros más o menos, hasta el domicilio, hasta la casa. Un lugar que tiene una cimbra, alambrados, se abre la cimbra y se entra hacia adentro, para que salga hacia la calle. Es bastante distante de la casa de Raúl. Y solamente que es muy grande el patio de la casa, ¿no? Es muy grande y es un lugar de criadero de cerdo también.
5: A las cuentas. La señora, después de cuánto tiempo de haberle visto, ¿cómo le desapareció de su mirada, de su vista? El abuelo se fue a la municipalidad, salió en una moto, le dejó al niño con la señora y ahí... se le escapó, la señora perdió la vista al pequeño.
6: Sí, así mismo es. Y no pudo más dar con él hasta el momento, ¿verdad?
5: Y ese todo esa zona ahí, ¿podés grabarnos, captarnos para otra imagen ahí de la calle? Está en la casa, ¿verdad?
6: Estamos distantes de la casa ahora porque...
5: Buscando señal.
6: Sí, buscando señal.
5: Buscando señal, ¿verdad?
6: Así mismo. Grabé yo varios videos y estoy pasando al grupo, no están llegando todavía.
5: Sí, por la señal seguramente, Eduardo.
6: Así es, así
5: porque
6: es.
5: Porque es una zona, si hablaste de Arroyo Suizo, ahora está hablando de una zona bastante lejana.
6: Sí, bastante lejos, ¿verdad?
5: Hombre,
6: aproximadamente 10 a 15 kilómetros de la comisaría sexta.
5: Sí, por ahí. Por ahí va a ser. Hasta un tiempo atrás el camino se mantenía por ahí, ahora no sé cómo está, ¿verdad? Pero...
6: Y realmente bastante accidentado, ¿verdad?
5: Accidentado, sí.
6: Sí, o sea, hay muchos baches.
5: Y ahí va a ser.
6: Está el comisario Ángel Maldonado, vamos a ver si le pasó el sistema de retorno para hacerle alguna consulta. Raúl.
5: Sí, cuando quiera.
6: Ángel Maldonado, ¿te escucha, Raúl?
5: ¿Qué tal? Comisario, antes que nada, buen día. Y como toda la comunidad expectante, hablando de un niño de apenas 2 añitos desaparecido, es preocupante la situación y por ahora, ¿qué es lo que se puede, concretamente, cuál es la sospecha de su desaparición, comisario?
7: Y muy buenos días, para empezar. Estamos tratando de agotar las últimas instancias de búsqueda, agotar las últimas hipótesis para tratar de lograr ubicarla a este menor. Uh-huh. No pudo haber ido tan lejos con esa edad. Uh-huh. Ahora lo que vamos a hacer de vuelta, ya desde ayer activamos el operativo de búsqueda con todos los órganos pertinentes, ya a conociendo la legislatura de turno, quien también ayer se constituyó en el lugar, la asesora del menor y todos los agentes. Ahora de vuelta a temprana hora activamos de vuelta el operativo de búsqueda y una para el rastrillaje general para ver el lugar.
5: Ya. Cuando hablas que no pudo haberse ido muy lejos con esa edad, se entiende lógicamente de que él de por sí no, pero ¿una tercera persona podría estar involucrado con su desaparición o él podría haber ido en una zona peligrosa como el cauce hídrico y se habría caído ahí? ¿Qué es lo que la principal sospecha hasta ahora, Maldonado?
7: Y no descartamos la hipótesis.
5: Uh-huh. Ya.
7: Son hipótesis hasta el momento.
5: Claro, estamos hablando de presunción, ¿verdad? Porque, como dijiste, hasta agotar toda la instancia y tener... algo en concreto, pero no deja de ser búsqueda, el cauce, no deja de ser búsqueda, los alrededores, escuchar vecinos, escuchar a un testigo. La casa donde ellos residen, ¿queda cuántos metros de la calle, de la vía pública?
7: Y aproximadamente 150 metros.
5: Uh-huh. Podía haber ido hacia la calle también, ¿verdad?
7: Puede ser.
5: Entonces todo eso. La abuela, después de la última visión que le tuvo, la última vez que le vio, ¿después de cuánto tiempo ella volvió a percatarse que no estaba el niño ahí?
7: Según ella relató, las 8:30 de la mañana.
5: Eso fue cuando se percató que ya no estaba.
7: Sí, señor.
5: Y la última vez que le vio fue entre 7:30, por ahí.
7: Alrededor.
5: Ya. Porque de 2 años, muy lejos, es extraño, ¿verdad? Extraño es.
7: Sí, señor.
5: ¿Y qué están haciendo ustedes ahora?
7: Ahora vamos a hacer una incursión general con todo el grupo. Un poco más tarde se me va a llegar el cuerpo de bomberos, grupo de investigaciones, para tratar también bien hacer un trabajo de campo e investigación en la zona.
5: Ya. Muy bien. Gracias, Maldonado, por ahora. Muy amable.
7: Muy bien, buenos días.
5: Buenos días.
6: ¿Y
5: familiares no están por ahí, Eduardo? ¿Familiares?
6: Ahora acaba de llegar el papá. Acaba de ingresar en motocicleta, Raúl.
5: Y por ahí sí
6: tiene. Vamos a ingresar, Raúl, hasta la casa. Bueno. Voy a ver si tenemos señal hasta allá. Vamos a tratar de hablar con los responsables por la criatura, el papá o la abuela. Vuelvo a llamar dentro de un rato, Raúl.
5: Sí, cuando te parezca, nomás porque va a querer hablar el señor. Dale, ya, sí. Vamos a decirlo.
6: Okay, vamos a ingresar.
5: Gracias, gracias. Eduardo Pessoa. Del lugar donde nosotros estamos, hasta el punto donde están realizando la búsqueda, da justamente unos 7 kilómetros. El arroyo Suizo pasa. Justito 200 metros aproximadamente de la casa. Se pasa el puente del camino que cruza el puente. Se cruza el puente del arroyo Suizo. Y luego ya se llega a la residencia enseguida. Muy bien. Gracias, Eduardo. 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
5: Seguimos la pausa, ¿verdad? Ya volvemos enseguida.
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0: Gracias. 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
1: Siete con 53 minutos, retornamos. La temperatura en Pedro Juan Caballero es de 16 grados, una fría mañana de hoy, jueves 18 de junio del año 2026. La noticia se concentra sin dudas en uno de los puntos informativos de la ciudad, donde realiza una búsqueda y localización de un pequeño de 2 años que se encuentra desaparecido desde ayer durante horas de la mañana, donde familiares habrían percatado de que el chico de 2 años ya no se encontraba en la casa. El compañero Eduardo Pessoa, desde el sitio de búsqueda, habló con los intervinientes, quienes entre más de 30 a 40 personas aproximadamente se movilizan efectivos policiales de diferentes comisarías en la colonia Cocuepajú, distante a unos 10 kilómetros o 7 kilómetros aproximadamente el casco urbano de la ciudad, donde están realizando la búsqueda de Matías Fernando Dascuña Galeano, de solo 2 años. Cercanía a la casa se encuentra un arroyo conocido como el Arroyo Suizo, y queda a 200 metros aproximadamente del casco central de la propiedad donde está la casa. El abuelo y la abuela, quienes quedaron con el chico, ya que los padres salieron para ir a trabajar, el abuelo salió temprano con rumbo a la ciudad, pero en ese interín quedó con la abuela el niño de 2 años. Entre las 7:30 fue la última vez que lo vio. Ya a las 8 horas aproximadamente sale a la búsqueda y ya no lo encuentra. Según dijo el subcomisario Maldonado, ¿cómo el nombre? Ángel Maldonado, ¿verdad?, con quien hablamos durante esta mañana, que es su jefe de la comisaría sexta de la comisaría jurisdiccional.
2: Y nos manifestó que su hijo menor estaba al cuidado de los abuelos maternos, ya que él se separó de la madre hace cuestión de 3 meses. Según lo que él lo pudo relatar, recibió la llamada de aviso alrededor de las 11 de la mañana. Lo que la señora le manifestó es que perdió de vista al menor alrededor de las 8 de la mañana, dentro de la propiedad aquí, en un lugar de cerdo.
3: De cerdo también.
2: Que
3: hay un arroyo también.
2: Hay un cauce hídrico a unos cuantos metros desde el lugar.
3: ¿Tuvieron la autorización para ingresar a buscar?
2: Desde ayer que estamos en plena búsqueda con los vecinos, con los familiares, equipos de bomberos, equipos tácticos, para lograr ubicar al menor.
4: ¿Qué manifestó los abuelos? ¿Qué pasó? ¿Desapareció nomás la criatura o alguien pudo haber llevado?
2: Lo que la abuela no nos pudo relatar es que alrededor de las 7:30 horas de la mañana, su pareja, el abuelo del menor, salió a bordo de su motocicleta con destino para un gallego a la municipalidad. Hasta ahora se encontraba aún el menor. La abuela se encontraba en el desayuno, que donde aún estaba el menor a vista de ella. Alrededor de las 8:30 ya desapareció.
5: Agotar las últimas instancias de búsqueda, agotar las últimas hipótesis para tratar de lograr ubicarla a este menor. Uh-huh. No pudo haber ido tan lejos con esa edad. Uh-huh. Ahora lo que vamos a hacer de vuelta, ya desde ayer activamos el operativo de búsqueda con todos los órganos pertinentes, ya a conocimiento de la legislatura de turno, quien también ayer se constituyó en el lugar, la defensora del menor y todos los agentes. Ahora de vuelta a temprana hora activamos de vuelta el operativo de búsqueda y una para el rastrillaje general para ver el lugar.
1: Ya. Cuando hablas que no pudo haberse ido muy lejos con esa edad, se entiende lógicamente de que él de por sí no, pero ¿una tercera persona podría estar involucrado con su desaparición o él podría haber ido en una zona peligrosa como el cauce hídrico y se habría caído ahí? ¿Qué es lo que la principal sospecha hasta ahora, Maldonado?
2: Y no descartamos la hipótesis.
1: Uh-huh. Ya.
2: Son hipótesis hasta el momento.
1: Claro, estamos hablando de presunción, ¿verdad? Porque, como dijiste, hasta agotar toda la instancia y tener algo en concreto, pero no deja de ser búsqueda, el cauce, no deja de ser búsqueda, los alrededores, escuchar vecinos, escuchar a un testigo. La casa donde ellos residen, ¿queda cuántos metros de la calle, de la vía pública?
2: Y aproximadamente 150 metros.
1: Podía haber ido hacia la calle también, ¿verdad?
5: Puede ser.
0: Entonces todo eso. La abuela, después de la última visión que le tuvo, la última vez que le vio, ¿después de cuánto tiempo ella volvió a percatarse que no estaba el niño ahí?
5: Según ella relató, las 8:30 de la mañana.
0: Eso fue cuando se percató que ya no estaba.
5: Sí, señor.
0: Y la última vez que le vio fue entre 7:30, por ahí.
5: Alrededor.
0: Ya. Porque de 2 años, muy lejos, es extraño, ¿verdad? Extraño es.
5: Sí, señor.
0: ¿Y qué están haciendo ustedes ahora?
5: Ahora vamos a hacer una incursión general con todo el grupo. Un poco más tarde se me va a llegar el cuerpo de bomberos, ¿verdad? Grupo de investigaciones, para tratar también bien hacer un trabajo de campo en investigaciones en la zona.
0: Ya. Muy bien, gracias Maldonado por ahora, muy amable.
1: Ahí están las declaraciones del comisario Ángel Maldonado durante esta mañana en seguimiento a la desaparición de este chico de 2 años, desde ayer la denuncia de desaparición, y que están siendo monitoreados la zona por efectivos policiales que se movilizan con el objetivo de poder encontrar al pequeño de apenas 2 añitos. Que desde ayer a la mañana se encuentra desaparecido. Marcamos la hora, o vamos contigo a la pausa, marcamos la hora enseguida y estamos con síntesis.

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1: Son las 8 de la mañana.
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4: 8 de la mañana con un minuto, 15 grados de temperatura a estas horas, sensación térmica de 13, la humedad del 88%, viento soplando desde el sector noreste a 26 kilómetros por hora, cielo parcialmente nublado. Arrancamos síntesis de noticias.
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4: Comisaría 17, Colonia Fortuna Guazú, comunica intervención policial ante un supuesto hecho de suicidio, asfixia mecánica por ahorcamiento, realizado ayer, ocurrido ayer a las 11:30 horas aproximadamente en la comunidad indígena Pirarú, ubicado en la colonia Fortuna Guazú de esta jurisdicción, a unos 50 kilómetros de esta comisaría. Se trata de un paraguayo menor de pueblo originario, 8 años, hijo de Claudio, paraguayo de pueblo originario, 40 años de edad, domiciliados en la misma localidad mencionada. Al tener conocimiento del hecho, personal de esta dependencia acudió a este lugar corroborando lo sucedido. En el lugar se dialogó con el padre del menor, quien manifestó que en fecha 16 de junio del corriente, siendo las 17 horas, su hijo salió de su vivienda y ya no regresó. Posteriormente, siendo las 21 horas, decidió iniciar su búsqueda encontrándola a unos 300 metros de la casa, suspendido de un árbol mediante una tela de paño sujeta a su cuello y sin signos de vida. En el sitio de la inspección se constituyó la asistente fiscal abogada Sueli Chávez y el médico forense doctor César González, quien diagnosticó como probable causa de muerte asfixia por compresión mecánica compatible con ahorcamiento. Se dio participación al personal de criminalística a cargo del suboficial principal de prevención y seguridad, Miguel Aranda. Por disposición del agente fiscal, abogada Sandra Díaz, el cuerpo fue entregado al padre al finalizar el procedimiento, siendo las 16:15 horas.
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0: La ANDE anuncia corte programado de electricidad para este jueves. La Administración Nacional de Electricidad prevé un corte de energía por trabajo de mejora en el barrio María Victoria. La interrupción del suministro se realizará este jueves y afectará temporalmente a los pobladores de la zona. La suspensión temporal del suministro eléctrico se llevará a cabo en el barrio María Victoria. Los técnicos de la empresa estatal ejecutarán las labores operativas sobre líneas de distribución de media tensión de 23.000 kilovatios.
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0: Padre de familia reduce y entrega a la policía a supuesto exhibicionista en Asunción. La Policía Nacional detuvo a un joven de 27 años por supuesto acto de exhibicionismo en el barrio Villa Aurelia de Asunción. Una cámara de seguridad captó cuando el hecho ocurrió en el patio de una vivienda donde se encontraba dos niños. El padre reaccionó al instante para proteger a sus hijos. Diego Rafael Ullón, de 27 años, fue detenido por agente de la comisaría 11 Metropolitana luego de ser reducido por un padre de familia ante un supuesto hecho de exhibicionismo ocurrido en la vivienda del barrio Villa Aurelia de Asunción. El momento fue captado por una cámara de seguridad que mostró a un hombre bajando de una motocicleta frente al patio de una vivienda donde jugaban dos niños. Posteriormente intentó captar la atención de ambos para luego tocarse las partes íntimas. Los pequeños pegaron un grito ante el hecho y esto alertó al padre de familia, que salió al patio y enfrentó al sospechoso, que intentó huir pero fue reducido. El hecho fue comunicado a la Policía Nacional y quedó detenido por agentes de la mencionada comisaría.
2: ¡Qué bárbaro!
3: ¡Gravísimo! ¡Gravísimo!
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0: Los precios del petróleo se desploman tras la firma del acuerdo de paz entre Estados Unidos e Irán. En las primeras horas de este jueves, el contrato de referencia estadounidense, el West Texas Intermediario, bajó 3,4% y se ubicó en $74.18 por barril, mientras que el Brent del Mar del Norte, referencia internacional, retrocedió 3,02% hasta los $77.15 por barril. Los precios internacionales del petróleo profundizaron durante este jueves sus pérdidas después de que Estados Unidos e Irán firmaran un acuerdo preliminar para poner fin a la guerra, reabrir el estrecho de Hormuz y avanzar en el levantamiento de las sanciones estadounidenses sobre las exportaciones petroleras iraníes, medidas que reforzaron las expectativas de una mayor oferta de crudo en los mercados mundiales.
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5: Panamá cae derrotada ante Ghana en tiempo de descuento. Panamá rozó la victoria, dominó durante muchos minutos, perdonó en sus mejores ocasiones y acabó castigada en tiempo añadido por Ghana, que ganó por 1-0 con un gol de Caleb Jirenki en el minuto 94, en el estreno de ambas selecciones en el grupo L del Mundial 2026.
6: Vaya, vaya.
5: Ganó.
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5: Dólar guaraní se cotiza en la compra 6.010, en la venta 6.120. Real guaraní en la compra 1.165, en la venta 1.200. Dólar real en la compra 5.12, en la venta 5.23.
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5: Para Pedro Juan Caballero, el día de hoy, jueves 18 de junio, tendremos un ambiente fresco a cálido, cielo parcialmente nublado a nublado, vientos moderados del noreste. Temperaturas mínimas de 15, máximas de 23 grados centígrados. 8:08. Hasta aquí, síntesis de noticias.
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3: Empezó a Lina. Adelante, Eduardo, gran peso periodístico de la radio.
4: Sí, gracias, compañero. Estuvimos en conversación con el padre de la criatura, Fernando Vidal Vacuna, quien estuvo relatando lo ocurrido, a pesar que él vive en la ciudad de Pedro Juan Caballero, era el distante del lugar donde ocurrió la desaparición de su pequeño hijo. Él pudo relatar lo ocurrido según lo que le comentaron a él. Tenemos la nota con Fernando Vidal Lacuna, padre del menor de 2 años de edad desaparecido.
5: Y mi hijo a las 8 dice que se desapareció, y ellos llegaron a avisarme a las 11 y poquito, vinieron a avisarme y vine llegando acá para ayudarle a buscarle a mi hijo, pero sin ninguna noticia. Y después me fui a hacer la denuncia, ya era las 12:30, por ahí me fui a hacer la denuncia a la comisaría sexta, y volví otra vez en la chacra para buscar al amigo, pero no hay nada, rastro, no lo encontramos. Y corto con las patrulleras, cuerpo bombero, estoy con la ayuda del vecino también, y nada de noticia de mi hijo.
6: ¿El niño queda a cargo de los padres?
5: ¿Tus padres son?
6: ¿Quién? ¿Los abuelos?
5: Sí, ellos son los abuelos y la abuela, dice que van cargados.
7: ¿Tus padres?
5: ¿Eh?
7: ¿De tu acá?
5: No, la de la de su...
7: ¿De la mamá?
5: De la mamá. Sí.
7: ¿Materno, entonces?
5: Sí, exactamente, sí, señor.
7: ¿Quién ya manifestaron? ¿La criatura suele salir?
5: Él suele... No, esta es la tercera vez que salió. La primera vez se fue hasta allá la curva y hizo un escándalo, lloró, y el vecino le encontró ahí en la moto y le trajo otra vez acá llorando. ¿Y
7: será que no te siguió? ¿No vio que vos te fuiste?
5: No. No, su abuelo es lo que sale más. Porque yo vivo en la ciudad, ¿entendés? Y la segunda vez se fue otra vez hasta la mitad, y ahí vi su abuelo, vino a la ciudad, le encontró solito. Y ahora la tercera que se fue, ayer su abuelo se fue en la municipalidad temprano, a las 7:40. Dice que 7:30 y 40 se fue, y él estaba cerca de la cocina acá jugando, y después su abuela estaba haciendo desayuno. Y no, después de ahí ya no lo vio más.
7: ¿Qué decir que habrá pasado con él con este frío? ¿Hay corral de chancho? ¿Hay una?
5: Sí, pero difícil que él se vaya a esos lados, difícil.
7: No se va.
5: Ahí.
7: ¿Hacia el arroyo no se va?
5: No, difícil. Pues yo digo que él salió ahí. Claro, sí.
7: ¿Y alguien le habrá llevado?
5: Sí, yo ese es más desconfío de mi hijo.
7: ¿De que está en manos de alguna persona?
5: Sí, yo digo que está. Y si le encuentra a mi hijo, por favor, le pido a la autoridad que le avise a la comisaría más cercana que le encuentre a mi hijo.
7: Perdón, Fernando.
5: Dale.
7: Porque tal vez alguien le habrá encontrado,
5: sí,
7: en la calle y le abrazado y le llevó.
5: Eso yo más confío ahora, pero acá va a ser difícil que él va a entrar en este. Es muy sucio. No va.
7: No entra en esos lugares.
5: Sí, extraño lo que está pasando, ¿verdad?
7: ¿No te confías que algún familiar le haya llevado?
5: Extraño. Eso es lo que a mí me extrañó más. Ayer me avisaron a las 11 de la mañana y le dije a ellos, ¿por qué me avisaron esa mañana? ¿Me tenía que avisar más temprano? ¿Tenía que avisarme a mí? ¿Y por qué a esa hora me avisaron?
7: Ustedes están separados, ¿verdad?
5: Sí, ya hace mucho nos separamos ya.
8: Tengo una hijita más pequeña también todavía.
5: Sí, tengo una hija de un año. Esa voy a hacer todo lo posible allá en la casa de mi mamá que se quede ahí.
7: ¿Vos hablaste con ella?
5: Sí. Sinceramente. Sí. Nosotros no tenemos problema, no tenemos nada problema, nada.
7: La relación es amistosa desde que se dejaron.
5: Sí, a buenamente.
7: Sí. Dale, Fernando.
5: Dale. Muchísimas gracias, Ale.
4: Ahí está lo dicho por Fernando Vidal Lacuna, padre del menor de 2 años desaparecido, compañeros. Según él relata, que esa criatura no... Es un poco difícil que se vaya porque es un lugar bastante boscoso, bastante sucio, como decía él. Hacia el arroyo, él no cree, pero más hacia el lado de la calle y que alguien lo habrá llevado, según él, es su presunción, compañeros.
3: No es la primera vez que salió, dijo al principio de la entrevista, él habló y dijo que ya varias ocasiones salió a seguirle a su abuelo.
4: Es la tercera oportunidad que él desaparece, pero le suelen encontrar los vecinos. En otra ocasión le encontró su abuelo y esta vez, hasta ahora todavía no se sabe su paradero, Raúl.
3: Qué bárbaro. ¿Será que alguien le... No, esa es la sospecha mayor que tiene, que alguien le llevó.
4: Sí. La primera vez se fue bajando, porque para salir de la casa hasta la calle es una distancia considerable.
3: También.
4: Y justamente...
3: Y como él dijo también, el tema del bosque, esto es alto, la zona boscosa.
4: Sí, alto es la zona boscosa. Y... Él habló que la primera vez que la criatura desapareció de la casa,

0: La sospecha es siempre que no haya ido lejos, y por eso decía que, y si alguien le encontró, si es un vecino que se acerque, ¿verdad?
1: Y eso es lo que él pide encarecidamente a los
0: Se
1: vecinos, a
0: acerca el
1: alguien que
0: chico.
1: lo haya visto o le tiene al menor este, que se acerque a las autoridades. Él pide encarecidamente, están desesperados esta gente, ¿no? Están desesperados
0: No,
1: realmente.
0: ahí, no, imagínate, pasó ya desde ayer, estás, imagínate, no, una locura. La cabeza de un papá, de una mamá que esté tranquila es medio imposible ahora. Difícil,
1: Totalmente,
0: ¿eh?
1: y tiene una menor, una criatura de 1 año de edad también, que está empezando a caminar también, que es
0: ¿Y vive
1: la,
0: ahí también?
1: sí,
0: A la cuenta.
1: es el hermanito, la hermanita del desaparecido.
0: Pero la casa de la pareja, la expareja de este muchacho que habló contigo.
1: La casa de la abuela es, la abuela materna.
0: Ya.
1: Teniendo en cuenta de que la mamá ya tiene nueva pareja y vive más o menos a 1 kilómetro de aquí, de donde estamos.
0: Ah, Mombiru y Kobe.
1: Sí, trabajan en una estancia, decía.
0: Ya.
1: O menos a 1 kilómetro de aquí.
0: Ya. Entonces queda ahí con los abuelos.
1: Sí, con los abuelos que... Y justamente el papá hablaba de que él estaba tramitando para poder llevarle en la ciudad para que pueda vivir con sus padres también, con los abuelos paternos. Y justamente en este, cuando él estaba tramitando, ocurrió esto. Él estaba viendo la posibilidad de poder llevarle a las criaturas.
0: Qué raro, che, ¿eh? Estaba, será, pero ya hablaron con la abuela, nos cayó en contradicciones, ¿eh? Pero investiga para echar una
1: Sí.
0: sí, porque ya que, como dijiste
1: Con la
0: ahora, que hay
1: abuela.
0: trámite que se está haciendo y se le nota la desesperación de los abuelos, esas
1: Sí.
0: cosas,
1: Sí,
0: pregunto.
1: lo que pasa es que con la abuela y con el abuelo no se puede hablar en este momento. Están la gente de investigaciones con ellos dentro de la
0: Ah,
1: casa.
0: y sí,
1: Entonces,
0: por eso, ando
1: sí.
0: y ganando, pues ahí van, te cobran la declaración, cuera yo.
1: Sí, totalmente.
0: Hay que escuchar bien, atender bien estas declaraciones que dicen los abuelos, ¿verdad? Porque no, hay que estar firmes. Vamos a ver qué dicen finalmente. A ver. Hay que ver.
1: El papá está totalmente desesperado, totalmente deshecho, está muy conocido, una familia muy conocida,
0: ¿Y
1: la familia vacuna.
0: qué hay de la versión de que un vehículo Alion negro fue el que le alzó?
1: No escuché nada de eso, Raúl.
0: No hay nada seguro todavía.
1: Por aquí no hablan todavía de eso.
0: No, no, bueno, especulaba un poco porque ayer se especulaba eso.
1: Voy a preguntar acá a los intervinientes, inclusive el papá que está por aquí cerca. Y los efectivos policiales ya ingresaron en el bosque, ya están en búsqueda, ya enseguida hablan de que llegará el cuerpo bombero también para ayudar en la búsqueda, Raúl. Y a los voluntarios que se quieran sumar a esta búsqueda por una buena causa,
0: Los bomberos
1: están
0: están
1: aceptando.
0: ahí.
1: Los bomberos todavía no llegaron.
0: Porque piden que los bomberos ayuden en el sentido de se quiere hacer monitoreo por tierra y agua, ¿verdad?
1: Sí, así mismo es. Según el jefe de la comisaría sexta, el subjefe, los bomberos están a camino. Están a camino ya.
0: Ya. Bueno, ojalá que se logre encontrar, porque estamos hablando de un caso muy grave que afecta a este pequeño, la desaparición de este chico. Ahora fueron otra vez a ver la cámara, dice, para confirmar si realmente se trata del mismo niño que fue alzado en un vehículo Alion de color negro. Bueno, esa es la sospecha. Desde ayer surgió esta versión de este vehículo que supuestamente le alzó. Eso surgió ayer ya, Eduardo.
1: Sí, desde ayer, según acá me comentan, sé que

0: ayer se hablaba de que un vehículo negro lanzó a la criatura. Pero nadie confirma, Dan Raúl.
1: Sí, se habla, pero nadie confirma.
2: Sí, nadie confirma.
1: Se especula.
2: Que es un lugar bastante boscoso también. No sé si habría lugares aquí donde se tiene campo de circuito. Va a ser un poco difícil en esta zona.
1: Sí. Porque no hay casa con cámara.
2: No hay los casas que ven sobre la calle, Raúl. Que entra bastante distante. Por cerca no hay vecinos también. Es bastante boscoso.
1: A ver qué dicen después los investigadores, ¿verdad?
2: Sí, vamos a estar distante para lo que va a surgir esta lo que es esto, Raúl.
1: Ya. Perfecto. Gracias por ahora, muy amable, Eduardo.
2: Dale, en cualquier momento volvemos con más informaciones.
1: Sí, señor, volvemos contigo en cualquier momento. Gracias.
2: Hasta luego.
1: Chao, chao. Muy bien. Eduardo Pessoa informándonos desde el lugar de los hechos, procedimiento policial en estas horas en búsqueda al menor denunciado como desaparecido de 2 añitos. Bastante preocupante la situación. Con el correr de las horas agudiza la situación desde anoche, la preocupación de dónde habrá pasado la noche, si fue llevado o no por terceros, está dentro de la propiedad o no, cayó o no al arroyo. Son tantas las preguntas en cuanto al pequeñito que hasta ahora sigue la búsqueda, repito, y ojalá que se haya encontrado en la brevedad y en buen estado de salud sobre todo. Móvil, pues, energía del compañero Eduardo Pessoa. Vamos contigo, Ricardo, a la pausa. Saludo a la gente que está conectada a través de la de vía online, los que escuchan a través de la 103.3 Radio Urundeo FM, los que están conectados a través de urundeofm.com.py, también los que escuchan a través de la app. Muchas gracias por la sintonía. Mucha gente pendiente de esta información y todo lo que ocurre en Pedro Juan Caballero. Nosotros hacemos un breve corte, enseguida estamos más para ampliar más esta información.
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0: buenos días para toda la audiencia de Radio Urundel.
1: Buen día.
0: Muy buenos días a todos los trabajadores de Radio Urundel, a toda la audiencia.
2: Esto me encanta.
3: Qué lindo.
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2: 8:51 en todo el territorio nacional. Y estás inspirado hoy, Ricardo. Estás inspirado hoy. A consecuencia de la compañía que estás teniendo como todas las mañanas a este horario.
5: Me encanta, ¿eh?
2: Te viene a visitar, viene a controlar.
3: ¡Qué lindo!
2: Arnaldo dice que ella es la autora intelectual del Spider-Man. Sin embargo, no escuchaba más los primeros tiempos en que hablábamos. Perdido lento, Arnaldo, pero no, pero ya te deja, ¿eh? La de ella, güey. Pobre inocente.
5: Culpada. Es cierto.
2: Culpada. Bueno, pero igual le viene a controlarte por la duda.
0: Sí, señor.
2: Ejemplo, se abre un delante. Exacto, no sé.
6: ¡Excelente!
2: Aprovecho la oportunidad de decir si le pido y ir a café. Entonces, agradecerle a la señora. Muchas gracias por el desayuno, Ricardo.
5: Sí, señor.
7: A preguntarme qué hago con ella.
2: Muy bien, 8:52, el tiempo de a poco se va despejando más, a pesar de que el tiempo se mantendría de estas condiciones durante el transcurrir de la jornada. Yo no sé si bomberos ya están por allá, por la zona. Rubén, Eduardo está compartiendo. Rubén, tengo entendido que también se está sumando a la cobertura con el compañero Eduardo de la zona. Ellos aguardan a los bomberos para realizar búsqueda por agua. Y... entonces, no hay duda de que esa preocupación se extiende por toda la comunidad.

Sí, está por el lugar también, Rubén. Ya envió su... Esta es la parte exterior, la parte externa. Esta camioneta medio parece conocida. Están por ahí, pero las autoridades.

Bueno, más de primera que viste esa cantidad. Bueno, vamos a ver si... A ver, tenemos... Bomberos se encuentran en la zona ya recorriendo, buscando... Vamos a ver si... No nos sale porque entró, parece, en una zona... Muchos números no están saliendo. Muchos videos no están saliendo, muchos...

Muy bien. 8:56 en todo el territorio nacional. Enseguida estamos con los compañeros para ampliar más. Los bomberos se trasladan a la zona a fin de poder ayudar a las tareas de búsqueda.

0: Ojalá que sea que alguien la haya por lo menos llevado y que se le acerque después a la familia otra vez, o le tenga la casa. Alguien que no le conoce dónde vino, está pidiendo comunicación. Eso es lo que todos esperan, ¿verdad? Anil ahora está dando UV ahí. Pero eso es lo que esperan. Y que no vaya hacia el arroyo.
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0: Cualquier información en cuanto a Matías Fernando de Acuña Galeano, de 2 años, quien desapareció ayer desde las 8 de la mañana aproximadamente, la última vez que fue visto en la colonia Cocuepuajú de Pedro Juan Caballero, departamento Bambay, pueden llamar al sistema 911, como también al 130 y 147, son las líneas habilitadas para las llamadas. A todos, por cualquier información, también pueden colaborar al 0986-760-083, repito, 0986-760-083, a esa línea pueden comunicarse, Departamento de Búsqueda y Localización de Personas Desaparecidas, repito, 911, línea gratuita, 130 y 147, que es Fono Ayuda, 3 números cada llamada, 147, 911, como también al 130 pueden llamar. Y la línea habilitada también es el 0986-760-083. Cualquier información relacionada a Matías Fernando de Acuña Galeano es de vital importancia en estos momentos. Desapareció ayer de las 8 de la mañana. Sigue la incesante búsqueda de este pequeño por la zona de la colonia Cocuepuajú de Pedro Juan Caballero.
1: 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Marcamos la hora, ya al instante síntesis de noticias.
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1: Son las 9 de la mañana.
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4: 9 de la mañana con un minuto, 15 grados de temperatura a estas horas, la sensación térmica también de 15, la humedad del 87%, viento soplando desde el sector noreste a 14 kilómetros por hora, cielo soleado. Arrancamos síntesis de noticias.
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4: Comisaría Sexta, Barrio General Genes, comunica supuesto hecho de desaparición de un menor del hogar familiar ocurrido ayer, siendo las 8 horas aproximadamente, en la colonia Cocuepiajú de esta jurisdicción. Se trata de Matías Fernando de Acuña Galeano, paraguayo de 2 años de edad, sin documento de identidad. Él es de constitución física delgada, estatura baja, cutis moreno, cabello negro, corte bajo, quien al momento de su desaparición vestía un pullover de color gris y calzaba pantuflas. Hijo de Fernando de Acuña, paraguayo soltero de 40 años de edad, domiciliado en el barrio Guaraní de esta ciudad, y de Rosana, de 17 años de edad, domiciliada en la colonia Cocuepiajú de esta jurisdicción. Se tuvo conocimiento del hecho en fecha 17 de junio, ayer, siendo las 13:30 horas, a través del padre del menor, quien manifestó que su hijo se encontraba bajo el cuidado de su ex-suegra, paraguaya de pueblo originario, 30 años, Ana Regina Fleitas, domiciliada en la mencionada colonia. El mismo mencionó que siendo las 11 horas recibió una llamada telefónica de la citada mujer comunicándole que el menor se encontraba desaparecido desde las 8 horas aproximadamente, desconociéndose hasta el momento su paradero. Ante tal situación, personal de patrulla de esta dependencia, con apoyo de efectivos del grupo táctico Puma, así como voluntarios del Cuerpo de Bomberos Azul y Amarillo, se constituyeron inmediatamente al lugar, procediendo a realizar intensas tareas de búsqueda y rastrillaje en distintos sectores de la colonia y zonas aledañas, sin haberse logrado hasta el momento la localización del menor. Al tener conocimiento del hecho, se comunicó al agente fiscal en lo penal de turno, abogada Sandra Díaz, y la Defensoría de la Niñez y Adolescencia, a cargo de la abogada Carolina Medina, y el Departamento de Búsqueda y Localización de Personas Desaparecidas. Asimismo, fueron alertadas las demás dependencias policiales aledañas a la zona. Prosiguen las averiguaciones y las tareas de búsqueda del citado menor.
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5: Salario mínimo, trabajadores hablan de aumento insuficiente y temor a más suba de precios. La decisión del presidente Santiago Peña de aumentar en 5%, equivalente a 144.952 guaraníes, el salario mínimo generó reacciones diversas entre trabajadores. Mientras algunos consideran que el reajuste es insuficiente para cubrir los gastos básicos, otros temen que la medida termine provocando nuevas subas en productos y servicios.
6: ¿Pero qué vamos a hacer?
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0: Rusia retorna a Ucrania los restos mortales de 522 soldados caídos. Rusia entregó este jueves a las autoridades de Kyiv los restos mortales de 522 soldados ucranianos caídos, cuyos cadáveres habían sido recogidos por los militares rusos del campo de batalla, según informó el órgano del Estado ucraniano que se ocupa de los prisioneros de guerra.
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2: Comienza la fecha 2 de la Copa con 4 juegos. Prosigue la acción en el Mundial con los locales como atracción. 4 compromisos hoy. Arranca la segunda fecha de la Copa Mundial de Estados Unidos, México y Canadá 2026. La serie arrojará a los primeros clasificados a la siguiente fase de la competencia ecuménica. Las representaciones de República Checa y Sudáfrica se enfrentan por el Grupo A en la ciudad de Atlanta, el único partido del grupo fuera de México, desde las 13 horas, en un juego en el que no existe el margen de error, ya que ambos se dieron en la apertura. Una segunda derrota para cualquiera de los dos lo complicaría en sus aspiraciones de avanzar, por lo que el compromiso es clave. A su vez, en el grupo B, el estadio Los Ángeles, Suiza se mide con Bosnia desde las 16 horas. Ambos debutaron con empate, por lo que un triunfo posicionaría a cualquiera a aspirar a la clasificación.
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2: Cotización de monedas: el dólar con el guaraní se cotiza en la compra a 6.010, en la venta 6.120. El real con el guaraní en la compra 1.160, la venta 1.200. Dólar real en la compra 5.12, en la venta 5.26.
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2: Para Pedro Juan Caballero, el día de hoy, jueves 18 de junio, tendremos un ambiente fresco a cálido, cielo parcialmente nublado a nublado, vientos moderados del noreste, temperaturas mínimas de 15, máximas de 23 grados centígrados. 9.8, hasta aquí síntesis de noticias.
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0: Vamos hasta Eduardo, informa de Exteriores Adelante. Móvil, Pueda Energía.
5: Compañero, justamente el compañero Nelson Khan tuvo una entrevista a la madre de la criatura. La abuela y la madre comentaron de que la criatura salió detrás de un perro.
0: No te entendemos muy bien. ¿Salió detrás de? ¿Cómo tú? ¿Salió detrás algo, digo?

0: Ahora. A ver, Eduardo.
1: ¿Ahora me escuchan?
0: Sí, te sí. escuchamos, te escuchamos.
1: Justamente estuvo comentando la abuela Raúl en una entrevista con el compañero Nelson Candia de que la criatura salió detrás de un perro. Y que justamente estaba jugando por el patio y que de ahí estaba saliendo hacia el frente. Y que de ahí desapareció la criatura.
0: Ah, frente a la casa.
1: Hacia el frente. Y justamente viene el gurú torácica, donde se encontraron ya, no sé si vos conocés este balneario conocido como Baixinho.
0: Que era de Baixinho.
1: Vienen del puente, cruzando el puente hacia acá, en la entrada hacia acá, hay huellas de la pantufla de la criatura y huellas del perro.
0: Ah, mira un poco. Y después. Sí.
1: Se encontraron, y huellas frescas parece ser Raúl.
0: Ahí
1: en el barro.
0: Ahí se perdió. Parte
1: donde hay barro, y hasta acá se nota que el perrito lo habrá traído, ¿no? O sea, que le habrá seguido al perrito. A esta zona. Se nota y también que según la abuela reconoce que es la huella de la pantufla de la criatura.
0: Ah, ella reconoce eso.
1: Dijo que es muy parecido a lo de él y el tamaño y todo coincide, Raúl. Y la huella del perro que con el cual él estaba jugando.
0: Ya.
1: Y ojalá... Eso es lo nuevo que se tiene hasta ahora. Eso es lo nuevo que se tiene hasta ahora, digo.
0: Ya. Ojalá que todos estos datos nuevos que surgieron sirvan para encontrar al chico. Ahora, hasta ahora... Son datos que surgen, pero no está, el niño no aparece todavía, ¿no?
1: No aparece. Y de que esté aquí en una zona boscosa, Raúl, habrá pasado mucho frío ya esta criatura, si es que está con vida, Raúl.
0: Hay tantas cosas que podemos especular, si es por eso, Eduardo, porque...
1: Es así.
0: Vamos a especular tantas cosas, Shira.
1: Realmente.
0: Sí, es así, vamos a ir pasando... nos vamos a ir especulando, preocupando. Ojalá que si es que pasó la noche, solo no va a pasar porque el Dios le va a proteger de alguna forma, ¿verdad?
1: Claro.
0: Pero que lo bueno sería que la encuentre, ¿eh?
1: Y ojalá que se dé con él, dice que se dé con vida y con salud, si hay posibilidad.
0: Sí,
1: si se encuentra con vida, pues ya hay esperanza.
0: Sí. Ojalá, porque es muy triste de todo esto.
1: Realmente.
0: Es muy triste, ¿eh?
1: Y sigue la intensa búsqueda de aquí, la gente investigaciones también están por acá. La gente del cuerpo bombero también ya están incursionando, ya también buscándola.
0: Llegaron ya por ahí.
1: Ya están en el cauce hídrico, ahora se están bajando ya, Raúl, a buscar. Sí, de por ahí van con el paradero del menor.
0: No, y no se puede descartar nada, ¿verdad?
1: Totalmente.
0: No se
1: huellas
0: puede.
1: Nuevas.
0: Hay nuevas huellas.
1: Sí, acá encontraron más huellas.
0: Pero hacia la zona boscosa.
1: Hacia la zona boscosa. Me dijo que hacia el arroyo. Hola.
0: Sí, te estamos escuchando,
1: Sí. Justamente me indica acá uno de los policías que encontraron más huellas y del que sería la huella de la criatura. Y todo indica que se fue hacia el arroyo, Raúl.
0: Todo indica. Con las huellas que están encontrando.
1: Por las huellas. Todo indica. Ahora se están bajando justamente hacia el arroyo para mirar. Porque es un arroyo que tiene muchas piedras también, Raúl. De repente la correntada no es muy fuerte. Si es que cayó la criatura, no le va a llevar muy lejos también.
0: Qué bárbaro será. Mira que nos entristece. Cualquier análisis que hagamos sobre la desaparición de este chico nos entristece. Totalmente. Porque yo creo que toda la comunidad que está atenta a esta información en estos momentos, la preocupación es de todos. De las preocupaciones de todos.
1: Es así, de hecho.
0: ¿Y cuál?
1: Ya tiene señal. la entrevista con la madre y con la abuela.
0: Ajá.
1: No sé si llegó
0: sí,
1: llegó. Grupo de trabajo.
0: A ver, ¿llegó Ricardo? Ahí Ricardo está concentrado también. Hagamos sí. Buscar. Pero está muy atento y nada.
1: Sí, sí, sí, sí.
0: Vamos. No, no tenemos, a ver, no sé, yo no estoy viendo. ¿No llegó ahora? No, no llegó. No hay más de 20.
1: La señal es... Realmente...
0: Acá hay piecito de... Y el perro. Por el lugar. Esta huella, este que Nelson comparte, huella del niño con su perro que acerca de un arroyo. Dice, bueno, eso es el que direcciona lo que está diciendo. Bueno. Qué horror.

Gracias, Eduardo. Muy amable. Vamos contigo ahora, Ricardo. Seguimos contigo. Gracias, Eduardo. Actualizando minuto a minuto toda la búsqueda, encontraron huellas de caminar, donde caminó, por donde había pasado. Huellas en el sentido del championcito ahora. El piecito con rastros de patita del animal, que sería un perro que estaba con el chico. ¿El perro apareció otra vez en la casa de Eduardo o no, el perro? ¿Eduardo? No, le está llamando todavía.

0: Bueno, está difícil la comunicación. Vamos a ver si retomamos enseguida, buscando la forma de contactarnos con el compañero. Vamos contigo, Ricardo Rabito.
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0: Hablamos con la abuela y también hablamos con la mamá de este niño de 2 años. Me corté todo. Sí. Ahora sí. Vamos a tapar un poco aquí por el viento.
1: Tapa un poquitito. A pesar de que no se escucha, a pesar de que no se escucha mucho el viento.
0: Sí, porque tapé con la gorra el celular.
1: Ya.
0: Hice una especie de camuflado con micrófono. ¿Sí? Bueno, como mencioné, hablamos con la mamá, también hablamos con la abuela de este niño de 2 años que actualmente se encuentra desaparecido y la policía sigue buscando el rastro, sigue buscando pistas. No sé si viste, Raúl, envié en el grupo también, se encontraron huellas y también se encontraron huellas tanto del niño como de un perro, ¿verdad? Ya que en principio señalaron los familiares de que el chico aparentemente habría perseguido al perro por la calle. Y que no es la primera vez, justamente hablamos con la mamá y con la abuela, y ellos dijeron que no es la primera vez que el chico se pierde. Que es la primera vez que ya había ocurrido anteriormente, pero que después volvieron a encontrarlo.
1: Sí.
0: Pero que esta vez, esta es la segunda vez y lastimosamente ya no pudieron encontrarlo.
1: Ya no volvió.
0: Hasta el momento no lo están encontrando.
1: Uh-huh. Ya no volvió.
0: Ya no volvió. Tenemos la nota.
1: A ver, ¿podemos escuchar?
0: Con la mamá, con la hija, o sea, con la mamá, como con Ricardo? La abuela también.
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0: 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Sí.
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0: Sí.
3: Voy a intentar vender agua, pues la Arroyo en Bogometro, me la gusta.
2: Vamos a la Arroyo. O no, vamos a ir.
0: No, ahí la mujer estrella.
2: Bogometro, más o menos, pues.
0: Legalmente.
3: No le mando ahí.
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3: ¿Vos años dónde muero?
0: 2 años.
3: 2 años.
0: Sí. Va a cumplir 3 años el 29 de junio.
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0: Ajá. Sí.
5: Hablamos con tanto con la abuela como con la mamá. La mamá tiene 17 años.
6: ¿Qué ¿no? marciano a otro lado? Ojalá le preguntas. ¿Cuál es esa?
5: No, importa. Pero hay lo que llama la atención, ¿verdad? Es que el papá había mencionado de que hace 2 meses se separó de la mamá.
6: Hace 2 meses, hace poco.
5: Hace 2 meses, hace poco. Solo que la mamá de Mena Pajullego. Y ahora mismo la búsqueda están haciendo tanto el papá como la mamá, y acompañado de la policía. Y lo que llama la atención justamente es las huellas que se encontraron, ¿verdad?
6: Que va hacia el
5: arroyo.
6: Al arroyo. Eso es lo que preocupa.
5: Eso es lo que está preocupando ahora, porque si bien no se ve que el arroyo sea tan profundo, pero vemos que hay muchas rocas. Y es agua corriente.
6: Qué bárbaro. ¿Y están buscando por ese sector ahora también, Nelson?
5: Sí, así mismo.
6: ¿Están haciendo la búsqueda por esa parte también?
5: Están haciendo la búsqueda por esa zona a fin de poder ubicar al pequeño. También llama, o sea, los investigadores están averiguando también que supuestamente está un vehículo color oscuro.
6: Eso datos, hablan un alien, ¿verdad?
5: Hablan de una tercera persona que con un vehículo color oscuro. Eso es lo.
6: Supuestamente sería el que le alzó, ¿verdad?
5: Que le alzó, supuestamente. Ah,
6: pero no hay nada confirmado de eso tampoco, ¿verdad?
5: Eso no se confirma hasta lo mismo. Lo que justamente también se le preguntó a la mamá, o en este caso a la abuela, por qué tardaron demasiado en avisar. Y ellos manifestaron de que salieron a buscarle primero, porque no es la primera vez que suele perderse el chico, ¿verdad? Que la primera vez ya se había perdido y que lo buscaron y lo encontraron. En este caso, en esta segunda vez, salieron a buscarle y al no encontrarlo decidieron avisar a los padres.
6: No deja de tener razón, ¿verdad?
5: Sí.
6: Pero es de igual forma, no sé cómo, pero deberían avisar inmediatamente por lo menos a los padres, ¿verdad? No querían preocuparle aparentemente y querían encontrarlo porque ya pasó en otras veces. Quiere decir que las otras veces ya se descuidaron.
5: Sí, ya se descuidaron.
6: Más allá de que el chico sea un poco, 2 años, ¿verdad? Va a estar para descubrir el mundo, va a salir a correr por todos lados. Más en un lugar donde tiene espacio para correr, un campo abierto donde puede salir cualquier lado. Entonces es una. Mira que después la separación quedó con el abuelo, no fue con los padres, ¿verdad? Qué lástima, che.
5: y donde encontraron la huella ya queda bastante lejos de la casa. No.
6: Y el perro vino de esa zona, dijo la abuela. Yo escuché sí. La entrevista, le llamó al perro, el perro salió y vino de la zona.
5: Y volvió nuevamente, el perro volvió nuevamente. El perrito. Pero la criatura ya no volvió.
6: Pero volvió de la zona, ¿qué parte? ¿De la zona boscosa?
5: De la zona boscosa.
6: ¿Qué habrá pasado con este chico? ¿Qué habrá pasado? La pregunta de todos nos hacemos. Acá más allá de la acción que tiene la policía, los bomberos, la búsqueda incesante, ahora no debe parar, debe seguir la búsqueda. Porque uno puede imaginarse de todo, ¿verdad? Salió del bosque, el perro estaba con él, hay rastro de caminatas, bueno, eso indica que por ahí habrá ido el pequeño de 2 años. Cayó o no al arroyo, se está haciendo la búsqueda, agua abajo, le llevó o no a algún animal o una persona, no sabemos. Entonces, todo eso es una cuestión por analizarse todavía. El perro ladrón, escuchó la abuela. No nos dio esos datos tampoco, ¿verdad? Muy bien. Gracias, Nelson, por ahora. Muy amable.
5: Hasta luego.
6: Hasta luego. Nelson Candia trae el móvil Beat Express.
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6: Ramón Flores, los bomberos, está en línea. ¿Qué tal, Ramón? Buen día.
7: Sí, buen día, Raúl. ¿Qué tal? ¿Cómo estás?
6: Y acá estamos acompañando esta búsqueda del pequeño, ¿verdad? No muy bien en ese sentido, porque si nos ponemos un poco, utilizando la empatía y nos ponemos en posición de los familiares, es bastante triste lo que está sucediendo, Ramón.
7: Mira, lastimosamente, Raúl, estamos todavía enfocando y con las búsquedas de esa criatura. Y es muy triste lo que está pasando, Raúl.
6: Uh-huh. ¿Y qué hace el bombero? ¿Qué están haciendo en estos casos?
7: Y mira, Raúl, nosotros lo que hacemos es, nos vamos en el lugar, estamos haciendo un rastrillaje, y justamente hoy le pedimos también a los militares que nos dé un apoyo humanito para que venga a ayudarnos para hacer un rastrillaje completo por donde más o menos sospechamos que iba a estar la criatura.
6: ¿Y dónde más o menos sospechan que podría estar?
7: Y hay un río aquí, Abam. Dice que las criaturas 2 veces ya lo se escapó. Ahora es la tercera vez. Y la última vez era que se encontró al costado del río Aquirabam.
6: Porque ese tiene.
7: Estamos avanzando ahora hacia el río ahora.
6: Donde hay la desembocadura del arroyo suizo al río Aquirabam.
7: Exactamente, Raúl.
6: ¿Pero en qué se dirige? ¿Por ahí pueden a pie nomás o en canoa se van?
7: Y todo ahora mismo a pie nomás, Raúl, porque no tenemos esa condición para recorrer en el bote, en canoa y eso.
6: Y que por razones, pero la canoa al mismo no parece que no se va por ahí, ¿verdad? El agua no es suficiente.
7: Yo digo que no hace falta la canoa, Raúl. No hace falta si pasa alguna cosa y va a estar nomás al costado del río, ¿verdad?
6: Ya.
7: Y muchas cosas que estamos sospechando, Raúl. Viste que es un lugar muy grande, hay bosque, teral. estancia y estamos sospechando muchas cosas, ¿verdad? Puede ser que le pica un víbora o algún bicho y que está por ahí, ¿verdad? Que no llegó al río, ¿verdad? Eso es lo que nosotros estamos sospechando, ¿verdad?
6: Y claro, uno piensa siempre todo, primero lo peor, ¿verdad? Para ir descartando de a poco y descartando lo peor para llegar a lo bueno, ¿verdad? Pero sí. Nunca deja de ser optimista, ¿verdad? Nunca deja sí. de ser optimista en materia de mantener el optimismo, de estar fortalecido, fuerte para poder enfrentar esta situación, ¿verdad?
7: Bueno, y ese es nuestro deseo, Raúl, encontrar a la criatura viva, ¿verdad? Por eso es lo que estamos muy apurados, por eso es lo que le pedimos apoyo a los militares para que vengan a darnos esos mamitos también a nosotros. Nosotros estamos aquí ahora mismo, 8 personal de bomberos se está yendo allá.
6: Sí. Y bueno, y ojalá que los militares se sumen también. La policía está ahí, son 40 por ahí. Los bomberos también ahora son 7. Ojalá que se movilicen sí. más personas. La idea es que logren encontrar la brevedad posible, ¿eh?
7: Sí, no, los militares ya están ya nos están esperando ya a nosotros para coordinar un trabajo, como podemos hacer un rastrillaje
6: por la Raúl. Zona. Uh-huh. Ya. Y bueno, vamos a estar atentos a si surgen novedades en cuanto al trabajo de ustedes por el sector, Ramón.
7: Dale Raúl. Lo que pasa es que allá casi no hay señal, ¿verdad, Raúl? Sí, por eso es lo que sí. es medio difícil comunicar con ustedes.
6: Sí, no te preocupes. Nosotros sabemos y entendemos a nuestros compañeros también. Buscan de todos lados la forma de poder tener acceso a una señal para compartir la información con nosotros.
7: Sí, señor. Sí mismo.
6: Estamos atentos, Ramón. A las órdenes, por favor, cualquier información que tenga del lugar, puedes compartir con nosotros. Vamos a compartir con la audiencia que está expectante también, ¿sí?
7: Vale, señor, a la orden, muchas gracias.
6: Hasta luego.
7: Ramón
6: Flores, la agrupación, comandante de los bomberos voluntarios de color amarillo, el K-51, que también se suma a la búsqueda por ese sector. A pie están haciendo el recorrido por el arroyo Suizo, van a ir caminando o buscando la forma de llegar hasta la desembocadura al río Aquidabán, que no es muy lejos de ahí, no es muy lejos. Ya queda entre el borde de algunos cerros y ahí van a llegar seguramente. Todos están haciendo para buscar antes que comience a cambiar el tiempo con lluvia, oscurecer otra vez y todavía no encuentra al chico. Y la preocupación se agudiza con las horas que van pasando. Los minutos que pasan, las horas que pasan, la preocupación va en aumento. Vamos a la pausa. 9:47, ya volvemos enseguida.
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1: Las 10 de la mañana.
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0: 10:02 a.m. Tenemos actual temperatura en la ciudad de Juan Caballero de 18 grados, sensación térmica de 17, viento soplando desde el sector noreste a 22 kilómetros por hora, con ráfagas de viento de hasta 42 kilómetros por hora. Arrancamos síntesis de noticias.
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0: Comisaría 17, Colonia Fortuna Guazú, comunica intervención policial ante un supuesto hecho de suicidio, asfixia mecánica por ahorcamiento ocurrido en este caso ayer a las 11:30 horas aproximadamente en la comunidad indígena Pirarú, ubicada en la colonia Fortuna Guazú de esta jurisdicción, a unos 50 kilómetros de esta comisaría. Se trata de un menor de 8 años de edad, de pueblo originario, hijo del señor Claudio, paraguayo originario de 40 años de edad, ambos domiciliados en la misma localidad mencionada. Al tener conocimiento del hecho, personal de esta dependencia acudió a este lugar corroborando lo sucedido. En el lugar se dialogó con el padre del menor, quien manifestó que el pasado 16 de junio, siendo las 17 horas, su hijo salió de su vivienda y ya no regresó. Posteriormente, siendo las 21 horas, decidió iniciar una búsqueda de un menor de 8 años a unos 300 metros, encontrándolo de la casa suspendido de un árbol mediante una tela de paño sujeta a su cuello, ya sin signos de vida. En el sitio de la inspección se constituyó la asistente fiscal, la abogada Sueli Chávez, y el médico forense doctor César González, quien diagnosticó como probable causa de muerte asfixia por compresión mecánica compatible con ahorcamiento. Se dio participación a personal de criminalística a cargo del suboficial principal de prevención y seguridad, Miguel Aranda. Por disposición de la agente fiscal abogada Sandra Díaz, el cuerpo fue entregado al padre al finalizar el procedimiento, siendo las 16:15 horas.
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2: Los títulos falsos tiran por el suelo la imagen del país. La senadora Blanca Ovelar fue tajante al pedir a sus colegas que no se limiten a investigar los títulos falsos, sino también los mecanismos de control que fueron vulnerados y que afectan a la educación, la salud y la credibilidad del país. La legisladora sostuvo que existe una cultura de engaño instalada en diversas instituciones y reclamó una reacción enérgica del Estado para frenar esta situación.
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2: La OPEP dice que hay que invertir 17,7 billones de dólares en petróleo hasta 2050. Desde Viena, la OPEP insistió durante este jueves en que no vislumbra un punto máximo de la demanda mundial de petróleo en los próximos 25 años y que el mundo deberá invertir unos 17,7 billones de dólares en el sector para garantizar el suministro de aquí a 2050.
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0: El Auriazul inicia intensa poda en su plantel con la mira puesta en mejorar su campaña y afrontar el torneo Clausura 2026. Sportivo Luqueño comenzó un importante proceso de reestructuración de su plantel. El Auriazul ya tiene definidas varias salidas de futbolistas que no continuarán en el club para la segunda parte de la temporada. Las bajas confirmadas son Alfredo Aguilar, Sergio Díaz, Alexis Villalba, Sebastián Quintana, Ángel Benítez, Paul Riveros y Alan Pereira, jugadores que tendrán que buscar otros equipos para afrontar la segunda mitad del año. La directiva y el cuerpo técnico, guiado por Hernán Rodrigo López, buscan liberar espacios para incorporar nuevos nombres para el Clausura.
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0: Dólar guaraní se cotiza en la compra 6.010, en la venta 6.120. Real guaraní la compra 1.155, la venta 1.190. Dólar real en la compra 5.12, en la venta 5.26.
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0: Para Pedro Juan Caballero, el día de hoy, jueves 18 de junio, tendremos un ambiente fresco a cálido, cielo parcialmente nublado a nublado, vientos moderados del noreste, temperaturas mínimas de 15, máximas de 23 grados centígrados. 10:07, hasta aquí, síntesis de noticias.
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1: Está ya, bueno. ¿Allá para mamá?
2: Sí, sí.
1: A manchar.
3: 10:44, fuertes vientos se registran a estas horas en Pedro Juan. El cielo despejado, hay un clima soleado, pero el fresco se mantiene. La temperatura actualmente en Pedro Juan, Caballero, es de 20 grados, de acuerdo al pronóstico o los datos actuales del tiempo, una fría jornada con 20 grados por causa del viento. La sensación térmica llega a 16 grados. La búsqueda sigue en la zona de Coquepuajú, que sería el lugar donde se encuentran actualmente los compañeros realizando las tareas de cobertura, acompañando a la policía, a los bomberos, a familiares, amigos, vecinos, todos se reúnen para poder buscar la posibilidad de encontrar al niño, ¿verdad? Al pequeño de 2 años, al pequeñito de 2 años, que está desaparecido desde ayer en horas de la mañana, del pequeño Matías Fernando da Cunha Galeano. Matías Fernando da Cunha Galeano, que está desaparecido. Los bomberos voluntarios coordinan un rastrillaje a pie para poder localizar al menor de 2 años perdido en Pedro Juan Caballero, y al mismo tiempo solicitar apoyo a las fuerzas policiales que realizan la operación, a las fuerzas militares. Las tareas se concentran en cercanías del río Aquidabán ante la urgencia por el clima. El operativo sumó nuevas fuerzas institucionales durante este jueves en la colonia Coquepuajú. Ante la complejidad de la geografía boscosa, los rescatistas agilizan las tareas para hallar al pequeño Matías Fernando da Cunha Galeano, de 2 años, antes de que empeore las condiciones climáticas. El comandante de la compañía K-51 de los bomberos amarillos, Ramón Flores, detalló las acciones vigentes en charla para Urundeu. El voluntario remarcó el pedido de auxilio remitido a las Fuerzas Armadas para ejecutar un despliegue masivo y minucioso en la zona.
4: Mira, lastimosamente, Raúl, estamos todavía enfocando y con las búsquedas de esa criatura, y es muy triste lo que está pasando, Raúl.
3: ¿Y qué hace el bombero? ¿Qué están haciendo en estos casos?
4: Y mira, Raúl, nosotros lo que hacemos es, nos vamos en el lugar, estamos haciendo un rastrillaje, y justamente hoy le pedimos también a los militares que nos dé un apoyo humanito para que venga a ayudarnos para hacer un rastrillaje completo por donde más o menos sospechamos que iba a estar la criatura.
3: ¿Y dónde más o menos sospechan que podría estar?
4: Y hay un río aquí abajo. Dice que las criaturas 2 veces ya lo se escapó. Ahora es la tercera vez. Y la última vez era que se encontró al costado del río Aquirabam.
3: Porque ese tiene... Ya
4: estamos avanzando ahora hacia el río ahora.
3: Donde hay la desembocadura del arroyo suizo al río Aquirabam.
4: Exactamente, Raúl.
3: ¿Pero en qué se dirige? ¿Por ahí pueden a pie nomás o en canoa se van?
4: Y todo ahora mismo a pie nomás, Raúl, porque no tenemos esa condición para recorrer en el bote, en canoa y eso.
3: Y que por razones, pero la canoa al mismo no parece que no se va por ahí, ¿verdad? El agua no es suficiente.
4: Yo digo que no hace falta la canoa, Raúl. No hace falta, si pasa alguna cosa, y va a estar nomás al costado del río, ¿verdad?
3: Ya.
4: Y muchas cosas que estamos sospechando, Raúl, viste que es un lugar muy grande, hay bosque, teral, estancia, y estamos sospechando muchas cosas, ¿verdad? Puede ser que le pica un víbora o algún bicho y está por ahí, ¿verdad? Que no llegó al río, ¿verdad? Eso es lo que nosotros estamos sospechando, ¿verdad?
3: Y claro, uno piensa siempre todo, primero lo peor, ¿verdad? Para ir descartando de a poco y descartando lo peor para llegar a lo bueno, ¿verdad? Pero sí. Nunca deja de ser optimista, ¿verdad? Nunca deja de ser optimista en materia de mantener el optimismo, de estar fortalecidos, fuertes para poder enfrentar esta situación, ¿verdad?
4: Bueno, y ese es nuestro deseo, Raúl, encontrar a la criatura viva, ¿verdad? Por eso es lo que estamos muy apurados, por eso es lo que le pedimos apoyo a los militares para que vengan a darnos esos manitos también a nosotros. Nosotros estamos aquí ahora mismo, 8 personal de bomberos se está yendo allá.
3: Sí. Y bueno, y ojalá que los militares se sumen también. La policía está ahí, son 40 por ahí. Los bomberos también ahora son 7. Ojalá que se movilicen más personas. La idea es que logren encontrar la brevedad posible, ¿eh?
4: Sí, no, los militares ya están ya nos están esperando ya a nosotros para coordinar un trabajo, como podemos hacer un rastrillaje
3: por la Raúl. Zona. Ya. Y bueno, vamos a estar atentos a si surgen novedades en cuanto al trabajo de ustedes por el sector, Ramón.
4: Dale Raúl. Lo que pasa es que allá casi no hay señal, ¿verdad, Raúl? Sí, por eso es lo que es medio difícil comunicar con ustedes.
3: Sí, no te preocupes. Nosotros sabemos porque entendemos a nuestros compañeros también. Buscan de todos lados la forma de
5: bueno,
3: poder
5: ahí tener. Está. Gracias, Ramón Flores. Esta mañana estábamos hablando con él acerca de este trabajo, ¿verdad? Que están haciendo en la zona, ¿eh? Acompañando de cerca esta cobertura con la policía, los militares, buscando al pequeño de 2 años. Los bomberos también se suman a este. Hay una cobertura, hay una preocupación, no solamente a nivel local, sino regional, que afecta a Concepción, a Mambay, ya toda la zona. Y si el niño fue llevado en algún vehículo del cual se sospecha que sería un alien negro, un vehículo negro, si se llevó a algún lado del camino, se le levantó, y que si no logró salir de la zona, o si salió y si se vio, las cámaras van a empezar a seguirse. La Policía de Investigaciones se entrevistó esta mañana con los familiares también para ir escuchando, vecinos, buscar cámaras de que lleven. La zona, la única entrada que tiene la zona es el General Genes. El que conduce General Genes, un vehículo puede entrar ahí. Después tiene otros ramales, lógicamente. La otra calle que pueda sacarle de la zona, utilizando otro camino, es yendo siguiendo ese mismo trayecto para salir allá en otras colonias 205, tengo entendido, en la zona de UP y otros por ahí. Hay ramales que puede salir. Si es que sigue ese camino más hacia el fondo. Y si viene hacia la ciudad, el primero que puede salir hacia la derecha es la calle Toledo, que va hacia la ruta y después ya puede salir. El otro es la izquierda, que puede salir también sobre la otra calle que deriva a la avenida José Verge, que está acá, ¿verdad? Y irse directo a la línea, lo más rápido que puede salir. Entonces, eso es una de las hipótesis que se maneja. Otro que podría irse hacia la zona del arroyo, podría irse, pero una zona muy alejada, una zona muy boscosa, una zona muy... es difícil que un niño de 2 años pueda seguir insistiendo con esto, si es que no le arrastran ahí dentro o le llevan a fuerza ahí dentro de otra cosa, ¿verdad? Pero el perro volvió también, no creo que el perro le haya abandonado nomás así en el bosque. Hay muchas cosas que se tiene que analizar. Entonces, la presunción sigue todavía de que si se le habría llevado al chico o lo contrario, sigue todavía en la zona boscosa. Hay tantas cosas, tanta hipótesis que uno puede manejar, ya que está ahí cerca de mucho bosque, animales silvestres también. Entonces, si animales silvestres ya hubiera dejado rastros también. Entonces, sigue la búsqueda, ojalá que se le encuentre bien al pequeñito, que vuelva a casa sano y salvo con sus padres, quienes están bastante preocupados con lo que está sucediendo, ¿eh? 10:53.
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3: Muy bien, 10:57, 10:57 en cuanto a los compromisos previstos para... Hoy arrancaría la segunda rueda ya del campeonato mundial, ¿verdad, Marquito? Hoy no es la segunda, el jueves pasado, hoy hizo 8 días que inició el mundial, ¿verdad? Hoy hace 8 días. Michael va a tirar la segunda rueda con 2 posibles variantes. Paraguay juega el sábado. Prepara el plan Paraguay, tendría 2 cambios, está para arrancar Matías Galarza e Isidro Pita. La selección paraguaya ya se apresta para lo que será el segundo compromiso en el grupo D de la Copa del Mundo 2026. El rival de turno será representativo de Turquía durante este sábado desde las 00 horas en Santa Clara, California. Medianoche empieza el partido, para que patar las dos rubias patas besan. Luego del duro tropiezo ante los Estados Unidos por el marcador de 4-1 en la primera fecha, el entrenador Gustavo Alfaro prepara 2 variantes para este encuentro decisivo. En mitad de la cancha está para ingresar Matías Galarza en reemplazo de Damián Bobadilla, mientras que la delantera del elegido sería el ofensivo Isidro Pita en sustitución de Antonio Sanabria. Con la presencia de Vikingo, goleador del Bragantino brasileño, el seleccionador busca ganar en alta presión, fortaleza física y mayor velocidad en ataque. Otros jugadores que están en expectativas son Mauricio y Brian Ojeda. En caso de que el cazador de utopías decida cambiar jugadores con perfiles más similares, el probable equipo nacional sería con Orlando Gil, Juan José Cáceres, Gustavo Gómez, Omar Alderete, Junior Alonso, Andrés Cubas, Diego Gómez, Matías Galarza y Miguel Almirón, Julio Enciso e Isidro Pita. Por otra parte, el combinado paraguayo tendría una baja para este encuentro. Se trata del ofensivo Gustavo Caballero. El futbolista venía trabajando con algunas molestias y será resguardado para el último lance de la fase de grupos contra el elenco australiano. Ramón Sosa, en tanto, entrenó normal. La Asociación Paraguaya de Fútbol cumple hoy 120 años de día institucional. La entidad matriz del fútbol paraguayo fue fundado el 18 de junio del año 1906 bajo la denominación de Liga Paraguaya de Fútbol, siendo su primer presidente Adolfo Riquelme. En el año 1998 la institución pasó a tener la denominación de Asociación. La APF ostenta dos títulos de América y otras distinciones en diversas disciplinas.

0: ¿Qué tal, amigo? ¿Cómo estás?
1: Tranquilo, ahora vamos a hablar. Mañana vamos a hacer esa zona.
0: Ah, mañana van a hacer corte. Ya. Perfecto. Muy bien, gracias. Ahora para avisar a la audiencia nada más te estaba llamando. Gracias por avisarnos. Gracias. Muy amable. Ok. Gracias. Hasta luego, señor. Hasta luego. Hubo un trabajo que realiza, o están realizando un trabajo la gente de la ANE en la zona de la planta. Entonces, íbamos a tener corte a las 11 hasta el mediodía, pero finalmente se decidió mañana. Mañana después de las 11 al mediodía. Bueno, nos vamos. ¿Qué novedades tienen los compañeros allá? No hay más novedades. No. Siguen todavía la búsqueda. Sigue la búsqueda. Esa es la novedad. Hasta mañana, Marquitos.
2: Hasta mañana.
0: Hasta mañana, Ricardo. A los compañeros exteriores, muchas gracias. En la gran audiencia, Dios mediante, estamos conectados nuevamente con el radar. Mañana a partir de las 6 de la mañana. Será hasta entonces. Chao.

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1: Las 11 de la mañana y 2 minutos.
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0: Hola, ¿cómo están? Sí, estaba leyendo. Él me causó curiosidad. El Michi que le cumplió el milagro a Martini. Página 9 de Crónica, ¿sí? Página 9, lean. Me causó... ¿Qué pasó con el Michi y Martini? Muy bien, correcto. Crónica, les invito a leer. Después ya están los muchachos. Es una final, dice nuestra contratapa. Confiaba, ahí aparece Pita, el vikingo. Y está para jugar, ¿eh? Va a arrancar, parece. Todo parece indicar que arranca Pita, Portón y Sanabria. El otro cambio sería el de Galarza, ¿eh?, por Bobadilla. Y sigue en el arco Orlando Gil. Confianza, confianza. 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Ahí están los muchachos con la remera, se ve ahí abajito. 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Muy lindas las remeras. Hay bolsos, hay hoppies. Está la bufanda, ¿sí? Tipo esas bufandas europeas que en la cancha llevan los estadios europeos, ¿verdad? Muy lindas, ¿eh?, de la tribu albirroja. Excelente. Ahí está nuestra crónica. Tenés también la tribuna para más adelante. Bueno, bienvenidos a Deporte Reporte, el espacio de John Walter Ferrari. Estamos con todos ustedes. Él está con otras ocupaciones también ahora por el tema mundial. Estamos aquí para allá. ¿Verdad? Y bueno, seguimos aquí. Son las 11 más 6 minutos. El probable de Paraguay. Atención. Orlando Gil. Para mí no tuvo culpa en los goles. Quizás el cuarto era, pero bien colocado. No había caso. Juan José Cáceres. Sí, fue. Le ganó Pulisic. Sí. Juan José Cáceres, Gustavo Gómez, Omar Alderete, Junior Alonso, Andrés Cubas, Mati Galarza, Diego Gómez, Almirón, Enciso y Pita. Por ahora. Ayer habló Pita en conferencia. Vamos a arrancar con él. La serie nota, el otro que habló fue Andrés Cubas. Arrancamos con el vikingo. ¿Qué dijo el vikingo?
1: Isidro, ¿cómo vivieron estos días? ¿Cómo pasaron después de lo que fue el debut ante Estados Unidos y ahora ya enfocados en el partido de Turquía?
2: Buenas tardes. La verdad, uno siempre queda dolido después de una derrota, pero la verdad que ya pasamos página. Creo que ahora es pensar ya lo que es Turquía. Venimos haciendo una semana muy buena de entrenamiento y ya estamos preparando lo que va a ser el próximo encuentro.
3: ¿Qué nos decimos a la gente que vio el partido y que está un poco decepcionada por el resultado? ¿Qué se le dice al público y al pueblo paraguayo ahora?
2: No, como te dije, obviamente nosotros no queríamos empezar de esta forma. Sabemos que la gente está muy ilusionada, nosotros también, pero ahora ya es trabajar pensando lo que va a ser Turquía. Tenemos que ir a ganar el partido como sea y obviamente que sigan creyendo en nosotros, que nosotros vamos a dar lo mejor de nosotros.
4: ¿Cómo se vivió el duelo del partido pasado, Isidro? ¿En qué fallaron, te parece?
2: No, obviamente cuando uno pierde hay muchos errores. Eso el profe ya está corrigiendo, ya se está trabajando lo que es en la semana. Y es ahora pensar, ver la fortaleza y la debilidad que tiene Turquía y trabajar a base de eso.
5: ¿Y si el ambiente en el grupo, cómo se vive? Digo, porque parecía que les costaba mucho en esos días posteriores a esa primera derrota, como que pesó mucho. ¿Hoy cómo está el plantel?
2: No, hoy está muy bien, estamos trabajando más suelto ya. Obviamente el profe nos dijo que los primeros días costó bastante asimilar lo que fue la derrota, pero el profe vino y nos dijo que teníamos que mudar ya de página, tratar de dejar en el pasado lo que fue el partido contra Estados Unidos y pensar ya en lo que...
1: Isidro, ¿cómo vivieron estos días?
2: Lo que es en la semana. Y es ahora pensar, ver la fortaleza y la debilidad que tiene Turquía y trabajar a base de eso.
5: Isidro, ¿el ambiente en el grupo cómo se vive? Digo, porque parecía que les costaba mucho en esos días posteriores a esa primera derrota, como que pesó mucho. ¿Hoy cómo está el plantel?
2: No, hoy está muy bien, estamos trabajando más suelto ya. Obviamente el profe nos dijo que los primeros días costó bastante asimilar lo que fue la derrota, pero el profe vino y nos dijo que teníamos que mudar ya de página, tratar de dejar en el pasado lo que fue el partido contra Estados Unidos y pensar ya en lo que va a ser Turquía.
6: Isidro, prácticamente fuiste el 26, completaste este equipo. ¿Cómo te sentís ante la posibilidad de entrar como titular en este encuentro ante Turquía, si bien no está confirmado el 11 todavía?
2: Muy bien, vengo trabajando súper bien, gracias a Dios. Tenemos una competencia muy sana entre los cuatro delanteros que estamos. Venimos haciendo bien lo que el profe nos está pidiendo y, como decimos, si me toca jugar estoy preparado. La verdad que nos estamos sintiendo súper bien en ese sentido.
7: Complementar nomás la pregunta anterior, ¿están bien anímicamente, están completos todo el equipo?
2: Sí, estamos muy bien. Como te dije, ya mudamos de página lo que fue Estados Unidos. Como ustedes vieron también los entrenamientos, estamos bastante sueltos, estamos ya analizando lo que va a ser Turquía y ahora trabajar a base de eso, trabajar la fortaleza que nosotros tenemos principalmente para poder afrontar ese partido.
8: ¿Lo catalogan como una final?
2: Sí, obviamente, porque necesitamos revertir el resultado, necesitamos sumar de a tres para poder pensar en la clasificación, y eso es lo que vamos a hacer.
5: ¿Qué es lo que saben de Turquía ya hoy por hoy que trabajaron con el profe Isidro?
2: Y venimos trabajando lo que es la posesión de pelota que tienen ellos. Tienen varios jugadores que buscan mucho el pase filtrado, así que estamos buscando también trabajar en eso y también, como te dije, principalmente en lo que a nosotros nos puede costar marcar eso, pero trabajamos también lo que va a ser lo que nosotros queremos.
5: Ahora, tras el partido, hubo una reunión entre el plantel, digo, como para resetear todo y poner en cero de vuelta después de lo que fue la derrota.
2: Siempre trabajamos y siempre hablamos después de los partidos. Como te dije, el profe fue el primero que nos dijo que tenemos que mudar ya de página lo antes posible, porque si te quedas con esa derrota, cuesta trabajar. Pero como te dije, al principio estuvimos un poco bajo anímicamente, pero él vino y nos dijo que hay que cambiar de página para pensar ya en Turquía.
0: Gracias. Muy bien, ahí estaba el vikingo Isidro Pita. Hoy también hablará Gustavo Alfaro, acompañado de un jugador, ya una conferencia organizada por la FIFA previo al partido ante Turquía. Será, ¿cómo decir? Mañana es viernes. 23:59, 00 empezamos, no es 24 horas, 00, ya es sábado. Entonces a esa hora va a empezar el partido, sábado 00 horas. Los que están descartados son Ramón Sosa y Gustavo Caballero, que venían trabajando diferenciados, ya finalmente no estarán para este compromiso. Reitero, entonces los que perderían sus posiciones son Bobadilla y Tony, están para jugar de Galarza y Pita. Vamos a escuchar al volante, Andrés Cuas.
1: ¿Cómo asimilaron esa derrota en el partido inicial?
9: Obvio que fue una derrota dura, que la sufrimos, que nos golpeó, pero ya está, ya lo vimos, ya lo trabajamos, ya vimos en qué estuvimos mal, en qué quizás hicimos bien y bueno. Ya desde ahora nuestra energía y nuestra cabeza está en Turquía.
10: Andrés, ¿crees que haberse sacado la mochila del debut es importante ya para encarar y poder soltarse un poco en esta Copa del Mundo?
9: No sé si es importante, pero sí lo tenemos que hacer. Tenemos que cambiar la cara, tenemos que ya está, ya pasó ese partido, pasó, como decís vos, el debut, toda la expectativa que iba a ser eso. Ahora se viene un partido importante donde tenemos que volver a ser nosotros y demostrar que todo lo bueno que hicimos en este proceso hasta llegar acá. Así que, bueno, trabajando en eso.
1: Es imposible no preguntar, Andrés, ¿cuánto pesó esa derrota dentro del grupo? Porque los golpeó bastante, golpeó a la gente también, a los medios. O sea, fue un golpe inesperado y duro.
9: Obviamente que inesperado. Nosotros no nos imaginamos arrancar de esa manera. Nosotros, la gente, nadie. Obvio que fue un golpe, pero bueno, esto sigue, no tenemos tiempo para quedarnos con eso. Como dije, ya pasó, tenemos que aprender de eso y ahora ya empezando en Turquía, que bueno, que va a ser una final este partido que viene.
4: ¿Imaginas un partido con mayor posesión o más de prioridad, orden defensivo?
9: No, las dos. Creo que Turquía también es un equipo que le gusta tener la pelota, que tienen jugadores con buen pie, que si le das la libertad te pueden lastimar, así que creo que va a ser importante eso. La presión, tratar de no dejarlo jugar y obviamente cuando nosotros tengamos la pelota tratar de encontrarnos, de juntarnos, porque somos un equipo que tenemos buenos jugadores, que tenemos buen pie y que si nos animamos a entrar en eso creo que podemos hacer mucho daño.
8: ¿En qué insistieron más en estos días?
9: No, es que lo venimos trabajando, sabemos que quizás había que volver a aumentar la intensidad, a volver a tratar de imponernos nosotros, así que bueno, es algo que en lo que estamos trabajando, en lo que miramos para el partido de Turquía, así que no, quedan algunos días todavía para prepararlo, para ajustar todo eso que debemos cambiar y llegar de la mejor manera.
10: ¿Es un parámetro lo que hizo Australia frente a Turquía, Andrés?
9: ¿Cómo?
10: ¿Es un parámetro lo que hizo Australia frente a Turquía, o no?
9: Sí, bueno, ellos tuvieron su partido, lo plantearon de esa manera y les resultó. Nosotros, bueno, ahora con el profe vamos a seguir trabajando, seguir viendo de qué manera también podemos penetrarlos y de qué manera nos queda mejor a nosotros para sacar el partido adelante, obviamente teniendo en cuenta nuestras virtudes y las de ellos, pero bueno, como dije, todavía quedan unos partidos para unos días de entrenamiento para llegar de la mejor manera.
1: ¿De lo que vino, Andrés? ¿Cómo está tu hombro?
9: No, bien, bien, sin problema. La verdad que nada, fue algo que me viene pasando habitualmente, pero nada, sin problema.
1: Ahora, ¿de lo que vieron que hay que cuidar de Turquía, Andrés?
9: Eso, el pase de la asociación que tienen por el medio, tienen jugadores con buen pie, con buena definición, con movimientos que si se asocian y las de libertad te pueden lastimar, así que eso es algo que vamos a tener que estar atentos y bueno, después seguramente va a pasar el partido también de la manera en que nosotros hagamos cuando tengamos la pelota.
10: ¿Jugaste en este estadio, cancha híbrida, algo que decir?
9: No, en este estadio no he jugado todavía, pero bueno, la cancha es algo que nos tenemos que adaptar, que es para los dos, así que eso no va a haber problema.
6: Teniendo en cuenta ese mediocampo turco, ¿sentí cierta presión teniendo en cuenta tu posición?
9: No, presión no, sabemos que esos son jugadores de jerarquía, que vamos a tener que estar encima, que vamos a tener que presionar y bueno, para eso estamos, para eso trabajamos y para eso nos vamos a preparar para poder sacarlo adelante.
1: ¿Cuánto importa el marco de público que se pueda tener, Andrés? Digo, por el estadio y sus dimensiones, la capacidad y demás.
9: Obvio, es lindo jugar con el estadio lleno. Seguramente va a ser un estadio que va a estar lleno, esperemos. Así que nada, es algo también externo que nosotros tenemos que poder convivir con eso, saber estar atento y mantenernos concentrados en lo que pasa dentro de la cancha. Lo de afuera es algo que bueno, que es parte del show, pero nosotros tenemos que estar metidos en lo que tenemos que hacer y nada, si estamos en eso vamos a andar bien.
1: Gracias, Andrés.
0: Fuerza, motorcito, fuerza. En esta madrugada Colombia le ganó 3-1 a Uzbekistán. Para hoy ya se viene Sasa, sí, Sasa, vamos a escucharlo también. 13 horas República Checa, Sudáfrica, 16 horas Suiza, Bosnia, 19 Canadá, Qatar en Vancouver y 22 horas México, Corea del Sur. Vamos a estar con la Chechu, desde México para ver cómo se palpita este partido. Vamos con lo de Santiago Salcedo.
11: Hoy, ¿cómo fue el resultado del partido? El trámite, lo que por ahí asustó, la verdad que por ahí a mí, por ejemplo, o sea, yo mirando así, obviamente asustó por cómo se están dando las cosas. Y después lo otro, evito más así cómo reponerse. Y eso es en el día a día, o sea, en el grupo que tienen ya los chicos, que tienen los jugadores, fortalecer entre ellos con el entrenador, porque yo creo que de acá de Paraguay la gente sigue creyendo, por más que fue muy duro lo que pasó, seguimos nosotros a full, muy entusiasmados, muy esperanzados en que se pueda hacer un partido contra Turquía y creo que pasa por ahí nomás, intentar olvidarlo, y es el día a día, es trabajar, apoyarse en entre ellos, entre los compañeros, cuerpo técnico, familiares. O sea, hay un todo en general, pero no queda ni otra.
12: Como que no queda de otra, habrá que reponerse, Sasa, de esta situación. Nosotros decíamos el día de ayer.
11: Entre ellos, entre los compañeros, cuerpo técnico, familiares. O sea, hay un todo en general. Pero no queda ni otra.
12: Como que no queda de otra. Sí.

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2: Las 12 horas y 3 minutos.
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0: Son las 12:14 minutos. Amigos, amigos, audiencia de la 103.3. ¿Qué tal? ¿Cómo están? Buenas tardes. Iniciamos la programación de Orunda Deportes en este punto horario. Hoy día jueves 18 de junio del año 2026. Ya estamos ya para acompañarles en otra edición más del programa de Orunda Deportes. Hasta las 3 estamos de lunes a viernes. Ya junto al compañero Ricardo Estreche, que está en control de la puesta al aire, ya estamos ya para acompañarles en otra edición más del programa deportivo Orunda Deportes a través de la 103.3. ¿Cómo está, Ricardito? ¿Para deporte? ¿Todo tranquilo? Bueno, ya nosotros nos abocamos para acompañar esta jornada de trabajo, como de siempre. Un saludo cordial a todos los oyentes quienes están en sintonía del programa de Orunda Deportes. Ayer, en horas de la tardecita, anoche, estuvimos por las instalaciones del Club Esportivo Obrero, acompañando el encuentro amistoso entre el Atlético Pedro Juan Caballero, que fue de visita hasta la cancha del Club Esportivo Obrero, el equipo local recibiéndole con los brazos abiertos a los visitantes en la división juvenil y también en la división primera. Se disputaron los partidos amistosos ya con miras al inicio del campeonato de la Liga Deportiva Lambay, que está previsto para el próximo 28 de junio. Hay que recordar que el próximo viernes 26, se llevará a cabo el lanzamiento oficial y el día domingo 28 ya arranca la primera fecha del campeonato de la Liga Deportiva de Lamambay, División Juvenil, División Primera, este año que lleva la denominación homenaje en vida a los hermanos Duarte Carballo y homenaje póstumo al abogado ya desaparecido, recordado, el doctor Eladio Areco Parquet, que lleva el campeonato, ya sea en vida, reiteramos, a los hermanos Duarte Carballo, y homenaje póstumo al doctor Eladio Areco Parquet, en lo que corresponde a la denominación del campeonato oficial de la Liga Deportiva de la Lambay, temporada 2026. Hay que destacar que fue un encuentro bastante interesante ayer, un sparring bastante importante, ya sea en la división juvenil y en la división primera. Me refiero al amistoso ayer que se disputó en las instalaciones del Club Esportivo Obrero. Buen sparring, buen partido amistoso de ambos equipos, goles interesantes que hemos visto, ya sea para el Atlético Pedro Juan Caballero, que fue de visita, y al equipo local, que es el Esportivo Obrero, tanto en la división juvenil, de igual forma por la división primera. Y así, sucesivamente, los equipos se están preparando para el inicio del campeonato de la Liga Deportiva de Lamambay. Hay que señalar que continúan los trabajos de los clubes de la Liga Deportiva de Lamambay. También está trabajando intensamente todos los días desde las 18 horas el Club General Díaz, bajo las orientaciones del profesor Ovidio Ayala. Están trabajando también tanto en la división juvenil y en la división primera. Recordando que el equipo del General Díaz, por la primera fecha, recibe al Mariscal Estigarribia en su escenario deportivo, en su nuevo reducto deportivo, que fue bastante también los trabajos en lo que corresponde al Club General Díaz. Actualmente preside el señor Junior, el presidente del Club General Díaz, Junior Morel, y toda su comisión directiva, departamento de fútbol, que van trabajando con mira ya también al inicio del campeonato de la Liga Deportiva de Lambayeque. Y es que va nuestro saludo también a toda la gente del Club General Díaz, que siempre están ahí atentos también a los preparativos de lo que será el inicio del campeonato oficial de la Liga Deportiva de Lambayeque. Y así, todos los clubes que se están preparando ya con miras al inicio del campeonato de la División Juvenil, División Primera, para este año 2026. En otro orden de cosas, también anoche gran triunfo del Deportivo Amambay de la Liga Nacional de Básquetbol, la Copa Comuneros, en la capital del país, en el estadio del Polideportivo del Comando Logístico. Ahí el Deportivo Amambay derrotó en un gran partido por 90-89 el resultado final a favor del Deportivo Amambay, y este sábado recibe aquí en Pedro Juan Caballero el partido de revancha ante Campo Altos por la Liga Nacional de Básquetbol, denominado Copas Comunero, edición 2026. Así es que bien por los chicos del Deportivo Amambay, yendo nuevamente a la capital y trae una importante victoria ya en los tramos finales también de este campeonato de la Liga Nacional de Básquetbol, edición 2026. El Club Esportivo 2 de Mayo también suman jugadores, van sumándose los jugadores para la segunda temporada del torneo clausura, hoy nuevamente en el estadio del Club Aral Moreira de Ponta Porá, a las 4 de la tarde, se iniciarán los trabajos de reacondicionamiento, donde el próximo 24 ya estará realizando una pretemporada un poco más fuerte. Así es que también se prepara el Esportivo 2 de Mayo para encarar este desafío del torneo clausura edición 2026 por el campeonato de la APF. Lo que no se podrá disputar este domingo es todavía las escuelas de fútbol, los partidos por homenaje al Día del Padre. También ellos siempre esto respetan, y este domingo no se estará disputando los encuentros de la Federación Amambayense de Escuelas de Fútbol. Si es que ese es el panorama también en el plano local, en lo que corresponde a la Federación Amambayense de Escuelas de Fútbol. Vamos a ver si podemos tener un contacto con el presidente del Deportivo Amambay Águilas del Norte, Paulo Richard, hijo, referente a lo que dejó anoche la gran victoria del Club Deportivo Amambay ante Campo Alto. ¿Cómo estás, Paulo Richard, para Urundu Deporte? ¿Qué tal? Buenas tardes. Vamos a ver si acá un ratito. Ahora sí. ¿Qué tal, presidente? Buenas tardes. Bueno, vamos a ver si se sale la señal. Aquí el presidente del Deportivo Amambay, Paulo Richard, hijo, para escuchar un poco también de lo que fue el gran partido del Club Deportivo Amambay. ¿Cómo está, Paulo Richard? Buenas tardes. Sí, ¿qué tal, presidente?
1: Hola.
0: Yo te escucho, ¿qué tal me escucha ahí?
1: Hola.
0: Te escuchamos, presidente, buenas tardes.
1: Hola.
0: Sí, yo te escucho, ¿tenés retorno? Bueno, vamos a cambiar aquí de sistema un ratito. Un ratito, presidente. Ya vamos a Sí. Hola, hola. ¿Qué tal, presidente? Buenas tardes.
2: Preto, ¿qué tal? Buenas tardes para vos y para toda la audiencia.
0: Bueno, presidente, felicitaciones por la gran victoria del Deportivo Bambay nuevamente ayer por la Copa Comuneros, tramos finales, 90-89, presidente.
2: Sí, un partido súper intenso, nos fuimos al largue. Terminamos empatados el cuarto y en el alargue pudimos sacar provecho de algunas fallas del equipo local y por suerte se nos dio el resultado.
0: Ah, el partido entonces terminó en el empate y en el alargue sí ya se logró la victoria, presidente.
2: Sí, así mismo. Nosotros estamos con un plantel reducido, tenemos un jugador lesionado, ¿verdad? El técnico también está de viaje, tenía ya un compromiso asumido de antemano, pero igual dimos pelea con los jugadores que tenemos, ¿verdad? Y por suerte se nos dio el resultado por la diferencia de un simple, ¿verdad?
0: Un simple, increíble cómo es el básquetbol, porque siempre esto son emocionantes en los minutos finales, inclusive el segundo, presidente.
2: Sí, o sea que fue un partido súper intenso, porque en el primer cuarto pudimos sacarle 12 de ventaja, en el segundo cuarto el partido terminó con 12 de ventaja para ellos, el tercero ya veníamos de igual a igual, ¿verdad? Hasta que al finalizar el partido terminamos empate, de ahí nos fuimos a una larga, ¿verdad? Y por un simple pudimos quedarnos con la victoria.
0: Y lo más importante es ganar, presidente. Ahora, este sábado aquí en Pedro Juan Caballero, 18:30 es la cita obligada para la afición deportiva.
2: Sí, este sábado, como dijiste, 18:30, estamos haciendo la invitación extensa, ¿verdad? Si logramos quedarnos con la victoria, salimos ya de vuelta campeón en la Copa Comunero. Queremos aprovechar tu espacio para poder invitarle a toda la... a todo el público general Pedro Juanino, amambayense, ¿verdad? Que acompaña la cancha. Creo que vamos a tener una promoción, estamos por cerrar el tema de las entradas. Queremos hacer entradas libres y gratuitas para las personas que comparten en sus redes sociales los flyers del club. Entonces, con eso queremos tener una afluencia de gente bastante linda para poder presenciar el partido. Y si se da con la victoria, también para acompañarnos en la entrega de las premiaciones.
0: ¿Este sábado?
2: Este sábado, Beto, 18:30 horas, en el estadio de la FBA. Un horario lindo, horario sí, temprano.
0: Lindo, para que pueda la familia.
2: Para que la familia entera pueda acompañar, ¿verdad? Y como te comenté, si comparten nuestras publicaciones del flyer en las redes sociales, van a poder entrar gratuitamente al estadio.
0: Así es, presidente. Hay que destacar que ganando este partido, entonces ya podíamos gritar al campeón. De no ser así, otra oportunidad el próximo martes, presidente.
2: Así mismo, si es que el resultado no nos favorece, tendríamos una finalísima entre el lunes o martes de vuelta de local, ¿verdad? La idea es poder ya asegurar este partido, ¿verdad? Y no dejar ninguna chance para un tercer partido.
0: O sea que este sábado, ganando ya el Deportivo Bambay, ya se consagra campeón de la Copa Comunero nuevamente en esta edición 2026.
2: Sí, este sábado ya con la victoria ya somos campeones de vuelta de la Copa Comunero. Así mismo.
0: Así es, entonces gran partido, empate y de la larga, entonces el Deportivo Bambay pudo pasar al frente con un simple y con ese resultado de 90-89 ya se prepara para este sábado recibir aquí a Pedro Juan Caballero a su público y de esta forma ya, como decía el presidente, finiquita todo, dejar la victoria y el título de campeón una vez más aquí en Pedro Juan.
2: Así mismo, entonces esperemos que poder llenar nuestro estadio. Va a ser un partido realmente intenso de vuelta, ¿verdad? Porque ellos van a querer quedarse con la victoria para poder tirar a un partido más. Entonces es fundamental que el público también pueda acompañar y que los chicos se sientan realmente jugando de local.
0: Así es. Ya voy a saludar aquí al compañero Tony Lascano. Tony, buenas tardes, ¿qué tal?
3: Sí, buenas tardes. Buenas tardes para ustedes, también al presidente. Mis felicitaciones, presidente. Estoy escuchando atentamente tu entrevista con Beto Caballero y felicitaciones, y claro que se va a hacer realidad la victoria en casa y se va a alzar de vuelta al centro de campeón aquí en Perú, Juan.
2: ¿Qué tal, Tommy? Tony, gracias por tu palabra. Sí. La idea nuestra es seguir creciendo en este deporte, ¿verdad? Que como siempre comento, un proyecto nuevo que arrancamos hace prácticamente casi 2 años. Creo que estamos dando buenos resultados, ¿verdad? Ahora lo que queremos es ir ampliando el tema, que la gente pueda acompañarnos, que conozca el deporte, ¿verdad? Entonces, no creo que sea una oportunidad mejor un sábado a las 6 de la tarde, jugando el local, una final. Creo que no se dan también siempre todos estos condimentos para poder contar con el público, ¿verdad? Que estén apoyando en la cancha.
3: Sí, claro que sí. Bueno, excelente. Ya el viernes le vamos a molestar de vuelta, o mañana, justamente para conocer más novedades. Así que agradecido, presidente, mucha fuerza.
2: Agradecido siempre por el espacio que nos dan y le esperamos también en la cancha el sábado.
3: Gracias, presidente. Ahí está el presidente, sí, del Deportivo Amambay. Gran victoria. Digo gran victoria por el partido, porque el resultado es justamente cabeza a cabeza. Con una oreja le ganó.
0: Y sí,
3: por un simple.
0: En el
3: 90-89.

0: martes de la próxima semana nuevamente de local el Deportivo Bombay recibe al mismo equipo Campo Altos.
1: Excelente.
0: Pero si Bombay gana ya termina todo.
1: Bueno, ahí está el informe completo de Beto Caballero y el presidente del Deportivo Bombay de básquetbol. Aquí, para la gente que le gusta el básquetbol, también le gusta la básquetbol. Entonces, el sábado, alguno no se va a ir a otro lado y va a ir a la fiesta del básquetbol.
0: Sí.
1: ¿Qué tal, Ricardo? ¿Cómo estás? Ahora, este bolaña de energía. Si estaba en el centro y estaba escuchando, y ya medio que ya me perdí. Dije, no, esto ya... A veces con la 1 o la 2 viene recién la energía. Entonces ya no tenía esperanza, pero de repente me avisa Ricardo que ya estamos al aire.
0: Y he visto aquí en los camiones de...
1: ¿Acá están la gente de la
0: ANE? Sí, están trabajando aquí por los alrededores.
1: Wow, pues ingeniero Ricardito. Cerca de la radio están, ¿eh? Pero la otra zona estaban trabajando ahí en la zona de María Victoria, que afectó mucho también el
0: ahí sí, la planta desde las 8. Desde las 8 de la mañana hasta las 15, aproximadamente, según el comunicado de la ANDE, que no se tendría energía.
1: Bueno, son las 12:33. 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No se olviden que continúa la práctica todos los días en la Escuela de Handball Municipal en la Esviven, las 9 de la mañana y las 3 de la tarde. Horario de la mañana es a las 9 y a la tarde a las 15 horas con el profesor Gustavo Román. La Escuela de Handball para niños y niñas a partir de los 6 años. No se olviden, vayan directamente ahí con el profesor Gustavo Román a las 9 de la mañana por la mañana, va a dar la aclaración a esto, y a la tarde a las 15 horas arranca la práctica en la ex Diven, Escuela de Handball Municipal. La pausa y ya retornamos, 12:34.
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0: Bueno, continuamos, señor Beto Caballero, por acá.
1: Sí.
0: Modo mundial, enseguida arranca el primer partido de la fecha. Colombia hizo lo suyo anoche, ganó también. Uno de los sudamericanos que ganó, porque Argentina y Colombia. Después Paraguay perdió, Ecuador perdió. ¿Dónde se allá? Hoy a las 13, República Checa ante Sudáfrica. Más tarde, a las 4 de la tarde, Suiza enfrenta a Bosnia. Canadá enfrenta a las 19 ante Qatar. México a las 22 contra Corea del Sur. Ya el segundo, o sea que la segunda fecha para todos estos equipos. No atiende. Ya consiguió. Ah, ya. Queríamos contactar con la gente del Cuerpo Bombero, que hacer una justamente ayuda solidaria para ellos, porque están en la búsqueda de esta criatura que se perdió ayer, criatura de 2 añitos que se perdió ayer en la zona de...
1: Sí, la búsqueda.
0: Cuepajú. Allí están los bomberos intensamente también haciendo el rastrillaje, al igual que la Policía Nacional, pero ya consiguieron también. Y cualquier cosita que les falta, pues nos puede comentar para pedir al aire, porque hay mucha gente que siempre aporta su granito de arena para ayudar a estos jóvenes valientes, los amigos del cuerpo bombero voluntarios amarillos. No sé si rojos están también, pero amarillos sí. Sabemos que están allí. Ya conseguimos que la necesita un poco de alimentos y agua también. Y ojalá que se pueda encontrar con vida esta criatura de 2 añitos que desde ayer, a partir de las 8:30, desapareció. Más de 24 horas lleva su desaparición, Beto.
1: Y sí, no es la primera vez, según los padres que estuve hablando por los medios de prensa, decía que es ya, esta es la tercera y la tercera que ya no se le encontró. La primera sí, se le encontró por un vecino, la segunda también por un familiar y ahora la tercera que ayer lastimosamente salió de la casa con un perrito y al animal se le encontró, pero a él todavía no se le encontró.
0: Bueno, enseguida entonces, cualquier cosita estamos por acá. Hasta las 13 horas. Después viene Arnaldo y también puede hacer lo mismo. Porque hay que ayudar a la gente que necesita.
1: Sí. También a partir de las 15, el compañero de Eduardo Pessoa.
0: Vea un par. Saludos para Eduardo. Gran amigo.
1: Sí, y en el socio.
0: El flaco. Ahora ese. No, Eduardo Gordo. Porque nosotros tenemos, entre los cronistas, 2 Eduardo. Uno es el flaco, alto, y el otro es gordo y panzón. Y yo lo mismo, yo tentaré. Pero ahora es el... Ya bajó un poco más de 10 kilos. Según las horas ya lleva. Bueno. Continuamos entonces los partidos para hoy. Si puede reiterar Beto Caballero. Resultado de ayer también. Paraguay juega este fin de semana. Todo preparadísimo para ver a la Albirroja, señores. Ya ayer prepara que ya se echan
1: a la partida. Y bueno, ya la...
0: ¿De qué llegó la remera?
1: Sí, ya es como había.
0: ¿Está llegó ayer? ¿Pero qué tú ya?
1: Sí.
0: Pero hasta por donde llegó ayer. Te hice nervioso más, güey.
1: Hoy la yo guaco, ¿dónde se llegó con el pedía pe hoy?
0: Podemos poner este audio. A ver si se escucha. Me envió Rubén Valdés.
2: Las 20 marmitas, donación de Universidad Interamericana para los agentes del Cuerpo Bombero Amarillo y también los militares que están a cargo y quienes están haciendo la búsqueda del niño de 2 años desaparecido. Enseguida llegamos ahí. Gracias a Edgar y a la gente de la Universidad Interamericana.
0: ¿Cómo es ahí?
2: Acá estamos llevando ya las 20 marmitas.
0: Donación de Universidad Interamericana, Universidad Central del Paraguay. Ahí está.
1: 20 marmitas.
0: 20 marmitas. Sí. Cualquier cosita estamos por acá. Pero ¿cómo y lo mitas en la verdad que hay lo mitas para personas? Y bueno. Estábamos en modo mundial, Beto.
1: Sí.
0: Modo mundial. Ya que sí. No vamos a tener este fin de semana en Perú Juan Caballero Fútbol. De los mitad y también la Federación Amapayense de Escuela de Fútbol suspende sus partidos para este domingo por la fiesta de los padres también. porque papá se merece lo mejor a ellos, a Beto Caballero.
1: Sí, señor.
0: Y el campeonato de la Liga Deportiva La Mamba iba a arrancar el 28. El 26 es el
1: lanzamiento
0: y el 28 domingo ya arranca. Sí. Y algo más que me falta. Ah, mencionaste ya que estuvimos ayer en la
1: sí.
0: en el partido amistoso de Obrero versus Capitán Pedro Juan Caballero. Ya se va aplomando los muchachos del Obrero, también del Capitán Pedro Juan Caballero, ya todo preparado para el inicio del campeonato. El Obrero ya creo que es cuatro amistosos.
1: Sí.
0: Capitán Pedro Juan, no sé si era la primera.
1: La primera. Sí. Deportivo primero de marzo, ya segundo.
0: Dos. Bueno, y seguramente esta semana ya estarán afilando las punterías para la próxima semana ya. Todo listo, todo preparado, porque este domingo de noche arranca el campeonato de la Liga Deportiva de La Mambay.
1: Sí, al terminar la primera fecha de la Copa Mundial, así quedaron los emparejamientos.
0: Primera fecha.
1: Sí, señor. Grupo A, México tiene 3 puntos, Corea del Sur 3 puntos, sin puntos República Checa y Sudáfrica. Para el grupo B, 1 punto Suiza, 1 punto Canadá, 1 punto Qatar y 1 punto Bosnia. Por el grupo C, 3 puntos para Escocia, Marruecos 1 punto, Brasil 1 punto, sin punto Haití. Por el grupo D, Estados Unidos 3 puntos, Australia 3 puntos, 0 para Turquía, al igual que Paraguay. Por el grupo E, Alemania 3 puntos, Costa de Marfil 3 puntos, sin puntos Ecuador y Curazao. Por el grupo F, Suecia 3 puntos, Japón 1 punto, al igual que Países Bajos 1 punto y Túnez sin punto alguno. Por el grupo G, Nueva Zelanda 1 punto, al igual que Irán 1 punto, Bélgica 1 punto y Egipto 1 punto. Por el grupo H, Uruguay 1 punto, Arabia Saudita 1 punto, España 1 punto y Cabo Verde 1 punto. Por el grupo I, Noruega 3 puntos, Francia 3 puntos, Senegal sin punto, al igual que Irak 3 puntos. Por el grupo J, Argentina 3 puntos, 3 para Austria, Jordania 0 y Argelia 0. Por el grupo K, Colombia 3 puntos, Congo, el equipo de Congo 1 punto, Portugal 1 punto, sin punto Uzbekistán, sí señor. Por el grupo L, Inglaterra 3 puntos, Ghana 3 puntos, Panamá sin puntos y Croacia sin punto alguno. Son los que están hasta el momento en esta, al término de la primera fecha de la Copa Mundial.
0: Paraguay debe hacer un esfuerzo mayor porque tiene que ganar para seguir en carrera.
1: Sí.
0: Y estoy viendo que según lo que están allá, los periodistas, los colegas capitalinos, solamente 2 variantes está preparando el técnico. Es lo que dice justamente, que podría ser 2 variantes. Pero eso ya veremos, porque no tenemos todavía, seguramente mañana ya vamos a tener un equipo más completo. Vamos a ver qué dice también los diarios capitalinos, Beto.
1: Sí, señor.
0: A ver si tenemos alguna información, ¿verdad? Porque al principio Damián Bobadilla estaba practicando con lo que nos hicieron justamente, no fueron titulares en este caso. Dice, no encuentro acá. Ah, acá está. Acá ya está. Paraguay prácticamente confirmado para el duelo contra Turquía. La selección paraguaya cumplió una nueva jornada de trabajo en San José y el onceno titular prácticamente está confirmado con 2 modificaciones. ¿Viste, Beto?
1: Sí.
0: 2 modificaciones.
1: 2 cambios.
0: La selección paraguaya completó ayer otro día entrenamientos, esta vez a puertas cerradas, en el complejo universitario Spartan Soccer Complex de San José, California, donde Gustavo Alfaro continúa ultimando detalles para el trascendental compromiso frente a Turquía. La principal novedad para la confirmación del ingreso de Matías Galarza en la zona media del campo. Pero hoy salió otra noticia. El volante ocupará el lugar de Damián Boadilla en una variante que ya aparece definida dentro del esquema albirrojo. Estuve viendo, pero esto no está confirmado todavía, porque si está practicando allí el volante Matías Galarza, que está un poco apagadito debido a que River le comunicó que no le van a tener en cuenta en esta segunda parte del campeonato. Y eso le bajoneó, según la prensa, esto es desde los Estados Unidos, no es oficial. Acá dice, en ofensiva también quedó prácticamente confirmada la presencia de Isidro Pita desde el inicio. El atacante reemplazará a Antonio Sanabria. Y no se puede jugar con 2-9, con dos atacantes, viene que tú ya jugas. A mí me gustaría que juegue Antonio Sanabria con Alex Arce, por ejemplo.
1: Sí.
0: Alex Arce, que es un jugador rápido, incisivo también y definidor. Sanabria no es. Antes de Miguel Agol. Otorba las centrales, pero. Y la vez pasada vimos que estaba solo. Arriba estaba solo. A falta de la práctica más importante prevista para este jueves por la tarde en California, la estructura del equipo paraguayo comienza a tomar forma para un partido que puede marcar el futuro de la albirroja en la Copa del Mundo. El onceno titular estaría conformado por Orlando Gil en el arco, Juan Cáceres, Gustavo Gómez, Omar Alderete y Junior Alonso en defensa, Matías Galarza, Diego Gómez, Andrés Cubas y Miguel Almirón en la media cancha, mientras que Julio Enciso e Isidro Pita integrarían la dupla ofensiva. También ingresaron Mauricio por Galarza y Alexandro Maidana por Junior Alonso. Buscando otras opciones y variantes para el duelo clave, también se lo vio a Ramón Sosa, que sigue evolucionando con respecto a la dolencia en el tobillo. Paraguay enfrentará a Turquía este viernes desde las 20 horas de California y medianoche del sábado en Paraguay, en Levis Stadium de Santa Clara, en un encuentro clave para mantener vivas sus aspiraciones de clasificación. Luego de la derrota sufrida ante Estados Unidos en el debut, la albirroja necesita sumar para seguir en carrera en su regreso a una Copa del Mundo después de 16 años de ausencia, dice la información. Hoy, entonces, se prevé nuevamente otra movilización a las 18:30 de California, señores, y a las 22:30 de Paraguay, en el complejo universitario Spartan Soccer Complex de San José. Allí se va a realizar la práctica más importante de la fecha de la selección paraguaya en los Estados Unidos.
1: Hablando más del Mundial, los partidos para el día de hoy, jueves, en la fase de grupos. Ya se inicia la segunda fecha con los partidos que ya están definidos. Ya el partido entre República Checa versus Sudáfrica por el grupo A, por el grupo B Suiza-Bosnia, por el grupo B Canadá-Qatar y por el grupo A México-Corea del Sur. Los partidos para hoy jueves 18 de junio, 20 horas, el partido de México-Corea del Sur, el partido de Canadá a las 5 de la tarde ante Qatar, el partido de Suiza-Bosnia 14 horas y el partido que ya arrancó, República Checa versus Sudáfrica, 11 de la mañana.
0: Uğurcan Şakir dice, Uğurcan es el jugador de Turquía, justamente dice, la selección turca ha dejado atrás la derrota sufrida ante Australia en su inicio en el Mundial 2026 y confía en cambiar radicalmente ante Paraguay este viernes. Un choque casi decisivo que debe demostrar que ha aprendido de los errores cometidos ante el conjunto oceánico. Así lo ha expresado el portero Uğurcan Şakir. A veces no estás muy motivado. Tuvimos un mal día ante Australia. Claro que nos entristece. Tenemos la oportunidad de enmendar el error ante Paraguay, dijo el portero Gurkan Zakir durante una rueda de prensa en Arizona. Tenemos la moral alta, hemos olvidado el primer partido y queremos ganar los dos que quedan, agregó el jugador de Galatasaray. Hablar de Utajina, señor Beto Caballero. Sí, este va a ligar tres por ahí, ante Paraguay. Todo lo que no pudieron meter Paraguay por Estados Unidos, va a meter por Turquía. Sí, yo soy optimista.
1: Sí.
0: O sea, cero mi hipo, todo va a ir a ver. ¿Algo más? Último, señor Beto.
1: Hay que recordar que esta tarde prosiguen los trabajos del Sportivo de Mayo en el lado brasileño. Cancha Al Moira, 4 de la tarde, horario paraguayo. Hoy la práctica bajo las orientaciones del profesor Eduardo Ledesma. Y a poco se van sumando los jugadores que están siendo contratados por la comisión directiva y el departamento de fútbol del Club Sportivo 2 de Mayo. Retiramos. Entonces hoy, 4 de la tarde, Estadio La Almohadilla no continúa los trabajos del Gallo Norteño, ya con miras a la segunda rueda del inicio del torneo Clausura Edición 2026. Y no olvidar que este sábado también estaremos acompañando una vez más la Liga Nacional de Básquetbol por la Copa Comuneros. Como decía el presidente Bambay, de ganar Deportiva Bambay, Islas del Norte, de ganar su partido, ya se consagra campeón una vez más en la temporada 2026 de la Liga, o por la Liga Nacional de Básquetbol, Copa Comuneros, que el Deportivo Bambay anoche obtuvo una victoria y hoy, este sábado, juega de local ante su público aquí en Pedro Juan Caballero.
0: 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Gracias, Ricardo Esteche. Hasta mañana, gente. Chau, chau.
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15: 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Jueves de TVT 18 de junio, barrio 2018, vete ya, compañero. Hoy día 18 de junio. 18. Hace cuejea, es la 18, va. De aquí a un mes, con la gente de Reque Reque. De aquí a un mes, vengo. Cuejepio 17, ¿verdad? Cueje 17. Bueno, sí, 18 era monto. Bueno, 18 de junio de 2026. Y el primero, guaycha, el compañero Ricardo Estecho, guapiapo y carrica, tomo mecha de rupi, llevando lo mejor de la música paraguaya. Cuaracuadeada, jueves, allá van. Jueves de TVT y a la mitad. Ahí ponamos, ñao maite ima, man maba. Ombotea Betiari y Vejeco Arico Aracoa de 18 de junio, el jueves 18 de junio de 2026. 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Bueno, hoy poná paraguayo, hoy poná paraguayo. Felicidades, Andrés. Va a ir con el COVID mitad, y yo ya topar la mitad de 2 años. Me ha echado públicamente la llevan de al amigo. Primeramente, amigo Flores, de Bombero Voluntario, me ha echado de Carú. Buenas tardes. Buenas tardes, Flores.
16: Buenas tardes, señor.
15: Bueno. A ver, tenemos ahí a Arnaldo Recalde Maranduro, un de Grupo Ives y más. Mi querido amigo Flores.
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15: 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Vidal Cáceres, ya. Ome, además de ti suma de 200.000 guaraníes. Oye, yo voy a jugar a pedir parte de la pendera en vivo, una compañero Flores.
17: ¿Qué categoría, señor? La verdad que estoy pidiendo malmito a los personales, pero man, ahí tengo tu y mira, con atrás conseguimos llegar la malmita, Rito. 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No hay que traer el de Yuguata, a vos traes a.
15: Bueno, la terminamos entonces, señor. Vamos a ver que ese ya el compañero Rubén, ya a la cama yo la 200.000, gracias al amigo Vidal. 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
15: 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A coordinata, compañero Rubén, diupea. 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Los yetos pa' y la mitad, mi querido amigo. Pues apetringo la ciudadanía ya tomamos y dije una preocupación a nivel nacional, imagina que van a la mo.
17: Pasa, amigo mío, a Pedro, porque y raro le hayan visto en la joda, los criatanos, a los rastros, hoy cuando, pero con la hija, güey, está muy complicado, va ahí, está en cada uno, yo inviso. A la 2000, no pensé en Morela y ya puede tener otro pago, pero ya está tan mal. Vaya, oye, Rito,
15: sí,
17: es para tener la año, ya era tu chaja, ya tomo sobre el mandito, oye, buscado, tío. La hipona se establece la gente y que tú llegas cosa, cosa, pero ya no sé, de hecho, mañana.
15: Lastimosamente, la unión de comunicación, ahí le ponen baba. De ahí con email, Pepe de Flores. Remeten en el lugar de los hechos.
17: Juan está en ciudad, venga, Juan está en el centro de.
15: Bueno, ya aparte de otro sistema de llamada. Disculpe, a Nuyita, yo era el amigo Flores, otro tipo de llamada. ¿Por qué no se va, hija? Es importante que andó su pedazo, es importante que andó el amigo Flores. Flores, acá. Así ya se está de ley. Me recongo la saldo. Gracias al amigo Vidal Cáceres, 200.000 guaraníes. Ya.
16: Sí, señor.
15: Sí, con 11 ponedores no hay línea directa, güey. Cuando se calcula, cada uno al estilo campeonato mundial o de cola y palpite. Ayer hace palpite de Peixa. Hoy miramos un tapizá, pero era jaco mitame. Se calcula, pero no ir ni pecado, güey. Pero ya, oye, rama, yo ve. Por un güey, o rajaba, yo ve lo inta. A un arriero, a un cuñacara, y lo que sea, o raja, yo ve, cojo, güey. Entonces, se van a la policía, oye, muy maná, oye, vecino, correo judicial, o reizado, cercano, y aunque nada, después de Guasula, oga, Hoy miramos, acorralado. 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Pero para mañana, te gran presión de la Policía Nacional y que ha tomado hecho de copia. Porque, Xeguaná Flores, oye, tu pata más curipe mitad, porque está exterior en San Ambio, pero 30 efectivos policiales más, bomberos, o paro, mire, hija, periodista, acuerda de ir, o corre, corre, pero cualquier uno más, o topa, maraco, de que estoy con la mombre estrella, y ojo, hoy me hago la desgracia, hoy me hago la costa de Teín, de 2000 metros, me hago como mombre, más la mitad de 2 años la aguantado, entonces la lógica te dice que, oye, topa, maraco, pero se ven, guana, alguien no verá jaina, peor de cojugar.
17: Hacha mío, el mismo pensamiento que yo le consejo más o menos que a la espalda de ahí allá, pues algo ahí la seguro ayer a la Oyutaja, pues algo la mitad o rastrillar ahí na, de arroyo, estero, oro correro, y ya por ahí castúa ahí na. A no ser más de ganas, es porque ya hay pucuma. Está con la mitad ahí en la correa ahí na, y la arroyo y la rosca ahí na, sube allá.
15: Sí. Deco.
17: Este día no lo sé, yo supongo que a lo mejor ya abrir esta beta,
15: no, pero Flores, algo dañito de Oreco. Ande catuingo con este día, ande ya yujillo. Lo imenamos en manos de otra familia. El catuto es uy, que está un bongarucho, y me hago y catu un lo que pase. 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Hoy me damos un catulo, mi tajena. Pero hoy no pecado, hermanito querido, no aguantamos. Hay una noche más. Primero, la roba. A segundo a tu yujeita y vale apta. No. Venga, tú y este día ya yujuma nada. Ya yujuma nada.
17: Exactamente. Te hago la ore la ore deseo. 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Es el gran problema, pues. Pero no inseguro, no conforme que sí o sí lo sean a su vez.
15: Presenta. Pero ya pongan este círculo de oración. Peñan de ya lo consistí, hermano. Ella no invitaba a Peñan, pues, círculo de oración, o era Peñan, ya tú ves, oye, o Gajaro y no invitaba a Peñan, pero hablando más claro, ya puede tener círculo de personas, policías, bomberos, a Peñan, rueca, le ves, yo camino, le comita. A Peñan, de ya lo que acá estamos, vamos a irme, la fe mueve montaña, ya por mí, pero muchas veces, ñandé, los hombres ya actúan de por sí solos, ya hay purú, ñandé, la ñandé, catupurú, ñandé, mandú. 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Y que todo eso ya, o esas cañas de venir a tu hoja o sacando de no, y te la pepe con la mitad. Pero vean, allá para tener voz de guasoño un día, alguien tiene que empezar a hacer eso. Vamos a rezar, los señores. Y que todo eso ya topa con mitad. 2 añitos, en el momento de profundizar, si yo tener un nieto, un propio hijo, es desesperante.
17: Sí, así mismo es, Churrito. Nosotros antes de salir de nuestro cuartel hicimos ya ese círculo de oración. Bueno. Ya ya la gente ya era pobre y también le pedimos a la ciudadanía, a toda la ciudadanía, ¿verdad? Que haga también su oración por la criatura que católica, no sé, pues este mismo se ve y a mí, pues tú me ves, mayores de Wii.
15: Exactamente. Este día, a ver. De Corejota, man, ahí te llegamos a otro lado.
17: Y a partir de las 3, mira, hasta una burguesa de nuevo, señor gobernador, ganando ya, y que tomó ese agarrazo, y que tomó ese rojoro, en su caso, es la zona ahí.
15: Ah, Juancho J. Menendíez, pico.
17: Como J. Menendíez, y nada.
15: Qué espectacular.
17: Una posibilidad, vea. Ayuda a terminar y me hizo trabajo pendiente de escuela, vea, hija, pues ya lo joma.
15: Espectacular. Aplauso para el gobernador y para Flores, amigo Ricardo. Aplauso de Guaná por el trabajo de los bomberos. A Upea, tu mecena, calle Pellerure, ayuda y la gente de Pedro Juan siempre o colabora pendiente por hoy. Va en APA, para la penemisión y una misión más para los bomberos. Upea, amigos, en nombre de la ciudadanía en general de Pedro Juan Caballero, cuaca, aplauso, Peme Guaná, y que sea de lo mejor y ya con el rescate, Peyu Junian de Pemita. Muchas gracias, amigos Flores. Esto, Pau, es que no andan de con números en Bajajajajaja, ¿no, Arnaldo? Roto Pama, Roto Pama.
17: Los primeritos los enojan de hecho, los primeritos los enojan de, pero ahí están de, pero la hora de intención, pero la hora de misión, la comisión, la hora de Juliana, la hora de conseguir, la hora de la hora de misión, la hora de caída de inocentes, de criatura, hoy a Perú.
15: Espectacular. Amigo Flores, muchas gracias, que haya mucho éxito con la bendición de Dios. Hasta luego.
17: Gracias a ustedes, hasta luego.
15: Bueno, y después de la unión del llamado, ¿cuál es la nave? A ver un poco. Agüechan que tengan ante al amigo Bombero Flores. Y agradecer a profundamente al amigo Vidal Cáceres. Que siempre ha sido diputado. Chere, no iba a la persona que tenía amigo. Y ya Arnaldo ya se la mañana conseguí 40 marmitas. No da yo 20. O sea, yo iba a tener amigo. No, yo los 20, los 20 con la brata. Cuando valengo, me tengo la onda. Yo pipa. Entonces, agradecido al señor Vidal Cáceres. Con el aplauso aquí de la gente. Muchas gracias, Vidal. Yo por esta generosidad. ¡Excelente! Para con los bomberos. Bueno, con Aña de Noita al querido Rubén. Bueno, ahí está. Va por forma coordinada. Radio Burundi. Rubén, por ejemplo, o toma como si fuera un aparte de todo su trabajo periodístico. Rubén toma a pecho coja un vapo. Bueno, hago bombero a coi. El bombero nunca deja de ser bombero, policía nunca deja de ser policía, periodista nunca deja de ser periodista. Entonces, voy yo a Yupe a ver situación aparte de su generosidad. Está Rubén Valdés. Vaya donde caro, Rubéncito. Buenas tardes.
18: Nunca.
15: Y por ánalo. 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En donde cuente para Jamara, es la. 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El corte de.
18: 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Y fue con el que estoy hablando de Castilla, vamos a ir a meter al lugar, pero después de la señal, lo dije, que hay de. Arroyo muy pura y que tuve una vez, pues yo tu pija más está señalando que yo coja hoy en día. Yo preocupa que yo encuentro la Ocanoa antes de pago en inglés. Entonces, esa puerta de oye, contestar y a ese video que oye, contestar un video de la gente a, gracias a esa aporte, a esa ayuda que a oye, conseguimos hacer con la mamita.
15: Exactamente. Pega la oye, Rurea, en el amigo bombero. Que tú oyeras a caramelo y que tú oyeras a gaseosa, porque mantere y peca ure con de Eugen de Yuruseco. No, ese lo invitamos ahí en Barete ayer con toda la energía que tú oyes. Oye, acá. Así que Rubén, que te garante el amigo bombero Flores, vea eso. Ya toparon más memita. Porque hoy miramos a Epeca, dos añitos de que tú me aguantaron, de que tú me aguantaron, ay, ujei. Hoy miramos, hoy, pero ya toparon. Otra situación ya crea. 30 policías, más 20 bomberos, 30, ¿no? Más los compañeros periodistas, oñas y no, pepo, yere, ahí, como curioso, cualquier momento, semana, curí, permítame. Vende que tú me ahí, ojo,

0: tranquilizar la ciudadanía en general, porque cuaco preocupación o Rubén de che con todo padre de familia y todo el país. Mitad de dos años, no es fácil. Entonces, este día ya topáname, ya topamarate mitad. Hoy menamos alguno recoja, pibe, entregate mitad, ajeno compañero o de cuña caray, lo que sea. Y que a tomar y tranquilizar la ciudadanía. Dos añitos te colocó mitad, mi querido Rubén.
1: La policía rescata el vehículo que ajá, está como sospechoso. Una de las hipótesis, pero no, está en la parte del vehículo que el catún es abajo, pira, es de mi cabello y todo en algo.
0: Exactamente, exactamente. La policía rescata a Chupé, o rescata a León Negro. Entonces, en DP, a León Negro, Rerecoa. Jare recorreco y pego gallereres, hoy menos dendas a ella ya, rendas a ella de la de Jupía, güey. Ella presenta a comisaría jurisdiccional, se está de ayuda, allí me voy a disposición, se habla de coa, la alión, anda de coa y la mitad. Porque hoy menos moñe o quinini, entonces hoy topáramos hoy que a tu hijo ya acusa a Chupé de que él ahora coja la mitad. Entonces, para deslindar responsabilidad, en obvia de hecho, Rubén.
1: Exactamente, porque yo sigo hablando la situación, porque me trata de vehículo, no, pero no ahí precisamente la sospechado que se envía, si no puede descartar jamás la posibilidad, porque la búsqueda aprender es descartar a la quizás criminal, y después bueno, ya descartar cuál, ya descartar cuál, ya quitar cuál. Entonces, para que se pueda trabajar exclusivamente,
0: Exactamente, Rubén Pechita. Algo de mensaje por la vez. ¿Y será que no sería bueno utilizar un dron para que se pueda buscar desde arriba, desde el aire, a las criaturas ahí? Raúl lo responde, yo, claro que se puede. Tecnología, Rubén.
1: Sí, está importante. Yo creo que tengo que empezar.
0: Está compañero cuero Raúl Oyoreco, de alta tecnología. Raúl Oyoreco de hidrónica. Todo Raúl Cocarube, hoy no pega parte de su trabajo periodístico. Hoy pues tuvo mía de ir peyolado. Rubén, muchas gracias, amigo. Me mandó a que no lo miramos alguno, hoy miramos y que tú ya colaborarla para el tema de agua. ¿De las hasta ahí no se ocurra, Coana?
1: Gracias al trabajo. para destacar también, gracias a vos, Arnaldo, en campaña más ayuda, en campaña un segundo.

0: Prácticamente ya fue una cifra importante ahí para poder ayudar a tiempo, aprovechando el asunto que confiar en el programa de una acuerdo durante toda la trayectoria. Yo quiero saludar a la audiencia que hacemos un punto a más para este trabajo que estamos realizando aquí. Y aquí tenemos un tema de andándonos de contactar. Yo mismo que estaba en Italia hasta tercero ya conseguí a la gente, ya tú ya has atado y voto, entonces la logística sea de apuntarse por allá.
1: Espectacular.
0: Ya mi compañero Pablo, veo que ya está pechando una misma gema que toda la gente de Ucuera con allá, en el mosa cortado de la gente de Castillo, entonces ya apuntaron un trabajo ahí, ya se llamó a la audiencia y ya me llamaron conocimiento de la Ucuera. Yo creo que la gente fue muy preocupada, y no solo de Castillo, ojo, porque no estoy preocupado y con hacer, entonces, con un atento en la radio, en las redes sociales de radio, donde ellos...
1: Excelente, Rubén, excelente. Atento. Cualquier situación va a aparecer a Rubén ya. Es Yocando, van a hacerte llamado. Hija, qué gusto me puede. Gracias, Rubén. Un abrazo. Felicitaciones por tu trabajo. Saludos, Rubén. Felicidades por el trabajo, Rubén. Rubén, aparte de su trabajo periodístico, ha venido ya a página de trabajo allá. Qué espectacular. Bien ahí. Bien ahí. A ver un poco. Buenas tardes. Buenas tardes. Va con el aporte Plácido. ¿Dejo Plácido ayer?
2: Aquí lo estamos hablando. No hay con ambas en la zona de pero Janca de Arrero que hay no hablando.
1: ¿Coicoa con mitad cañuba?
2: Sí, señor.
1: Enoja. Yo tu uso, hermano. Ya tu hubo que checo arrecoche nieto, mi chía de hija, en el pulmón, mira, me pensaba, y desesperaba, porque más todavía la zona, o hija, es que para un mengo, y güey, oico.
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1: 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No, va a calcular la oicoa. Permitamos, che, guaná, alguien nos upió por el coche de Gina Ñucatú, pues, che, o pese a pensar.
2: No, yo creo que
1: ahora,
2: en Catuyo,
1: ahora, mi amigo, en Catuyo, dos añitos, tres años, vos te imaginas. Por las tres años, lo mío que era, ¿dónde? Bueno, Plácido, ¿tú estabas por ahí que tú me decías ñambo a mil años de ambiente? Ayer, pa' y poná, con mi tacuña, ay, posta y te sembaera a mí. Oye, mi hermano, un abrazo, hasta luego. Bueno, que tú pero cambia el mensaje al 0971-71-1033, número de comunicación de Urunde UFM. Pero que no está bien el mensaje, y me la hemos visto, no sé, Peñembo llamo. Y la FTC tienen dron especial para la búsqueda, Arnaldo, y sí. A FTC, vengoñe, no hay más, de cuál, ojo, más va, creo que no vendré nada, O mi hago, Juan, bebé, ayer, Juan, no. Tiene que irse, Nico. Tiene que irse. Ya estoy con las escuelas hablando, jodido, Tiene que irse. Ojo a no, Nico, Porque no hay por ahí con la... O sea, de llegó algo, papá. Y me acuñé, man, de cuáles. Y me cojo, y nadie. Hay que tomar esa... O que comía gente, va. Llevan de más que ni han derretado, ni a... Y acá toman a ni a ni a un barete, va, lleva. Porque con Ana, por ejemplo, Flores, o en noche de Juancho Acosta, de... O de noche fue gobernador, que tú me echas ojo, oye, un 10 y cuál es el lugar de los hechos. Ah, me neco gobernador, yo ojo, y me ojo, pero otro lado, imagina, ya, me neco yo ojo, y imagina. Exactamente. Me hago Juancho, yo ojo, imagina en el lugar de los hechos allá, pero bombero Flores, o en noche bombero Flores, venga tú me echas, oye, otro paje y cuál es ojo en el lugar de los hechos, que tú me echas Juancho Acosta, y me neco Guarajá, sí o sí. Por las aprovistas mías. Domo, ahí ponandi. Ahí va a ti, Guerrero, ahí, ¿no? Bueno. Ahí ponamos, pero caro y tal, apenas mensaje al 0971-71-1033, número de comunicación de Radio Urunde FM. Jaupe Arnaldo, sí, señor. Sí, señor, positivo. Bueno, le dice el gordo del freno. ¿Qué dice doña Miriam? Sí, doña Miriam, estamos rogando todos, rezando todos para que... ¿qué toma? Dice entero que te la llevan de... A ver, acá está el amigo Flores. Y ahí está. A ver, el amigo Flores. Por un casete y foto de cada uno. Te ves la dieta. Uy, no. Añade más Flores con el amigo Rubén. Jaime... Voy a estar la gaseosa a mí, todo el pedido ya en camino, hermano. Bueno, esa acá, bueno, qué espectacular. O sea. Otopata, ahí vi, otopata, ayer lo vi a Marete, si la bombero cuadrado. Otopamandeana. Bueno, Hoy poná bravo yo. Al 0971-71-1033, número de comunicación de Radio Grunde FM. Enseguida te dejo. Saludo al amigo Sergio. Y tenés te mandó tan de audio, Sergio. A ver, Marandurón de Grupo y Mena. Bueno, le dice el burro al freno, pero cambia el mensaje al 0971-71-103. 0971-71-103, número de comunicación de Radio Urunde FM. Ya toparon a mitad. Hay que buscarle a la criatura. Putumbo, güey. Antes que Putuña tomara. Alberto Figueredo, buenas tardes. De Neymena, zona de trabajo, búsqueda de mitanes, bueno, ya Alberto. Alberto Figueredo, imagina, jefe de la comisaría de Cerro Coraí. Va, te cojo, ya se cae en la mitad, Alberto.
3: Estamos con los compañeros de trabajo de... de la FTC, bombero voluntario. A mí me invité a Vinalalo.
1: Ando, oye, por hoy, FTC, justamente en que te tengo, y me ando a ir en BTC, en Andujara, y FTC, Ureco de alta tecnología, drone, que a toda esa vía aérea, oye, se cae en nada con mi también.
3: Exactamente, justamente el señor director estaba en la zona, y estábamos ya coordinando el trabajo, porque la escuela con escuelas y tecnología está en este momento en otro lugar, pero vos ahí viene un poquito más tarde ganando acá en el lugar de Picucho.
1: Alberto, cada uno de los palpites a veces que te dejaré a este genante bombero Flores al estilo de Ñande Mundial, cada uno de los palpites ayer. A situaciones igual se hace la crea. Permitango dos años para tres. De Gatumo, hay no de 2000 a 3000 metros. O cañín, de que tu mamá un brillante le dijo al estilo limpia. Pero pinta y mientras inhala, hoy menamo, hoy meo, pero pi, 30 efectivos policiales más bomberos más con AFTC. Oye, topa manacurí por la lógica. Se la entendía de que alguien, alguna persona, ore cojina y poder pecomítame.
3: Exactamente, Arnaldo. Uno voy a la escuela y ande. Una parte de la línea de intuiciones y cosas, y otra parte de la línea de hipótesis a nivel policial, Orea, ya.
1: Sí.
3: Ah, está mal. Es que tú ya manejas la situación. Y ojalá que sea para el bien de la familia y que tengamos un final feliz. Lo cual ya es un año de ganarlo.
1: Sí.
3: Y que estamos allá, ya yo voy con mi tabla, estando instalado, porque ella imagina, mira, el deseo no me sé ni un segundo a la gente que
1: sí, exactamente.
3: Porque yo también de familias allá high school, hay de familias ojalá haya un curso que está meditando, que es lo más importante.
1: Exacto, Figueredo, justamente de Flores. No va a ley, coñaja, no. Está yendo a Yeyuju y Jaco, en Oye de Calle. Hoy menamo, permitamos, y con. Hoy me pecado, güire. Hoy menamo, cosa que Shenda lo vi ahí. Hoy menamo de cada güire. No aguantamos ahí, Ujei, no aguantamos ahí, Vare. Joder, la niña de conexión. No está de otra forma, Figueredo. No está llamada normal, porque yo tuve una la derecha. Alberto Figueredo. Alberto, a ver por acá, Alberto. Alberto Figueroa, muy con él. Bueno, también va a pojar algo allá por una vez, un poquito y nada. Figueroa, ahí está. Bueno, no quiero eso. Llamada normal. Llamada normal. Dale, dale, dale. Me continúa bañando de conversación.
4: Esta llamada será derivada a un correo de voz después.
1: No, pues para baño. Ya estoy, ya no quiero con alguien que está. Dale.
4: Esta llamada será derivada.
1: Bueno, ¿y cuándo? En la señal, ¿eh? Señal, ya. Otra última intento. Último, último, último. Ahí, último. Apenas se la calcula, Ricardito, que no aguantamos. Hay cosas de la copa, depende de que yo juego. Me dije tu otra situación. Hoy me damos alguno, pero con la mitad me entregan. Va a venir, ya, pues, no sé, oye, eras mamá hamburguesa ya. No, ya pensé en la luz, pero. No, no sé, no sé. No ya pensé en algo lo peor allá, ni pensé en algo, algo positivo y que tú sabes que algo positivo.
3: Arnaldito, te envío este audio porque ojo por la señal, a ver, y tú hasta la zona, a ver. Ayer colocaste en este vete en lugar y señal vieja, a ver, niña, ¿qué está allí?
1: Dale, dale, Alberto, dale, Alberto. Sin problema, cuando quiera no es en ahí. Ahí está, Alberto Figueroa. Ahí está. Ahí no. Espectacular. Saludos al amigo Borucas. Este sticker. Bueno. Muy bien. Muy bien. Al 0971-71-133, número de comunicación de Radio Urundé. Apoge, no, y el Sena. Ah, pues no, Ignacio. A ver, que tú dices suerte, vaya. Ahí está. Bueno. Pero no, más de para no ir a ver con 100.000 guaníes. Me vamos a ver. 100.000 guaníes. A ver, pero no, más de para no ir. ¿Dónde te perdí, pay? Ante cueco, ahí va a volver como la enmienda y eso. Pero bueno, la intención está ahí. Bueno, al 0971-71-133, número de comunicación de Radio Urundé FM. Y mira, Monteta, Viciare, Cope, Vitame. Ni entre a Mindena. Porque policía, hoy cotan de la pucuerija, Reyella, Rata, Ota, Cainaime, a Macanata de Inteligencia. Hola, Arnaldo, Dios que es grande, lo van a encontrar a esa criatura. Y doña Sonia, muchas gracias, doña Sonia. Jaupi, Arnaldo, vamos a escuchar la música de Julio César. Saluda al coronel y a Nelson. ¿Sí? De Julio César. Cualquier música, pico. 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Desastre. Imagina la pesada por ahí, la por ahí, tita. A ver, ¿qué pasa acá? Mano, está todavía en la radio. ¿Qué hay más? Ramón Flores. Me cae allí la 11, bueno. La 11, boludo, a ver. La 11. Hoy, bueno, al 0971-71-133. A ver un poco, Ricardinho. Deco, y que tú mandemos pula por ahí. Ya yo cabeza.

0: Muy bien, muy buenas tardes a toda la audiencia. Estamos en la transmisión del sorteo de dicho gato preto, edición diurna de hoy, jueves 18 de junio del 2026. Ya se viene el número para la unidad de este primer premio, es el 3. 3 es la unidad de este primer premio. Tiene ya el número para la decena y confirmar el grupo, y es el 333. 33 es la decena que corresponde a Víbora Grupo 9 en este primer premio. Ya se viene el número para la centena y es el 7733. 733 es la centena que corresponde a Víbora Grupo 9 en este primer premio. Según el millar, es el 9733. 9733 es el millar que corresponde a Víbora Grupo 9 en este primer premio. A continuación, el número para la unidad de este segundo premio es el 1. 1 es la unidad de este segundo premio. Según el número para la decena y así confirmar el grupo, y este segundo premio es el 3-31-30. 31 es la decena que corresponde a Camello Grupo 8 en este segundo premio. Según el número para la centena es el 1-131. 131 es la centena que corresponde a Camello Grupo 8 en este segundo premio. Tiene ya el millar y es el 1131. 1131 es el millar que corresponde a Camello Grupo 8 en este segundo premio. A continuación, el número para la unidad de este tercer premio es el 4. 4 es la unidad de este tercer premio. Son el número para la decena y confirmar el grupo, y es el 1, 14, 14 es la decena que corresponde al tercer por 4 en este tercer premio. Son el número para la centena, es el 8, 814, 814 es la centena que corresponde al tercer por 4 en este tercer premio. Se viene ya el millar y es el 3.814. 3.814 es el millar que corresponde al tercer premio 4 en este tercer premio. A continuación, el número para la unidad de este cuarto premio es el 5. 5 es la unidad de este cuarto premio. Se viene ya el número para la decena y así confirmar el grupo. Es el 335. 35 es la decena que corresponde a Víbora Grupo 9 en este cuarto premio. El número para la centena es el 8835. 835 es la centena que corresponde a Víbora Grupo 9 en este cuarto premio. Se viene ya el millar. Es el 7835. 7.835 es el millar que corresponde a Víbora Grupo 9 en este cuarto premio. A continuación, el número para la unidad de este quinto y último premio y es el 2. 2 es la unidad de este quinto y último premio. El número para la decena, confirmar el grupo, y es el 662. 62 es la decena que corresponde a León Grupo 16 en este quinto premio. El número para la centena es el 5562. 562 es la centena que corresponde a León Grupo 16 en este quinto premio. Se viene ya el millar y a la última bolilla, atención, y es el 4.562. 4.562 es el millar que corresponde al grupo 16 en este quinto y último premio. Reiteramos el sorteo de esta tarde, sorteo de hoy, jueves 18 de junio del 2026. Primer premio, vivo la grupo 9. Millar 9733. Segundo premio, Camello Grupo 8, millar 1131. Tercer premio, Mariposa Grupo 4, millar 3814. Cuarto premio abierto, 9,7835. Y quinto y último premio, León Grupo 16, 4,562. Por su atención, muchas gracias. Nos volvemos a escuchar esta noche a las 20 horas en otros opciones. Hasta pronto.
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6: Bueno, bueno, a ver, no hay nada que ahí, Juancho Acosta, a ver. Mejor no hablaban, va ahí. Se le no hay, mínimo que está ahí, pero no sé la llamada. A ver, hola. No sé más cómo haga. Creí tendo está departamento Mambay Begua, Juancho Acosta, vayan de Carrucha, ¿no?
7: Y por mí, Andrés, mate como Arnaldo, ¿será?
6: Y por ahí tenéis, por ahí tenéis. Acogen que te delante añe, bombero Ramón Flores, y una pelle, hoy te jabe mitad, ya se cago, gobernador.
7: Los otros luego mañana, tú sientes, pero ahí era la idea ya, entonces, sé como gobernador, me he comprometido a jamás de la campaña. Pero la carta ya te pago, vea, Arnaldo.
6: Exactamente, exactamente. A ver, Chañimo, en campaña de ahí, a Caraí Vidal, Cáceres, ya hubo cama ahí, vete ahí, Viru y Mía, o la cama Rubén, pero Rubén, aparte, hombre, apoyan en 10, ahora en 10, a ver, radio, veo, ya por la emisión como hombre solidario, hombre, apó, amó, a fútbol, la jamás te envió, oreo, ya poma, es la hora parte con radio, donde, huye. Tengo a el gobernador con mi tango, este día ya yujuanan, de ya estoy mi lado cañón, deja, y me armo peca, huye, no aguantamos ahí, no aguantamos ahí, vale, ajá, no aguantamos ahí, ujé.
7: Ah, sí, mi hermano, yo topara, vea, Dios mediante, van a hacer, ayer estaba la vaina en el lugar, eso, y bueno, cuando llegue ahí, a lo mejor le envío un mensaje ahora para hablar, para ver la situación real, dale, pa.
6: Fuerza, gobernador, fuerza, hermano, hasta luego. Gracias,
7: gracias.
6: Hasta luego, gracias, ahí está, gobernador, la mamá y Juan Silvino Acosta, Pay Pablo, no, ya apoya, no, ya apoya, oye, ya acabó, porque no, algunos hay candidatos, Candidato, ¿dónde tengo la dicha de acá, Juan? De ahora zapaz ahí. Si necesitas un abrazo, llamado a un candidato. A mi candidato, ¿cómo gana? No he hecho cuando me la mandé. Increíble ese. Increíble la política. Puerqueza, digo esa. Públicamente, ¿verdad? Pero puerqueza política, ¿verdad? Si no, si es no, ya, pues está mal ahí, cuál, ya, puja. Oye, candidata, candidata allá, no he hecho. Hola, ¿qué tal? Va, para el corte, está dispado, cuarupado, cacapalle. Javier, oye, por la goma la entre los dos, no, yo no entendía. Javier, oye, todo hasta veo, tal vez se cuela. A ver, cara de diputado nacional, Vidal Cáceres, oye, oye, oye, oye, oye, oye, oye, oye, oye, oye, oye, oye, oye, oye, oye, oye, oye, oye, oye, oye, oye, oye, oye, oye, oye, oye, oye, oye, oye, oye, 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

0: David Abeco Chañó, ahí está, por ahí lo no para Ucrania, de diputado. Vidal Cáceres, pero por favor, eso. Va a ver mensaje, a ver por acá, por acá, por acá. Va a mensaje, señor Ricardinho. Ricardito, niña Miriam.
1: Buenas tardes, Arnaldo Batecoyo. Y usted la tiene programa en Nanduco, a Ponta Ponay, en Barrio Marambaye. Estoy añadiendo la música. Buenas tardes, Arnaldo Agendú, hablan del programa Iguto, Ponta Ponay, es Barrio Marambaye. Estoy añadiendo la de. Pete y música y puñares esa honja, la que hay de mi suerte y llama y gracias.
0: Curan,
1: incomodación.
0: Bueno, señor, oye, ma, cuñar esa honja, lucero, mimbi, se tabete, ma con dereje. Y ahora ya la disco. Bueno, le hice el burro al freno al 0971-71-1033, número de comunicación de Urunday FM. Esa. Ahí estamos.
2: ¡Uyara!
0: ¡Ujina, ujina! ¡Nanduche, no nane! Opinión, señor Ricardo. ¿Dónde no opinas? ¿Dónde no opinas, Ricardo? ¿Opinan? Ricardo, buenas tardes. ¿Qué pasa, Ricardo?
3: Hablan de Sigo y ya, dama, o imitáis, ¿no le sé?
0: Yo no veo chiste en eso. Anduma 555.721 se va. Va, moíme la chiste, quiero ver la cuña que era ahí. Imitado, la cuña que era ahí, déjame por cuña ahí. Pues no tiene, moíme la chiste, la, moíme dónde está el fundamento de la época de Juan Bebé, por lo menos. ¿De porio? No hay de pori. Va, es la época de la de la de su hijo, y digo, amigo, la de su cinta, no bebe nada. Apéndele, gracias, ¿dónde está? Da algo malo para Andorra, ¿eh? Ever Riga, Ever Marciano, Sánchez. Marciano, antes de la, el tema del chisme, primero la chiste. Primero, Emma la cuña caray. Emma la cuña caray. Pero es la mitad, sí. Ay, yo antes de y coe, diciendo algo que tengo en el 10. Marciano, ¿qué te pasa, Marciano? Marciano. Bueno, le hice el burro al freno. Eso. Saludos para toda la gente, aquellos que creen que puede ser y que no puede ser, por lo más seguro que no va a ser. Eso. Bueno. Ahí está. Fuerza. Ya allá jugaba Capi Popoco, ahora coab en el Complejo Deportivo Salino y Coiteta, vea. Sí, señor. Cancha número uno, las 6 de la tarde libre. Ah, ya ponía que te sí. Cancha número uno, las 6 de la tarde libre. Cancha número 1 a las 6 de la tarde libre a las 9 libre. Cancha número 2 libre a las 6 a las 7 a las 9. Cancha número 3 libre a las 6 a las 7 a las 9. Ya no iban al poderoso amigo Gabriel 0981-147-543. Eso. Ay, la presidenta de la Junta Municipal, el licenciado abogado, el amigo, el poderoso Ever Salinas. Y como que le veo ya, está en contra de Cuerena. Partido llegó a tener contra de la fuerza, que la fuerza, que la. Bueno. Que nada de titular, señores, Versalinas. Va, digo, yo un día, obvio, está enfermo. Va, es la época, ¿no? Y todo llega. Ese es el ilegal. Ese es la inicia. Me desarrecordé, ya. Pero cabe el mensaje al 0971-71-1033, número de comunicación de Urunde FM. Pero cague la pena mensaje, ni ven el cangue. No sean cangue, no sean cangue, pero cague la pena mensaje, añando a lo mejor de la música paraguaya. Ah, que ve, Javi, me la moví ya a mí, veniendo esa paita mía, ya para el beneficio de para el beneficio de la. Ya yo jugué a más de mitad, ya, pega la tema, ¿no? Ya yo jugué a más de mitad, exactamente. 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
0: Bueno, ahí está. Muy bien, espectacular. A ver un poco. Ya sea mí, más veces ya no hay nada, Ricardo. Más veces no hay en este preciso momento. Anduve la voz de la señora Epigata. A ver. Es la señora que nunca dejó de atenderme allá. Doña Fanny Ayala Pires. Propietaria de RP, doña Fanny. Buenas tardes, maestra Pandecaru. Mi señora, ¿cuánto tiempo?
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1: 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Señora, qué triste saber de la historia de esa criatura, lleva doña Fanny. Sabemos que usted es una señora solidaria, preocupada por lo que pasa en Pedro Juan. Seguramente era igual, sí. Imagina con Mitán, recién nomás hablé con el gobernador, venimos que está con el señor sí. Ramón Flores, de bomberos voluntarios, policía, Moitein, Ojecape, mitad de 2 años, o Cañez, Inapeca, Aguirre, sí. Con Aitepe, Doye Yujuy, y aparte cadena de oración, aparte de lo que hablamos de negocio, vamos a hablar un poco de la parte de Dios buscar, mío, encontrar sí. A esta criatura, señora.
0: Vamos a orar y vamos a encontrarle al niño. Imagínate, ¿en dónde eso, Arnaldo? No supiste,
1: señora, te entiendo. Esto ocurrió allá en la jurisdicción, la comisaría sexta, allá en el Bajadón. Prácticamente, tenía lugar, iba a ir cariñada, inhóspito. Sí, sí, en un lugar inhóspito, una criatura de 2 años, ya va a cumplir 3 años. O sea, Epejo, Aguido Cañido,
0: y vamos a encontrarle, sí o sí vamos a encontrarle, porque Dios es muy poderoso. Vamos a estar orando y en breve vamos a encontrarle, en nombre del buen Dios.
1: Sí, doña Fanny, te envío la publicación, porque Pedro Juan está sí. Prendido en estos momentos, prendido en eso de encontrarle. Por donde haya Yujuy, no este día, como yo le decía a doña Fanny, va a ser muy arriesgado, 2 años, frío.
0: Hoy vamos a encontrarle.
1: Sí, ojalá, señora. Dios te oiga, doña Fanny. Muchas gracias, doña Fanny.
0: Todos tenemos que estar atentos y los que puedan irse a ayudar a buscar, hay que estar allá ayudando a buscar.
1: Exacto. El gobernador Lamambay ya está allá. Gracias a oyentes de la radio también ya conseguí dinero para comprarles alimentos para los bomberos, gaseosas, agua, lo que sea, para que ellos van a amanecer hasta encontrar. Toda la ciudadanía ya se puso en campaña y todos están allá concentrados, doña Fanny.
0: También vamos a colaborar, querido Arnaldo. Me pasas nomás el alias y les vamos también a ayudar a los bomberos, que ellos son nuestros héroes de hoy, ¿verdad?
1: Bueno,
0: de ellos dependemos también.
1: Espectacular. Yo te paso mi alias sí. y le envío a ellos, a la gente allá, para que puedan seguir, porque ellos van a amanecer hasta encontrar a ese niño, doña Fanny.
0: Hoy vamos a encontrarle, en nombre de Dios.
1: Dios te oiga. Gracias, doña Fanny. Un abrazo, que Dios te bendiga. Te mando mi alias para que podamos recoger más.
0: Un gusto hablar con ustedes, un gusto realmente.
1: Un abrazo, doña Fanny.
0: Chao.
1: Chao, chao. Bueno, de la catación del año de alias ayer, para Peña y Fundita, ¿en cuál lado colaboraba? Pues nada, hizo para la Julia, no, es para el tema de la promoción, pero hay que poner que es una madre. ¿Ya le cola contacto si o querés? ¿A la cola contacto? Sí, está. Bastante nada. Bueno, ahí está. Espectacular. No sé, por acá está escuchando el compañero Rubén Valdés. Ojo, en el lugar de los hechos. No sé, Rubén, si te envío más. Hay gente que se compromete para más apoyo económico. Ahí estaba en tu oída de Rubén, ¿eh?
2: Estamos llegando ya también nosotros, Arnaldo, por ahí. Enseguida estamos en contacto otra vez.
1: Ahí está, Juan tu oída era. Juan tu oída, qué espectacular. Qué espectacular, Juan tu oída, Rubén, la transmisión o la comunicación con doña Fanny. Vamos a ver si ojalá envíe. 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

0: 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Bueno, bueno, le hice el burro al freno. Bueno, ahí está, espectacular. Al 0971-71-1033, número de comunicación de Brunday FM. Ya se misma me manda mensaje, a ver un poco qué nos dice por acá. Acá, ¿dónde está? ¿Dónde estás, corazón? Prohibite. ¿Dónde? Dígate, ¿verdad?
1: A veces sí, a veces no.
0: A veces sí, a veces no. A ver un poco por acá que nos dice. Sí. A ver, ¿quiere escuchar la música de Julio César? Digo, espera un poco. ¿Dónde está? Coronel está escuchando la programación y quiere escuchar la música de Julio César y los Mágicos de Amor. Por tanto, yo me vaya a la música y ponte ahí. Y ponte la espuma. Y ponte la espuma. Bueno, ya yujuque la de mí también. Ya yujuque nada. Vamos a esperar la colaboración, doña Fanny. Bueno, ahí ponemos al 0971-71-1033, número de comunicación de Red Brunday. Lo mejor de la música paraguaya en tus manos, compañero Ricardo.

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0: 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Bueno, bueno, bueno, ahí está el preciso momento. Ahora acaba Gina al compañero Rubén Valdés, y menos ya pues acá Gina la suma de 150 mil guaraníes, la suma de 150 mil guaraníes, ya las acaba Gina. Gracias a la señora Fanny de RP, 150 mil guaraníes que ha tomado y a los bomberos o aguantaban igual toda la noche, toda esta tarde. Ya yujupe, Pemita. Gracias, doña Fanny. Gracias, señora. Bueno, bueno, bueno. Ahí está entonces Rubén Valdés. A ver un poco si nos encajamos en una conversación, Rubén. Rubén Valdés. A ver, Pepe, que ha tomado yuguala, yuguala caramelo, con 150 y te estamos ahí. Ya es a mí, Rubén, para que a Toña y Miñan en 10, porque la comunicación y esto, vamos, será. No es fácil, no es fácil la comunicación. Pero ya, ahora acá más yo de 150 mil guaraníes de la señora Fanny. Con él, no, y Rubén, venga, no me atendí, porque la señal y cangue a moto. Y cangue y la señal a moto. Saludos al amigo Cholo DJ, con el Oyarecota. Dos pendrive ya sortean, gracias al amigo Cholo, el maestro de maestros, el maestro de maestros, sí señor, sí señor, ahí está. Saludos para el amigo Cholo, saludos al amigo Cholo, sí, amigo. Espectacular. Saludos al amigo Cholo, y me la mandó Cholo ya, pues, en tu cabina, hoy se acabó y radio, en tu hand. Saludos, gracias por el regalo para, con eso ya sorteata, con eso ya sorteata. Dos pendrive lleva, dos pendrive. Y gracias por la grabación. Ya puedo irse aparte, ¿verdad? Aparte, te dejo que cuere, pues, muchas gracias. Más o menos. El mejor DJ de Pedro Juan Caballero, todo el departamento de la Mambay. Y saluda a todo su secretario, fuera de ahí. Bueno, bueno, bueno, le hice el bolo.
2: Otro de menor y lujo. Provecho, ahí será,
0: ¿eh? ¿Qué pasó?
2: Otro de menor y lujo.
0: Mático la veneno y lujo. Ahí será, ¿eh? Mami, que la veneno de los cuerpos. ¿Qué pido te pasa? ¿Qué pido te pasa? Bueno, ahí está, compañero. Al 097. Derecho por ahí, no le ponen. Ellos cállense, compañerito. Un abrazo republicano. 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El hombre.
3: Maigola, Cholo.
0: Cholo es mi amigo.
3: Maigola, Cholo.
0: Mi amigo, el DJ.
4: ¡Juyara!
0: Vos ponían de la meta y Julio César es para. Oye, Rurea, que llevan al amigo del coronel. A otro por ahí, Rurea, para el amigo Cholo, por favor. Segunda sí, música va a ser para el amigo mejor. Cholo.
5: ¿Ando va? Ricardo Esteche.
0: Muy poná paraguayo.
5: Ricardo Esteche.
3: Maigola, Cholo. Saludos al amigo Cholo.

0: Javi.
1: Bueno, bueno, bueno, le dice el burro al freno. Ya se acuestó los muchachos. Ya quiero remíname con el tramo allí venían de Yarabe. 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Ya pues saca en ahora eres con el compañero Ricardo. 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Que así sea. Ahí tenán tema el mecanismo junto al compañero Eduardo. Hasta mañana, chao.
2: Padre nuestro que estás en el cielo, santificado sea tu nombre. Venga a nosotros tu reino. Hágase, Señor, tu voluntad, así en la tierra como en el cielo. Danos hoy nuestro pan de cada día. Perdona nuestras ofensas, como también nosotros perdonamos a los que nos ofenden. No nos dejes caer en la tentación y líbranos de todo mal. Amén. Dios te salve, María, llena eres de gracia. El Señor es contigo. Bendita tú eres entre todas las mujeres y bendito es el fruto de tu vientre, Jesús. Santa María, Madre de Dios y Madre nuestra, ruega, Señora, por nosotros los pecadores, ahora y en la hora de nuestra muerte. Amén. Dios te salve, María, llena eres de gracia. El Señor es contigo. Bendita tú eres entre todas las mujeres y bendito es el fruto de tu vientre, Jesús. Santa María, Madre de Dios y Madre nuestra, ruega, Señora, por nosotros los pecadores, ahora y en la hora de nuestra muerte. Amén. Dios te salve, María, llena eres de gracia. El Señor es contigo. Bendita tú eres entre todas las mujeres, y bendito es el fruto de tu vientre, Jesús. Santa María, Madre de Dios y Madre nuestra, ruega, Señora, por nosotros los pecadores, ahora y en la hora de nuestra muerte. Amén. Dios te salve, María, llena eres de gracia. El Señor es contigo. Bendita tú eres entre todas las mujeres y bendito es el fruto de tu vientre, Jesús. Santa María, Madre de Dios y Madre nuestra, ruega, Señora, por nosotros los pecadores, ahora y en la hora de nuestra muerte. Amén. Dios te salve, María, llena eres de gracia. El Señor es contigo. Bendita tú eres entre todas las mujeres, y bendito es el fruto de tu vientre, Jesús. Santa María, Madre de Dios y Madre nuestra, ruega, Señora, por nosotros los pecadores, ahora y en la hora de nuestra muerte. Amén. Dios te salve María, llena eres de gracia, el Señor es contigo. Bendita tú eres entre todas las mujeres, y bendito es el fruto de tu vientre, Jesús. Santa María, Madre de Dios y Madre nuestra, ruega, Señora, por nosotros los pecadores, ahora y en la hora de nuestra muerte. Amén. Dios te salve María, llena eres de gracia, el Señor es contigo. Bendita tú eres entre todas las mujeres, y bendito es el fruto de tu vientre, Jesús. Santa María, Madre de Dios y Madre nuestra, ruega, Señora, por nosotros los pecadores, ahora y en la hora de nuestra muerte. Amén. Dios te salve María, llena eres de gracia, el Señor es contigo. Bendita tú eres entre todas las mujeres, y bendito es el fruto de tu vientre, Jesús. Santa María, Madre de Dios y Madre nuestra, ruega, Señora, por nosotros los pecadores, ahora y en la hora de nuestra muerte. Amén. Dios te salve María, llena eres de gracia, el Señor es contigo. Bendita tú eres entre todas las mujeres, y bendito es el fruto de tu vientre, Jesús. Santa María, Madre de Dios y Madre nuestra, ruega, Señora, por nosotros los pecadores, ahora y en la hora de nuestra muerte. Amén. Dios te salve María, llena eres de gracia, el Señor es contigo. Bendita tú eres entre todas las mujeres, y bendito es el fruto de tu vientre, Jesús. Santa María, Madre de Dios y Madre nuestra, ruega, Señora, por nosotros los pecadores, ahora y en la hora de nuestra muerte. Amén. Gloria al Padre, gloria al Hijo y gloria al Espíritu Santo, como era en un principio, ahora y siempre, por los siglos de los siglos santos. Amén. María, Madre de Gracia y Madre de Misericordia, en la vida y en la muerte, ampáranos, Gran Señora. Sagrado Corazón de Jesús, en vos confío. Inmaculado Corazón de María, sed la salvación del alma mía. Bendito San José, aumenta nuestra fe.
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Minuto 18, minutito de las 15 en todo el territorio nacional. Damos inicio al Mecanismo, edición de hoy, jueves de los recuerdos, jueves de TVT, jueves 18 de junio del año 2026. Ya estamos para llevarle buenas informaciones, buena música y las informaciones a través de la 103.3 Radio Burundi FM. ...21 grados la actual temperatura en la ciudad de Pedro Juan Caballero... ...probabilidad de precipitaciones del 10%... ...la humedad relativa del ambiente es del 65%... ...y el viento está soplando a 23 kilómetros por hora. Este jueves se presenta mayormente nublado... ...mínima de 14 y máxima de 21. Para mañana viernes la probabilidad de lluvia es del 90%... Mayormente nublado, mínima de 12 grados y máxima de 18 grados. El sábado, para el sábado, mayormente soleado con mínimas de 10 grados y máxima de 17 grados. Es el pronóstico hasta el día sábado a través de la 103.3 Radio Burundi FM. Según el Servicio Nacional de Meteorología e Hidrología, lo compartimos por el Mecanismo.

de TVT, jueves de los recuerdos. Queremos recordar un tema que hacía suceso en el año 2004 más o menos. Fue ícono de varias fiestas, sonaban varias fiestas en el mundo entero. Este tema de Lauren Wolf se titula Saxo. Lo escuchamos aquí a través de la 103, 20 de las 15. Sean bienvenidos al Mecanismo.

0: 15 en todo el territorio nacional. 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

0: Vamos a ir reiterando lo ocurrido en esta mañana. Hablamos con el comisario Juan Ortiz bien temprano, luego con el comisario Ángel Maldonado sobre la desaparición de esta criatura en el en una zona boscosa aquí en la hacia Victoria I. Se llama el lugar, la colonia Victoria I, en un lugar conocido como Cocuepgajú, una zona realmente boscosa, de cauces hídricos, de arroyos, donde desapareció un niño de tan solo 2 años de edad. Matías Lacuna sería el desaparecido. Estuvimos también hablando con el padre, con Fernando Vidal Lacuna, padre del menor desaparecido. Hablamos con el comisario, su comisario Ángel Maldonado. Estuvimos acompañando en esta mañana el rastrillaje, la búsqueda de este menor. Hasta ahora no se dio todavía con el paradero de este menor. Estuvimos en la cobertura, el compañero Nelson Candia, yo, estuvo también el compañero Rubén Valdés, inclusive el compañero Rubén Valdés se encuentran todavía en la zona acompañando el despliegue policial, acompañando la búsqueda. Enseguida vamos a tener contacto también con el compañero Rubén Valdés para actualizar lo que está sucediendo en estos momentos en la jurisdicción donde desapareció este menor. Mucho de qué hablar tenemos en esta tarde, así es que quédate atento al mecanismo, que vamos a tener novedades, noticias, informaciones de esta índole. Ya en instante, escuchemos lo que dijo el comisario Juan Ortiz en esta mañana bien temprano.
1: Aquí mismo, ahora mismo yo me estoy dirigiendo con una dotación de personal de acá de la dirección para saludar con el jefe jurisdiccional del comisario Maldonado. Estamos acá en una zona de la serranía, todavía no estamos llegando al lugar y vamos a iniciar nuevamente a esta primera hora un pequeño rastrillaje, una búsqueda por la zona acá. Tengo entendido que este tipo de trabajo ya fue realizado el día de ayer por personal acá de la comisaría séptima con apoyo de bomberos y familiares y vecinos de la zona. Ya. Y hoy nosotros como institución estamos nuevamente organizándonos y realizando este trabajo. Estamos por llegar
2: a la zona. ¿Cuál es la sospecha, Juan, hasta ahora del niño? ¿Se le habría llevado por terceros? ¿Salió el niño solo a caminar por ahí? ¿Se había extraviado? ¿Qué es lo que se sospecha desde ayer, ya que están sobre el tema desde ayer?
1: Mira, no quiero caer en

0: algún tipo de errores o malas informaciones. Como te dije, lo primordial para nosotros como institución y como ser humano es encontrar sano y salvo a este menor. La parte investigativa está a cargo de los técnicos y de la jurisdiccional acá de la zona.
1: La zona...
0: quienes ya estuvieron ayer recabando bastantes informaciones y datos acá por la zona prácticamente.
1: Ya, la zona es bastante de difícil acceso, el lugar no es muy fácil para llegar, comisario.
0: Mira, yo voy a ser sincero, ahora estoy, al día de ayer no estuve acá por la zona por cuestiones.
1: Y
0: por ahora yo son 6:23, prácticamente hace 15 minutos que estamos trasladándonos, como te dije. Tenemos todavía señal acá, estoy en una zona de serranía y todavía no estoy llegando hasta dónde ocurrió el hecho o dónde reside la familia.
1: Ya, ya, entiendo. Lo que pasa es que no es lo tu jurisdicción, ¿verdad? Ya es más correspondiente a la comisaría sexta, pero de igual forma tuviste la posibilidad de poder conversar con tus camaradas y hay un apoyo generalizado, una movilización generalizada de efectivos que buscan la posibilidad de poder encontrar, como dijiste, al niño sano y salvo, ¿verdad? Porque ya pasaron muchas horas, los propios familiares también estaban buscando por la zona y ojalá se le encuentre al chico durante esta mañana, comisario, ojalá que se le encuentre.
0: Dios quiera que así sea, Raúl, eso es lo que, como te dije, lo que pretendemos, lo que es nuestro objetivo, no solamente como institución.
2: Ahí está lo dicho por el comisario Juan Ortiz, jefe de la comisaría primera, quien está como jefe de operaciones y está acompañando también la búsqueda como jefe de operaciones y también con sus personales de la comisaría primera y la comisaría sexta. También están la gente de investigaciones, el cuerpo de bomberos y también el ejército paraguayo. Tengo entendido que está también los militares también ayudando en esta mañana, estuvieron, ¿verdad? Luego hablamos con el subcomisario Ángel Maldonado.
3: Para relatar las últimas instancias de búsqueda, agotar las últimas hipótesis para tratar de lograr ubicarle a este menor. No pudo haber ido tan lejos con esa edad. Uh-huh. Ahora lo que vamos a hacer de vuelta, ya desde ayer activamos el operativo de búsqueda con todos los órganos pertinentes, ya a conocimiento de la jerarquía de turno, quien también ayer se constituyó en el lugar, la defensora del menor y todos los agentes. Ahora de vuelta a temprana hora activamos de vuelta el operativo de búsqueda y una... para el rastrillaje general, para ver el lugar.
1: Ya, ya, ya. Cuando hablas que no pudo haberse ido muy lejos con esa edad, se entiende lógicamente de que él de por sí no, pero ¿una tercera persona podría estar involucrado con su desaparición o él podría haber ido en una zona peligrosa como el cauce hídrico y se habría caído ahí? ¿Qué es lo que la principal sospecha hasta ahora, Maldonado?
3: Y no descartamos la hipótesis.
1: Uh-huh. Ya.
3: Son hipótesis hasta el momento.
1: Claro, estamos hablando de presunción, ¿verdad? Porque, como dijiste, hasta agotar toda la instancia y tener algo en concreto, pero no deja de ser búsqueda, el cauce, no deja de ser búsqueda, los alrededores, escuchar vecinos, escuchar a un testigo. La casa donde ellos residen, ¿queda cuántos metros de la calle, de la vía pública?
3: Y aproximadamente 150 metros.
1: Podía haber ido hacia la calle también, ¿verdad?
3: Puede ser.
1: Entonces todo eso. La abuela, después de la última visión que le tuvo, la última vez que le vio, ¿después de cuánto tiempo ella volvió a percatarse que no estaba el niño ahí?
3: Según ella relató, las 8:30 de la mañana.
1: Eso fue cuando se percató que ya no estaba.
3: Sí, señor.
1: ¿Y la última vez que le vio fue entre 7:30, por ahí?
3: Alrededor.
1: Ya. Porque de 2 años, muy lejos, extraño, ¿verdad? Extraño es.
3: Sí, señor, sí.
1: ¿Y qué están haciendo ustedes ahora?
3: Ahora vamos a hacer una incursión general con todo el grupo. Un poco más tarde se me va a llegar el cuerpo de bomberos, grupo de investigaciones, para tratar también bien hacer un trabajo de campo en mi investigación en la zona.
1: Ya. Muy bien. Gracias, Maldonado, por ahora. Muy amable.
3: Quiero manifestar que su hijo menor estaba al cuidado de los abuelos maternos, ya que él se separó de la madre hace cuestión de 3 meses. Según lo que él lo pudo relatar, recibió la llamada de aviso alrededor de las 11 de la mañana. Lo que la señora le manifestó es que perdió de vista al menor alrededor de las 8 de la mañana. Dentro de la propiedad aquí, el gran de la propiedad es un lugar de cerdo.
4: ¿De cerdo también?
3: De,
4: hay un arroyo también.
3: Hay un cauce hídrico a unos cuantos metros del lugar.
4: ¿Tuvieron la autorización para ingresar a buscar?
3: Desde ayer que estamos en plena búsqueda con los vecinos, con los familiares, equipos de bomberos, equipos tácticos, para lograr ubicar al menor.
5: ¿Qué manifestó los abuelos? ¿Qué pasó? ¿Desapareció una criatura o alguien pudo haber llevado?
3: Lo que la abuela no nos pudo relatar es que alrededor de las 7:30 horas de la mañana, su pareja, el abuelo del menor, salió a bordo de su motocicleta con destino para un gallego a la municipalidad. Hasta ahora se encontraba aún el menor. La abuela se encontraba en el desayuno, que es donde aún estaba el menor a vista de ella. Alrededor de las 8:30 ya desapareció.
4: Desde ahí desapareció.
2: Ahí está lo dicho por el subcomisario Ángel Maldonado en esta mañana, hablando sobre la desaparición de la criatura, el despliegue policial, el rastrillaje, el trabajo de búsqueda que se está realizando en la zona. Luego también estuvimos conversando con el papá de la criatura, el señor Fernando Vidal da Cuna, padre del desaparecido. Escuchemos. Y
6: mi hijo a las 8 dice que se desapareció y ellos llegaron a avisarme a las 11 y poquito, vinieron a avisarme y vine llegando acá para ayudarle a buscar a mi hijo, pero sin ninguna noticia. Y después me fui a hacer la denuncia, ya era las 12:30, por ahí me fui a hacer la denuncia a la comisaría sexta y volví otra vez en la chaca para buscar a mi hijo, pero no hay nada, rastro, no me encontramos. Y corto con las patrulleras, cuerpo bomberos, estoy con la ayuda del vecino también y nada de noticias de mi hijo. Y
7: ¿el niño queda a cargo de los padres?
6: ¿Quién?
7: ¿Los abuelos?
6: Sí, ellos son los abuelos y la abuela, dice que van cargados. ¿Son
4: tus padres?
6: ¿Eh?
4: ¿De tu acá?
6: No, la de la, de su,
4: de la mamá.
6: De la mamá. La, de ese, sí.
4: ¿Materno entonces?
6: Sí, exactamente, sí señor.
5: ¿Qué ellos manifestaron? ¿La criatura suele salir?
6: Esta es la tercera vez que salió. La primera vez se fue hasta allá la curva y hizo un escándalo, lloró y el vecino le encontró ahí en la moto y le trajo otra vez acá llorando.
4: ¿Será que no te siguió? ¿No vio que vos te fuiste?
6: No, su abuelo es lo que sale más. Porque yo vivo en la ciudad, ¿entendés? Y la segunda vez se fue otra vez hasta la mitad y ahí vi su abuelo, vino a la ciudad, le encontró solito. Y ahora la tercera que se fue, ayer su abuelo se fue a la municipalidad temprano a las 7:40. Dice que 7:30 y 40 se fue y él estaba cerca de la cocina acá jugando y después su abuela estaba haciendo desayuno. No, después de ahí ya no lo vio más.
4: Quiere decir que habrá pasado con él con este frío. Hay corral de chancho, hay una.
6: Sí, pero difícil que él se vaya a solo, difícil.
4: No se va.
6: Ahí.
5: Hacia el arroyo no se va.
6: No, difícil. Pues yo digo que él salió ahí. Sí.
4: ¿Y alguien le habrá llevado?
6: Sí, yo ese es más desconfío de mi hijo.
4: ¿De que está en manos de alguna persona?
6: Sí, yo digo que está. Y si le encuentra a mi hijo, por favor, le pido a la autoridad que le avise a la comisaría más cercana que le encuentre a mi hijo.
4: Por eso, Fernando.
6: Dale,
4: porque tal vez alguien le habrá encontrado, sí, en la calle y le habrá alzado y le llevó.
6: Eso yo más confío ahora, pero acá va a ser difícil que él va a entrar en este. Es muy sucio. No va.
4: No entra y, en esos lugares.
6: Sí, extraño lo que está pasando, ¿verdad?
4: No desconfías que algún familiar le haya llevado.
6: Extraño. Eso es lo que a mí me extrañó más. Ayer me avisaron a las 11 de la mañana y le dije a ellos, ¿por qué me avisaron esa mañana? ¿Me tenía que avisar más temprano? ¿Tenía que avisarme a mí? ¿Por qué a esa hora me avisaron?
4: Ustedes están separados, ¿verdad?
6: Sí, Ya hace mucho nos separamos ya.
8: ¿Tengo una hijita más pequeña también todavía?
6: Sí, tengo una hija de un año. Esa voy a hacer todo lo posible allá en la casa de mi mamá que se quede ahí.
4: ¿Vos hablaste con ella?
6: Sí, sinceramente. Sí. Nosotros no tenemos problema, no tenemos nada.
4: La relación es amistosa desde que se dejaron.
6: Sí, a buena mente.
4: Sí. Dale, Fernando.
6: Dale. Suerte. Muchísimas gracias, Ale.
2: Lo dicho por Fernando Vidal da Cunha, padre de la criatura desaparecida lastimosamente. Desesperado el padre realmente en este caso. Jodido es lo que está sucediendo. Luego se habló con la abuela. El compañero Nelson Candia captó la entrevista con la abuela, la señora Ana Regina Fleita, abuela del menor.
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10: Paria, abe.
9: Sí.
10: Hay más o menos 2.000 metros que hemos hecho los putas al arroyo Guay.
9: Más o menos. Sí, más o menos.
10: ¿Será para la humana de la mitad de 2 años la de arroyo de Casaleto?
9: No, más o menos.
10: Sí. Dos homombres. O cañino y yagua indio, ¿vina?
9: Sí, yagua indio.
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9: Sí, seco la cuida.
10: ¿Descuido por caña?
9: Descuido por caña.
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9: Ojo, llegué.
12: Ojo, llegué.
9: Sí.
12: A la mitad, la no la anda petona.
9: Ah, golando lo topado.
10: Va, ahora este, pues era más o menos pepilla, la ocañada.
9: Las 8:30.
10: Pues después de pujarete, ahora y te ve la.
9: Sí, ahora y te.
10: Ahora y te ve, pues la ocañada. A pella 24 horas más un día más la ocañada.
9: Sí, un día.
11: Ahí ve la policía.
9: 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Doña pura yo, hija, ¿cuál es la hoja de caja de Peña Nandera? No, y qué sé yo, hija, ¿cuál es Peña Nandera?
10: Qué lástima,
9: caña. Oh, cuerpo de bombero, pero wow. O yere, yere, allá upa, yere.
12: ¿Va a esa donde va a oír?
9: Ana Regina Fleita.
12: Ana Regina.
10: ¿Me cuñan va a
9: esa? Ana Galeano Fleita.
2: Ahí está lo dicho por la señora Ana Regina Fleitas. Luego se habló con la señora Rosana Galeano Fleitas, mamá del menor desaparecido. ¿Qué
13: ¿Qué
11: es eso? ¿Qué es eso? ¿Qué es eso? ¿Qué es eso? ¿Qué es eso? ¿Qué es eso? ¿Qué es eso? ¿Qué es eso? ¿Qué es eso? ¿Qué es
13: eso?
11: Por teléfono.
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12: pero
13: topa ayer, pues ayer.
12: Pero es un serio, pero ahí pesa de ver la cara, la hoja y oye la.
13: Solo una vez de seguro.
12: Una vez de
13: seguro. Allá no sé, un cañete más. Sí.
11: Oye, arroyo y mía.
13: Sí.
10: Muy te tengo la penderuga, pues está la arroyo en Bogotá, metro o menos.
11: Vamos a ver la arroyo.
13: No,
11: vamos a ver.
13: No, ahí la mujer estrella.
11: Bogotá, metro o menos, pues.
13: Legalmente.
10: No le mando ahí.
11: Pero hay castuta hablando, hay castuta, jola arroyo, pues.
10: O pone para las iñolas, arroyo, veo que su hizo una mumburico ahí.
13: No, una mumburí, ojona.
10: Ojona.
13: Sí. Mm. Según la yagua india o cañegure.
10: ¿Vos años dónde es? 2 años.
13: 2 años.
10: Sí. Yeah.
13: Va a cumplir 3 años el 29 de junio.
12: Oye, topa una cuánta huella pe vaya, huella de yagua.
13: Sí. Oye, topa.
11: ¿Habla en vaya, huella topa?
13: Sí, oye, topa lleva.
12: La yagua yo topa lleva.
13: Sí.
12: La mitad la no yo topa
13: lleva. La mitad la
11: no. Yo veo yagua o muñeca o cañija de vivo.
13: Sí.
2: Ahí está lo dicho por la mamá de la criatura del menor desaparecido. Una lástima, che, una lástima lo que estaba ocurriendo. Ojalá que la criatura se pueda darse con él con vida. Y si hay vida, ya hay esperanza, como le decía hace rato al compañero Raúl Ortiz. Hay esperanza ya que se pueda recuperar si es que está enfermito, desnutrido, teniendo en cuenta que el frío que hizo esta madrugada y esta mañana con ese viento sur era impresionante. Y si vamos a especular por ese lado, realmente te achicharra el corazón, por decir así. Así como ser padre o madre en este caso, le toca mucho a las personas lo que está sucediendo.
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0: Y en esta siesta también el gobernador de la Mambay, el abogado Juan Silvino Acosta, estuvo hablando con el compañero Arnaldo Ramón Recalde en el programa Marandú, que también se suma a la búsqueda del menor. Vamos a escuchar lo que decía el gobernador de la Mambay.
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2: Entonces, sé como gobernador y me he comprometido a jamás te van a acompañar. Pero la carta ya te pago, Arnaldo.
1: Exactamente. 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
2: Así mismo, no voy a topar, Dios mediante, van a hacer, ayer estaba la vaina en el lugar, eso y bueno, cuando llegue ahí a lo mejor le envío un mensaje ahora para hablar, para ver la situación real, dale, pa.
1: Fuerza, gobernador, fuerza, hermano. Hasta
2: gracias,
1: luego.
2: Ronaldo, gracias.
1: Hasta luego.
2: Gracias,
1: ahí está, gobernador. La Mambay, Juan Silvino Acosta.
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0: 4 minutos de las 16 está el compañero Raúl Ortiz para actualizar un poquito lo que está ocurriendo en estos momentos desde el lugar de los hechos. El compañero Raúl Ortiz, adelante, compañero.
1: Sí, buenas tardes, Eduardo. Antes que nada, buenas tardes a la audiencia del mecanismo. Y para a modo de actualizar un poco a la audiencia, ¿verdad?, de todo lo que viene ocurriendo en esa zona de la ciudad, es una zona bastante alejada, ¿verdad? No muy alejada, pero es en el lugar donde más o menos debes ingresar para la búsqueda. Es un terreno bastante accidentado, en medio de plantaciones o cultivos de maíz, sobre todo, que es de la época, ¿verdad? Y además tenés las malezas bastante altas. Entonces, estando ahí conversando con el padre, al salir del programa esta mañana, estuve hablando con él, y en ese interín llega un señor en una motocicleta que es enviado de una propiedad cercana a la familia de los abuelos del chico desaparecido de Mati, de Matías. Y dice de que algunas personas en la zona encontraron rastros o caminadas o pies, mejor dicho, de alguien que caminó, pero que sea pequeño. Pero era la única marca dentro, porque después de lo que amaneció con el rocío, alguna neblina, qué sé yo, pero no hubo lluvia, por suerte, que podría haber ocultado eso, dejó las marcas, solamente las marcas, y nada alrededor, no había perro, otra persona adulta. Entonces se comenzó a seguir, es decir, cuando dice todo eso, al momento de hablar con el papá y era con Fernando, justamente yo escucho a Fernando, se sorprende, dice la policía, estaba el comisario Ortiz también, y ahí nos vamos, ¿verdad? Yo le alzo a Fernando en el vehículo, arrojó Fernando con el papá del niño y le acompaña a la patrullera. Llegamos a una zona bastante accidentada, repito, para ingresar con camionetas, por la arribada, la bajada, pero ingresamos a una zona, dejamos el vehículo y salimos a pie y comenzamos a seguir los rastros, ¿verdad? En línea recta de la casa, sí, porque nosotros íbamos a salir por la calle, la calle que lleva hasta ese local y trae al centro, ¿verdad? Ese es un terreno todo accidentado, pasa el puente ahí de Arroyo Suizo. Sin embargo, la propiedad, el niño podría haber tomado otro camino, el caso de una línea recta de la propiedad de las 20 hectáreas que pertenece a su abuelo, que está pegado a otra propiedad de un ciudadano brasileño, donde habría ingresado al cruzar una simbra y siguió el camino. En eso nos vamos, nosotros ingresamos también el mismo trayecto donde se presume y se comenzó a seguir los pasos, es decir, cada pasito se iba vaqueando enfrente, inclusive para que no todo el mundo camine encima de la misma marca. Entonces va vaqueando enfrente y comienza a controlar, ¿verdad? Acá hay uno, bueno, acá hay otro. Los pasos son más pequeños, no como el que se publicó esta mañana, que estaba ahí afuera, en la calle, ¿verdad? O sea, esa imagen que se vio fuera, que tenía inclusive pisadas de animal, ¿verdad? Encima, casi encima de la misma pisada esa, que es una pisada más grande, y el otro son pisadas más pequeñas y más corta distancia, es decir, da a entender de que es un chico de esa edad, de 2 a 3 años. El otro es una pisada más grande y la distancia es más larga, es decir, es un niño más alto, no sé si me explico. Entonces, con este hallazgo de la pisada más pequeña y la distancia uno más corto, hay la presunción de que sea el chico. Entonces se comienza a seguir con el vaqueano, se llega hasta la zona, el sitio, y se hace un movimiento por ese sector donde termina, ya no se encuentran los rastros, ya no se encontraron más los rastros. Entonces ahí se divide la cantidad de efectivos policiales que había en el lugar. Acompañamos nosotros esa comitiva en medio del maizal, y no sabemos si fue a la derecha o a la izquierda del camino, que sigue siendo dentro de la propiedad de este brasileño. Entonces, por lo menos hasta ahora, y la última conversación que tuve con el padre hace instantes, me decía de que todavía están buscando. Inclusive cuando llegó este señor Eduardo en el casco central de la propiedad y habló con el papá, decía, no hay caso, que le llevó como gente del campo, ahora hay siempre esas creencias mitológicas, le llevó el bombero, le llevó el yacyateré, ojalá que le haya alimentado ahí con maíz durante este tiempo y esté bien, ¿sabes? De optimismo del campo. Y que lógicamente te sumás a eso porque lo único que querés es encontrarle al chico sano, al chico con vida para llevarle a un centro asistencial que le puedan diagnosticar. Ya, y con eso se revive esa esperanza. El padre también decía, después de la búsqueda que hicimos inicialmente, no encontramos el movimiento que se hizo, los bomberos de color azul se van a sumar una ambulancia de una universidad, no saben cuál era, va a venir más efectivos policiales, decían al filo del mediodía. Y bueno, eso ya se sumó por la tarde, parece que se sumaron los bomberos también, a fin de poder monitorear. El dron que tanto se requiere ahora, se necesita, no se puede levantar muy alto por causa del viento. Es el problema ahora, porque hay la misma cosa cuando una persona habla y no está el otro lado, el viento no está a tu favor, no la escuchás, no hay comunicación ahí. Entonces, dificulta el viento también porque es una zona alta en el cerro y eso dificulta que se pueda escuchar. El dron no se levanta. Se puede levantar a una altura determinada y movimentar para buscar, para rastrear la zona, pero levantar a una cierta altura, que sí sería lo ideal, no se va a poder hacer por el fuerte viento que se tiene. Por lo menos los drones que se utilizan acá no son aquellos drones muy grandes que podrán contrarrestar la fuerza del viento ahí arriba. Entonces, eso también es otra dificultad. La pelea ahora es contra el reloj. Son las 16 horas con 10 minutos. Imagínate que a partir de ahora ya hay que pelear contra el tiempo, porque si llegamos a 24 horas de la desaparición del chico a las 8 de la mañana de este jueves, pasan las horas ahora, el chico podría estar deshidratado, estar perdido en medio del bosque, aparte de estar el riesgo ante animales silvestres, porque se encontraron rastros de caminada del chico, entonces se entiende que caminó hasta una distancia bastante lejana a la casa, y se entiende que estaba buscando retornar y estaba dando vueltas y no llegaba a su casa. Entonces, por ahora, revive eso la esperanza de encontrar al chico. El papá, dentro de esa expectativa, de la esperanza que tiene, decía, se habrá caído en algún lado, no está pudiendo escucharnos para responder cuando le estamos llamando, y podría ser que se haya desmayado por una deshidratación, falta de fuerza. Entonces, todo eso hace que en estos momentos se trabaje contra el reloj, porque de completarse 48 horas dentro de la búsqueda del chico, esto podría llevar a un desenlace fatal, porque ya van a ser 2 o 48 horas, es un poco difícil para un chico que tiene apenas casi 3 años, 2 años y 10 meses parece que tiene, casi 3 años, entonces ahora empieza el proceso donde todos tienen que apretar el acelerador para buscar encontrarlo antes que oscurezca, compañero.
0: Así es, Raúl, y la esperanza es la última que muere, como se dice, Raúl, y ojalá que se les pueda encontrar con vida a este pequeñín, porque sí, realmente...
1: Te escucho, pero no te entiendo, Eduardo.
0: Y ahí, ¿ahora qué tal me escuchás?
1: Bueno, ahora estoy escuchando por el receptor, ahora sí te escucho.
0: Sí. Y como te decía, la esperanza es la última que muere. Y ojalá que pueda darse con vida con este pequeño.
1: La última que se pierde.
0: Porque ya no llega a ser desesperación solo de los padres. O sea, que todo el mundo está expectante a esto, Raúl. Toda la población de Pedro Juan Caballero están preocupados por este pequeño. Impresionante es. Todo el mundo llama a preguntar, quieren saber si se le encontró, si cómo va a estar la búsqueda, o sea, todo eso.
1: Hay mucha gente, entiendo la preocupación, y algunos ayudan con el poder de la oración, que es en este momento fundamental para poder, las fuerzas espirituales también, más que nunca son las mayores, las fuerzas más poderosas que existe en la tierra, y que se mueven con el amor, con la empatía, la tolerancia, porque más allá de juzgar los responsables que permitieron que el chico se escape de ese entorno de seguridad que le deberían dar, ahora mismo es más importante encontrar al chico que empezar a criticar, como lo están haciendo también muchas en redes sociales. Entonces, la importancia ahora, y algunos que quieren ayudar, sé que muchos quieren dar su aporte económico, está bien, pero ahora mismo, si quieren ayudar, pueden hacer el aporte, pero el que está allá no va a poder usar ese dinero para poder, necesitan agua, por ahí sí. Le pueden llevar alimentos, para poder alimentarse, tomar un poco de agua mientras buscan, porque desde las 11:30 que llegué al lugar y salí casi la 1:30, casi la 2, sin ninguna, me fui de forma imprudente, pero lo que pasa es que no esperaba que iba a ingresar al bosque con los buscadores, no tenía eso en mente, pero ingresé desprovisto de agua, de cualquier tipo, se siente la necesidad de hidratarse. Entonces, va el mensaje a los que quieran ayudar, pueden llevar, donar agua, cosas dulces como galletitas, qué sé yo, pan, gaseosa, pueden llevar, por eso va a ayudar. Es una zona bastante alejada, de eso no cabe la menor duda. Se tiene que hacer una forma de llegar, o si no llega, crear un punto de la comisaría, esta misma puede ser un punto de entrega de algún tipo de apoyo, de alimento, de ayuda, y que de ahí se canalice para esa gente, porque si la gente va y busca dónde y no conoce ni sabe dónde irse, medio que le va a ser difícil, inclusive se puede perder por el trayecto. Entonces, es mucho mejor buscar la forma de contactar con alguien que está, se tiene que organizar ahora mismo eso. Pero como te digo, estamos contra el reloj. Ahora mismo ya hay que acelerar la cosa y deben buscar más los detalles detrás de cualquier arbusto, cómo se está haciendo ahora, por qué no se suben por el árbol. Ya te digo, hay un movimiento, la gente que está ahí, siento esa preocupación, ese sentir del ser humano, más todavía cuando sos papá, cuando sos mamá, y se siente eso, lo que están buscando, se alteran, están ansiosos, quieren encontrar, no dudan en entrar donde sea, sin importar la altura, la espesura del monte, con tal de poder encontrar al chico. Todos con oraciones, con todos están poniendo lo mejor para buscar al chico, y ojalá que eso se dé y que todos colaboren para que se le encuentre a este pequeñito de apenas 2 años, casi 3 años ahora, pero la vida de este chico en este momento está en manos de los rescatistas, de todos los que se están movilizando en busca del pequeño.
0: Así mismo es, Raúl, así mismo. Ojalá que Dios pueda bendecir también a todos los que están en la búsqueda y pueda darle sabiduría para que puedan llegar hasta él.
1: Así es.
0: Muchas gracias, Raúl, por tu tiempo.
1: Un abrazo. Hasta luego.
0: Ahí está. El compañero Raúl Ortiz, quien estuvo también sumándose a la búsqueda, trabajando en lo que es la parte de prensa también y aprovechando también a dar su grano de arena en la búsqueda de este menor, en esta inmensa búsqueda que se está teniendo en fin de encontrarle a Matías, al pequeño Matías que está desaparecido. Todos por Matías en estos momentos. Oración, gente, mucha oración.
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2: Minutos de las 16, tenemos el contacto con el compañero Rubén Valdés, quien está en el lugar de la desaparición del menor. Rubén, buenas tardes para la audiencia.
3: Buenas tardes, Pablo, está la audiencia de Radio de FM. Me encuentro a poco de Pajú, en donde búsqueda, estamos en el proceso de menor el día de hoy. Todavía siguen sin respuesta. La están actuando los cuerpos de los contrarios.
2: Te entiendo muy poco, Rubén. ¿Será que hay un mejor ángulo? Ahí se cortó otra vez la llamada con Rubén. Vamos a volver a llamarle mientras busca un mejor ángulo el compañero Rubén Valdés. Un ratito, vamos a llamarle ya. Ahí está Rubén, el compañero Rubén nuevamente. Rubén, te escuchamos.
4: Te mencionaba que sigue la búsqueda en este lugar, Eduardo. Estamos acompañando desde la mañana y bueno, todavía hay resultados, por lo menos un resultado favorable, era de la ubicación de este menor. Llegan familiares, vecinos también están apoyando, el cuerpo de bomberos, la Policía Nacional también ya se pidió apoyo para la PTC, CODI. Bueno, estoy con el director de policía, Osvaldo Lesmes, para brindarnos un poco más del avance de lo que fue la investigación, porque hubo una investigación posterior también a algunas hipótesis que se tenía que ir descartando para seguir con la búsqueda de este pequeño desaparecido el día de ayer. Comisario, para Urundi, buenas tardes.
5: Y buenas tardes, como decía, otros medios por cumplido que estamos pasando acá. Desde el primer momento que la policía tuvo conocimiento, estaba abocado a este operativo de búsqueda menor. Ayer desde las 11:30 ya se trasladaron un grupo anterior. Ha habido una gran cantidad de apoyo, compañeros nuestros, bomberos, pobladores de la zona que están acompañando en la búsqueda. Lastimosamente no estamos teniendo algún hilo conductor esperanzador. Ahora, en este preciso momento, sí, hemos recibido aquí del casco principal a 3 kilómetros aproximadamente. Ahora mismo están investigadores y con sus equipos sobrevuelo con el equipo drone, verificando el lugar. Hallaron algunas huellas probables de pisada de alguna zapatilla o calzado que están ahora siguiendo. En la mañana surgió un vehículo que verificado circuitos cerrados en las inmediaciones, encontraron un automóvil IST negro, lo cual llegaron a constatar bien, llegaron a los dueños y profundizaron bien las averiguaciones de estos dueños, se pusieron a disposición y se descartó totalmente en vista de que este realmente ingresó, y el único vehículo que ingresó en ese lapso de tiempo de 8 a 11 de la mañana del día de ayer, horario estimativo en la que se calcula habría desaparecido el menor. Descartado el auto, ahora estamos tomándonos con esta huella que se halló y ojalá Dios mediante nos conduzca a su encuentro.
4: No, comisario, es importante que se descarte esa posibilidad, ¿verdad? De esta manera, para que se pueda seguir la búsqueda y no se pueda ir descartando esas hipótesis y poder buscar, la esperanza es que se le encuentre acá por la zona y con vida, ¿verdad, comisario?
5: Por supuesto. Esa es la esperanza, Dios mediante, y lleguemos a encontrarlo. Ahora proseguimos. Ven la fuerza viva de toda la sociedad. El propio gobernador se hace presente para acompañarle a los que están en el terreno. Vale mencionar que la Fuerza de Tarea Conjunta también estuvieron desde tempranas horas acompañándonos, medios de prensa, colegas de ustedes que están acompañando, pobladores en general, cuerpo de bomberos voluntarios, y ojalá lleguemos como estabas mencionando.
4: Bueno, sabemos que no te corresponde la parte investigativa, pero de repente también te ponen al tanto, ¿verdad? ¿Hay otras hipótesis aparte de lo que ya se descartó, que es que le hayan rescatado algún vehículo, le hayan alzado, también que haya desaparecido acá por esta zona? ¿Hay otra hipótesis que también la policía maneja en esta situación?
5: Sí, por supuesto, hay algunas otras hipótesis que, por respeto a la familia en su desesperación, a la gente, y luego un momento sensible que estamos atravesando, no queremos emitir, hablar sobre el tema. Vamos a dejarle a los investigadores realicen bien su trabajo, y una vez que tengan datos precisos, contundentes, entonces que rindan cuenta después de sus labores a la gente.
4: Se van a ir sumando más fuerzas también para apoyar con la búsqueda, para fortalecer y intensificar en este caso la búsqueda, pues ya está cayendo la tarde, la noche, y eso se pone mucho más difícil, ¿verdad? en estos casos.
5: De igual manera, hasta hallarlo, el objetivo es hallarlo y no vamos a dejar de verlo.
4: Está, gracias, comisario.
5: Buenas.
4: Está el comisario, el director de policía del departamento de La Bamba, el comisario principal Oswald.
2: Sí, así mismo, Raúl. También el gobernador se sumó a la búsqueda, Rubén. Está apoyando también ahí a la comitiva.
4: Exactamente, Eduardo, así mismo se encuentra en este lugar. Justamente hizo algunas llamadas importantes, estuvo conversando con el presidente de la República, quien ya le puso al tanto de esta situación, que es muy importante, porque en este caso también van a buscar seguramente una forma de llegar a organizar algún tipo de rescate más avanzado, enviar algún elemento que pueda servir para que se pueda buscar a este menor. Está movilizando bastante toda la ciudadanía, todo el país. Realmente ya se volvió una información, una noticia nacional, y creo que aparte de eso también dio un paso importante al trabajo, porque ya también fueron convocados la gente de la FTC, el COI, y quienes van a estar presentes también acompañando esta tarea de rastrillaje. ¿Cómo se lo llama? Rastrillaje es una forma de decir, ¿verdad? Porque se hace un recorrido ingresando en los puntos estratégicos donde se podía acudir o podía acceder.
2: Sí, realmente. Bueno, ¿algo más que quieras destacar, Rubén?
4: Y por el momento es todo, Eduardo. Vamos a acompañar minuto a minuto todo lo que ocurre, y cualquier resultado, cualquier información, vamos a estar compartiendo. Si no compartimos por la radio, en todas las redes sociales vamos a estar enviando las informaciones, cualquier novedad que tengamos.
2: Por supuesto. Muchísimas gracias. Excelente labor, compañero.
4: Dale, Eduardo. Hasta luego.
2: Hasta luego. Ahí está el compañero Rubén Valdés desde la colonia Cocuepajú, ahí en la zona de Victoria I, donde desapareció este menor lastimosamente. O sea que siguen las búsquedas por ahí.
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0: Bueno, seguimos con la pausa. Seguimos con la pausa y enseguida regresamos a través de la 103.3 Urundel FM.
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1: Es la canción junto a la agrupación Eagles, Hotel California. Buen tema, ¿eh? Buen clásico que escuchamos. También escuchamos a Pearl Jam con Last Kiss. Iniciamos la secuencia con este temazo, este grupazo, un clásico también. Dead Animals con La Casa del Sol Naciente. Temazo, temazo, temazo. Vamos compartiendo buenos temas aquí por a través de la 103.3 Radio Urundi FM. Esto es El Mecanismo, con las noticias en tu tarde y buena música para compartir. Actualizamos el estado del tiempo: 21 grados la temperatura en la ciudad de Pedro Juan Caballero. Probabilidad de precipitaciones es del 0%, no hay probabilidad de lluvia. La humedad relativa del ambiente es del 64%. El viento está soplando a 23 kilómetros por hora. El sector sur, bastante fresco, bastante frío el viento. Este jueves se presenta mayormente nublado, con una mínima de 14 grados y una máxima que rondan los 21 grados. Para mañana viernes tenemos probabilidad de lluvia y precipitaciones y ocasionales tormentas eléctricas, mínima de 12 grados y máxima de 18 grados. Similares características, solo que sin probabilidad de lluvia para el sábado. Mayormente soleado, mínima de 12 grados y máxima de 18. Es lo que pronostica el Servicio Nacional de Meteorología. Lo compartimos con ustedes a través de la 103.3 Radio Urundi y la programación El Mecanismo.

22 minutos de las 16 en todo el territorio nacional. Minutos finales de la programación El Mecanismo. Ya vamos a estar pendientes a través del www.brundeguifm.com.py para lo que va sucediendo, si en la búsqueda del menor, en la búsqueda del pequeño Mati, el pequeño Matías. Vamos a estar pendientes a través de las redes sociales de Brundegui FM, las distintas plataformas digitales, para informarte siempre, ¿verdad? Y se viene enseguida la programación del compañero Rodrigo Pedroso, el territorio paraguayo. Si hay necesidad de informar, los compañeros van a estar también al aire a través del territorio paraguayo, que va hasta las 21 horas. Así es que no te despegues de la 103.3 Radio Brundegui FM, que se viene mucho más. Mi nombre es Eduardo Pessoa y me voy con este temazo, prometiendo volver mañana con El Mecanismo. Me voy con el tema de Pink Floyd, An Altered Brick in the Wall.

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1: Son las 17 con 23 minutos. Disfrutamos de los clásicos arrancando esta versión Jueves TVT. Jueves de buena música. Vamos a ir compartiendo con todos ustedes. Escuchamos a Dobby Brothers con What a Fool Believe. Antes escuchamos a Starship también con Sara y arrancábamos con Duran Duran con Come On Then. 17:23 minutos, una tarde agradable tenemos en Pedro Juan Caballero. Tenemos 20 grados centígrados, humedad del 68%. El viento está soplando a 21 kilómetros por hora. Tenemos cielo nublado en Pedro Juan Caballero. Se estimaba una máxima que rondaría los 23 grados centígrados para hoy jueves. Espero que estén bien, pasen una linda tarde. La noticia grata, la noticia agradable que podemos ir adelantando ya es que encontraron al pequeño Matías, que justamente estaba extraviado, salió de su casa. De una intensa búsqueda encontraron al niño a 10 kilómetros más o menos de la casa. Estaba con vida. Una muy buena noticia. Y el niño, el pequeño, fue llevado al hospital regional para la inspección habitual, la inspección médica. Entonces, la noticia que podemos ir adelantando, la noticia confirmada por el propio padre de Fernando Vidal Lacuna, el alivio a los familiares, vecinos y todas las personas que participaron en la búsqueda. El pequeño fue hallado a 10 kilómetros más o menos de su vivienda. Tras su localización, las autoridades dispusieron el traslado al hospital regional para una inspección médica y evaluar el estado de salud del pequeño, justamente. Bueno, una linda noticia para seguir avanzando con todos ustedes aquí a través de la 103.3 FM. Vamos a ir disfrutando de los clásicos, clásicos de la década del 60, 70, 80, 90. Los temas más actuales, pero que no pierden ese gran enfoque de la buena, del buen arreglo musical. Vamos a ir compartiendo con todos ustedes hasta las 21 horas. Agradeciendo a todos los que están a través de urundeyfm.com.pi. Gracias también a todos los que nos acompañan a través de arroba Radio Urundey 103.3 en X y en Instagram. Y Radio Urundey 103.3 en nuestra fanpage en el Facebook. Y nuestro WhatsApp, ya saben, el 0971-711-033, justamente. Bienvenidos todos, buena música. Espero que estén pero maravillosamente bien. A todos los que ya están en compañía nuestra a través de internet, a través de urundeyfm.com.pi, que es nuestra principal fuente de las noticias también. Gracias por ir acompañándonos, ir avanzando con todos ustedes y también ir compartiendo noticias en esta tarde. Y vamos a anticiparnos ya a recordar uno de los grandes clásicos. Este disco fue publicado justamente

0: 1983, por la banda angloamericana Fleetwood Mac, edita su 13º disco de estudio Mirage, con temas como All Me o Gypsy o Love in Storm. El disco presenta un sonido orientado al soft rock que contrasta con el experimental presente en el predecesor, que fue su disco Took. Gypsy, para arrancar esta jornada con todos ustedes, disfrutar de buena música en esta tarde, escuchar a los Fleetwood Mac.
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Escuchamos a Simple Mind con Hypnotized, justamente. Antes escuchamos a Yes también. Son las 17:42 para mañana, según el pronóstico para Pedro Juan Caballero. Mañana viernes 19 de junio vamos a tener un día fresco, cielo mayormente nublado, vientos variables luego del sur. Hablamos de probabilidades de lluvias con ocasionales tormentas eléctricas. La mínima rondaría los 15 grados centígrados y la máxima de 18 grados centígrados para Pedro Juan Caballero. Tenemos una humedad del 74%. Bueno, saludando a todos los que están en sintonía de la radio. Gracias a todos por acompañarnos en esta jornada. Si quieres escuchar tu canción favorita, nos escribís al 0971-711-033. Pero con mil gusto vamos a ir complaciéndote con los clásicos aquí a través de la 103.3 FM. La noticia nos lleva al plano nacional y local. Vamos a reiterar esto: encuentran sano y salvo al niño de 2 años desaparecido en Pedro Juan Caballero. El pequeño de 2 años fue localizado con vida tras pasar más de un día desaparecido. El hallazgo se produjo en una zona boscosa situada a unos 10 kilómetros de la vivienda de sus abuelos, donde fue visto por primera vez. El feliz desenlace se registró cerca de las 17 horas de este jueves en la zona de la colonia Cocuepiajú. Una comitiva masiva integrada por policías, bomberos, voluntarios y vecinos logró ubicar al menor de 2 años en unos 10 kilómetros de la casa de sus abuelos maternos, donde fue visto por última vez en horas de la mañana del pasado miércoles. Las emociones del rescate fueron notadas en los rostros de los intervinientes, principalmente los padres y además familiares del menor, que tuvieron y estuvieron presentes también acompañando el rastrillaje. Toda la población al mismo tiempo se mostró con profunda alegría al confirmarse el éxito de la búsqueda, dice la información del ámbito local. El Fondo Monetario Internacional abre revisión anual de las cuentas fiscales y metas monetarias del gobierno. Comenzó en nuestro país la misión del Fondo Monetario Internacional en el marco de la revisión anual del artículo 4 del convenio constitutivo, según el informe del Ministerio de Economía y Finanzas. Como parte de la agenda, el ministro de Economía, Oscar Lovera, y el titular del Banco Central del Paraguay, Carlos Carvalho, y sus equipos técnicos participaron de una reunión inicial con los representantes del organismo internacional. En el plano internacional, Estados Unidos amplió las sanciones contra la red financiera del grupo terrorista Hezbollah. El Departamento del Tesoro acusó a varios dirigentes libaneses de obstaculizar el proceso de paz, retrasar el desarme de la organización respaldada por Irán. El gobierno de los Estados Unidos anunció este jueves una nueva ronda de sanciones contra funcionarios libaneses, compañías y empresarios, a lo que acusa de colaborar con el Hezbollah, facilitar su financiamiento, obstaculizar los esfuerzos para estabilizar el Líbano tras meses de conflicto en
la región, dice la información que nos da el ámbito internacional. Son las 17:47, disfrutando de los clásicos con ustedes.

0: Escuchamos a Fleetwood Mac con Dream, 18 con un minuto. Tenemos actualmente 20 grados centígrados de temperatura. Hoy es jueves 18 de junio del año 2026. El Ejecutivo decreta la suba salarial del 5%. Lo que hasta ayer era un anuncio verbal, hoy es un decreto firmado. El presidente Santiago Peña firmó el documento que establece un reajuste salarial del 5%, en el que se exponen los argumentos de CONASAM. El artículo 1 decreta y establece un incremento del 5% en relación al salario mínimo actual. El artículo 2 estipulado que a partir del 1 de julio del 2026 el nuevo salario será de 3.044.000 y el jornal mínimo 117.077 guaraníes, dice la información. Ollas populares rechazan porcentaje del reajuste del salario mínimo. La coordinadora de la articulación de Ollas Populares, Cira Novara, lamentó el incremento de 144.952 guaraníes, ya que el nuevo piso es de 3.044.000, es insuficiente y profundiza la crisis alimentaria en los, dice, en las periferias. El salario mínimo realmente no alcanza ahora este pasaje. Entre el pasaje y comida ya se va todo. Ahí no puede incluirse alquiler, vestimenta, medicamento y otros gastos. Hablamos de una burla porque las autoridades no pueden decir que con ese monto se puede vivir dignamente, dice la información. En el plano internacional, dice, Netanyahu aseguró que las tropas israelíes permanecerán en el sur del Líbano durante el tiempo que sea necesario. El primer ministro sostuvo que los soldados permanecerán en su franja definida como de resguardo el tiempo que haga falta, pese a la tregua incluida en el memorando suscrito por Washington y Teherán, dice la información que se resalta justamente en el ámbito internacional. Son las 18 con 4 minutos.
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Vamos disfrutando de los clásicos. 18 con 16 minutos. También pueden enviarnos sus canciones al 0971-711-033. Pero con mil gusto vamos a ir complaciéndote con tus clásicos. Un cordial saludo para todos los barrios que nos siguen, nos acompañan con las noticias. También agradeciendo, por supuesto, agradeciendo a todos los que están todavía laburando, están trabajando todavía en el negocio, están en la oficina. Gracias por acompañarnos. A los que están yendo a casa, conduciendo, también un saludo cordial, que la pasen pero maravillosamente bien. Finalmente, en el ámbito del fútbol, recordemos que República Checa igualó con Sudáfrica 1-1. Esto fue en Atlanta, en Georgia. Suiza acaba de ganarle a Bosnia por 4-1. Esto es en Los Ángeles, en Los Ángeles Stadium. Y Suiza derrotó a Bosnia y quedó primero en el grupo B de esta copa, al empatar justamente en la primera jornada 1-1. Ahora el conjunto suizo ganó su partido a Bosnia. Luego a las 22 horas, a las 19, por supuesto, Canadá ante Qatar. Esto va a ser en Vancouver, en Canadá. Y en el estadio Jalisco, en Guadalajara, a las 22 horas, México ante Corea del Sur, cerrando esta fecha, digamos, la segunda ya, de donde se van moviendo las llaves. Recordemos que México, en su primer partido, le ganó a Sudáfrica 2-1. A Sudáfrica, entonces sigue el calendario de la Copa del Mundo. La familia de Messi publicó un comunicado sobre la salud del padre del capitán de la selección argentina. El equipo de prensa del futbolista difundió un informe que se encuentra bajo seguimiento médico, recuperándose, evolucionando favorablemente. La familia de Messi difundió este jueves un comunicado de información sobre el cuadro de salud que atraviesa el padre, Jorge. La familia de Messi informó que Jorge atraviesa una situación de salud y en estos momentos se encuentra bajo seguimiento médico, recuperándose y evolucionando favorablemente dentro del cuadro que presenta, indicaron en el informe que difundieron por intermedio del equipo de prensa del futbolista. Ante las versiones, rumores y especulaciones que han circulado en las últimas horas, la familia quiere expresar su profundo malestar por la falta de sensibilidad y respeto y escrúpulo con la que algunas personas han tratado la situación estrictamente privado y familiar, detalló. Realmente, lanzar justamente un como noticia, primicia, diciendo que falleció, es una locura, y esto pasó en la Argentina, cuando un medio de comunicación lanzaba justamente la noticia de que fallecía el padre de Lionel Messi. Una locura. Son las 18:20 minutos, nosotros disfrutando de buena música. Esta vez vamos a recordar un disco que surgió a mediados de la década del 90, un discazo, muchos van a recordar, porque en 1996, el 18 de junio, el músico norteamericano Beck lanza su quinto disco de estudio, Odelay, con temas como Where Is That. Es considerado uno de los álbumes más importantes del rock alternativo de los 90. Muchos crecieron escuchando estos clásicos.

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Stop. 18:47. Vamos a ir avanzando con ustedes hasta las 21 con buena música. Tenemos 19 grados centígrados de temperatura, la humedad del 71%. El viento está soplando a 21 kilómetros por hora, tenemos cielo.

0: Para mañana te cuento lo que va a ser la antesala del fin de semana. Mañana viernes, fresco, cielo mayormente nublado, vientos variables. Luego del sur, lluvias con ocasionales tormentas eléctricas. La mínima de 15 grados centígrados y la máxima de 18 grados centígrados para la capital departamental. Pero mañana sí vamos a tener, lamentablemente se viene la lluvia, che. Bueno, ¿qué le vamos a hacer? Son cosas que pasan. La madre naturaleza. Esto, según el pronóstico extendido, va a ir mejorando ya para el sábado y también para el domingo. Domingo, el día del padre, lunes feriado. 18:49. Detienen a tres sospechosos e imputan a los primeros acusados por asalto a bancos. La investigación del millonario asalto de entidades bancarias en Santa Rita registró nuevos avances este jueves con la detención de tres integrantes de la banda criminal y la imputación de dos primeros sospechosos capturados en el marco de la causa. Los nuevos detenidos fueron capturados durante un allanamiento realizado en la vivienda en el barrio Loma 3 en Mingaguazú. El procedimiento estuvo encabezado por el fiscal Rocío González. Durante la investigación y la intervención, los investigadores incautaron un vehículo, chalecos antibalas, armas de fuego, municiones, dispositivos metálicos tipo Miguelito. Según resalta la información, el gobierno y el sector financiero sella alianza táctica frente a las amenazas delictivas. Ante nuevas amenazas y desafíos del crimen organizado y la necesidad de brindar las infraestructuras estratégicas del país, el gobierno avanza una agenda conjunta con el sector financiero para fortalecer la seguridad de los bancos, cajeros automáticos, transportadoras, caudales y otros puntos sensibles del sistema económico, dice la información. En el mundo, crisis en Cuba, la dictadura aprobó su mayor paquete de reformas económicas en décadas bajo la presión de Washington. Díaz-Canel admitió por primera vez que la crisis tiene causas internas, no solo externas, aunque el escepticismo en la isla es generalizado y Estados Unidos aún no da señales de aliviar sus sanciones. La Asamblea Nacional del Poder Popular de Cuba celebró este jueves una sesión extraordinaria para ratificar el mayor paquete de reformas económicas impulsado por el régimen en décadas, un día después de que el Comité Central del Partido Comunista lo aprobara en pleno de urgencias. El proceso, completado en menos de una semana desde la Unión y el anuncio el 12 de junio, es inusual en un sistema donde el partido único marca los tiempos y la asamblea ratifica unanimidad cuánto le llega, dice la información del ámbito internacional. Son las 18:52.
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Son las 19:11 minutos y siguiendo con lo acontecido del pequeño de 2 años que fue encontrado después de 24 horas. El doctor César González inspeccionó al niño de 2 años y refirió que el mismo se encontraba deshidratado con algunas heridas en el brazo producto de haber caminado por el monte, algunas picaduras de insectos, pero en general se encuentra en buen estado de salud. Por disposición médica, el chico quedará internado en el servicio de urgencia pediátrica para su monitoreo. Por su parte, la doctora Carolina Medina informó que estará solicitando una medida de urgencia al juzgado de la niñez para que el niño de 2 años quede a cargo justamente del padre, teniendo en cuenta que en 3 ocasiones el pequeño había desaparecido estando bajo cuidado de su madre. Por último, Fernando Acuna, padre del niño, señaló cómo encontraron a su hijo. Se encuentra feliz, mencionó que está separado de la madre hace 5 meses y que estará solicitando la guarda del niño de 2 años, como también de su otra hija, para que queden a su cargo, dice la información local. En el plano internacional, Keiko Fujimori, a poco de ser considerada virtual presidenta, esto dice la normativa, tras el conteo de casi total de las actas, la candidata líder que lidera una leve ventaja, y el término virtual presidenta cobra relevancia en la cobertura mediática y el proceso electoral peruano. El conteo oficial de la Oficina Nacional de Procesos Electorales, OMPE, alcanza el 99,383% de las actas procesadas y coloca a Keiko Fujimori como con una diferencia mínima frente a Roberto Sánchez. Según los datos más recientes, suma 9.157.631 votos, lo que representa el 50,107%, mientras que su principal contrincante obtiene 9.118.516 votos, un 49,893%. Bajo este escenario, Fujimori se ubica a escasos pasos de ser considerada virtual presidenta en Perú, un término que cobra particular relevancia en la cobertura periodística y jurídica en los procesos electorales. En el plano nacional, Santiago Peña y diplomáticos trazan planes de cooperación internacional para Paraguay. El presidente de la República, Santiago Peña, se reunió con representantes del cuerpo diplomático acreditado en nuestro país para dialogar sobre avances y proyectos del país. Durante el encuentro, se realizó hoy en la Nunciatura Apostólica, lo acompañó el ministro de Relaciones Exteriores, Rubén Ramírez Lezcano. De la Presidencia de la República informaron que durante la reunión se comprometieron las acciones estratégicas que impulsa el gobierno del Paraguay para fortalecer. Lo acompañó el ministro de Relaciones Exteriores, Rubén Ramírez Lezcano. De la pres-

0: Presidencia de la República informaron que durante la reunión se comprometieron las acciones estratégicas que impulsa el gobierno del Paraguay para fortalecer el sistema de salud, garantizar mayor seguridad, transformar la educación y dinamizar la economía. Son las 19:15. Vamos a ir siguiendo, seguimos disfrutando de los clásicos.
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0: Son las 19:45, disfrutando de muy buena música. Actualizamos el marcador del partido donde Canadá le está ganando a Qatar por 2-0. Esto es en Vancouver, en Canadá. Recordemos que los otros resultados: Suiza le ganó a Bosnia 4-1 en Los Ángeles. República Checa empató con Sudáfrica 1-1 en Atlanta. Y a las 22 horas, México en Guadalajara, en el Estadio Jalisco, ante Corea del Sur por la Copa del Mundo. Angelina Jolie cuenta por qué cambió el rumbo de su carrera después del divorcio con Brad Pitt. Mi espíritu de lucha ha vuelto por fin durante la promoción de Couture. La actriz reveló que el divorcio modificó por completo los planes que tenía para su futuro profesional. Angelina tomó una decisión que pocos conocían antes de que su divorcio de Brad con Brad se hiciera pública. La actriz ya había optado en dejar la actuación en una entrevista con la revista Variety, publicada el 17 de junio. La ganadora del Oscar reveló los detalles de ese giro en su carrera y el papel de sus hijos en su regreso en los sets. Había dejado la actuación antes de mi divorcio, declaró Jolie a los medios estadounidenses. Me enfoqué a la dirección y pensé que me dedicaría a mi trabajo internacional. La actriz de 51 años tenía entonces planes definidos: dejarse de la pantalla grande para trabajar detrás de la cámara y continuar su labor humanitaria a escala global, dice la información del ámbito del espectáculo. 19:48, disfrutando de los clásicos. Vamos hasta las 21 horas aquí a través de la 103.3 FM. Gracias por tu compañía.
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0: Pues muy buenas noches a todas las audiencias. Estamos la transmisión del Consejo de Dicho Gato Preto, edición nocturna de hoy, jueves 18 de junio del 2023. Ya se viene el número para la unidad de este primer premio y es el 9. 9 es la unidad de este primer premio. Será el número para la decena y confirmar el grupo y es el 1, 19. 19 es la decena que corresponde a Perro Grupo 5 en este primer premio. Ya será el número para la centena y es el 1, 119. 119 es la centena que corresponde a Perro Grupo 5 en este primer premio. Ya se ven el millar y es el 7, 7119. 7119 es el millar que corresponde a Perro Grupo 5 en este primer premio. A continuación, el número para la unidad de este segundo premio es el 2. 2 es la unidad de este segundo premio. Y el número para la decena y así confirmar el grupo y es el 882. 82 es la decena que corresponde a Toro Grupo 21 en este segundo premio. Y así el número para la centena es el 7, 782, 782 en la centena que corresponde a Toro Grupo 21 en este segundo premio. Ya se ven el millar y es el 1, 1782, 1782 es el millar que corresponde a Toro Grupo 21 en este segundo premio. A continuación el número para la unidad de este tercer premio es el 7, 7 es la unidad de este tercer premio. El número para la decena y confirmar el grupo es el 887. 87 es la decena que corresponde a TIR Grupo 22 en este tercer premio. El número para la centena es el 3387. 387 es la centena que corresponde a TIR Grupo 22 en este tercer premio. Se viene ya el millar y es el 5.387. 5.387 es el millar que corresponde a TIR Grupo 22 en este tercer premio. A continuación el número para la unidad de este cuarto premio es el 0. 0 es la unidad de este cuarto premio. Es el número para la decena y confirmar el grupo y es el 440. 40 es la decena que corresponde a Conejo Grupo 10 en este cuarto premio. Es el número para la centena, es el 1, 140. 140 es la centena que corresponde a Conejo Grupo 10 en este cuarto premio. Se viene ya el millar y es el 7, 7140. 7140 es el millar que corresponde a Conejo Grupo 10 en este cuarto premio. A continuación el número para la unidad de este quinto y último premio. Es el 9, 9 es la unidad de este quinto y último premio. La decena que forma el grupo y es el 29, 29 es la decena que corresponde a Camino Grupo 8 en este quinto premio. La centena es el 329, 329 es la centena que corresponde a Camino Grupo 8 en este quinto premio. Se ve al millar la última bolilla, es el 1329, 1329 es el millar que corresponde a Camello Grupo 8 en este tipo. Reiteramos el sorteo de esta noche, el primer premio. Perro Grupo 5, millar 7119. Segundo premio, Toro Grupo 21, millar 1782. Tercer premio, Tigre Grupo 22, millar 5387. Cuarto premio, Conejo Grupo 10, millar 7140. Y quinto y último premio, Camello Grupo 8, millar 1329. Con su atención, muchas gracias. Nos volvemos a escuchar mañana a las 14 horas en otro sorteo.
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Escuchamos a Seven Nation Army justamente. Antes escuchamos a OND también. Son las 20:26. Tenemos 18 grados de temperatura en Pedro Juan Caballero. La humedad del 79%. El viento está soplando a 23 km/h. Cielo nublado en la capital departamental. Actualizamos los marcadores justamente. Canadá le sigue ganando 4-0 a Qatar. Esto es en Vancouver. A las 22 horas, México ante Corea. Hermoso partido, justamente. Un partido realmente interesante lo que van a disputar los mexicanos y los coreanos para seguir avanzando en esta Copa del Mundo. Son las 20:27. Saludos cordiales para todos los que están en sintonía disfrutando de los clásicos.

Escuchamos a One Republic con esta canción. Son las 20:34. Vamos disfrutando de los clásicos, disfrutando de canciones. Agente de la Senada destruyen 12 toneladas de marihuana en Bellavista Norte, dice. Agente de la Secretaría Nacional Antidroga destruyeron 12 toneladas de marihuana en un campamento logístico tras un operativo en Bellavista Norte. Las tareas de incursión contaron con el acompañamiento del Ministerio Público en el sitio, dice la información que nos trae el ámbito local. Por otro lado también, la noticia nos lleva al plano nacional y Fiscalía sigue investigando casos de chat filtrado de Lalo Gómez. El fiscal Luis Piñane manifestó que la investigación sobre los chats filtrados de Eulalio Lalo Gómez sigue abierta. Dos jueces ya fueron acusadas por mantener vínculos con el ex diputado. Inmediatamente al tener esa información, nosotros encontramos que había muchas comunicaciones, dijo Piñane. Eso no quita que la investigación está cerrada. Se sigue investigando y hay que tener en cuenta de que muchas veces tener esa información, uno debe hacer un análisis técnico, menciona el Ministerio Público justamente.

Escuchamos a The Flock and Seagull con este clásico. Son las 20:44. Prácticamente nos estamos yendo. 18 grados centígrados tenemos de temperatura, la humedad del 79%, el viento soplando a 23 kilómetros por hora, cielo nublado. Te cuento que para mañana viernes 19 vamos a tener un día fresco, cielo mayormente nublado, vientos variables luego del sur, lluvias con ocasionales tormentas eléctricas, mínima de 15, máxima de 18 grados centígrados. Agradeciendo a todos por acompañarnos, estar siempre conectados con nosotros. Mañana tempranito de 6 a 11 el radar con el señor Raúl Ortiz y todas las noticias tempranito, y nosotros después del mecanismo que conduce Eduardo a las 17 nos venimos con la versión viernes del territorio paraguayo. Que descansen, que disfruten todavía de lo que resta de esta jornada. Nos reencontramos mañana.